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0: En la población gaditana de Benaocaz existe un dicho de alabanza a las benaocaceñas que se transmite de generación en generación.
1: Benaocaz nació con la dominación árabe en el siglo VIII. En 1485 fue conquistada por Rodrigo Ponce de León en nombre de los Reyes Católicos. Recoge el manual de la provincia de Cádiz que los Reyes Católicos, emplazados en un monte de las inmediaciones, desde entonces llamado Puerto de Don Fernando, recibieron todas las joyas de las mujeres de Benaocaz obtenidas para ayudar en la guerra contra los musulmanes.
0: Esta generosa acción quedó recogida en la frase popular: en Benaocaz, la hembra lo más.

0: la mujer y la literatura.
1: En el siglo pasado, la acción y la obra literaria de la peruana Clorinda Matto subraya la presencia femenina sobre un fondo de millones de campesinas, trabajadoras y mujeres anónimas sujetas a una dura opresión social de raigambre feudal. La Matto nace en Paullu, provincia de Calca, en 1854. Estudia en Cuzco. De actitud desafiante y rebelde ante el sistema de vida de la sociedad peruana de la época, escribe una novela titulada Aves sin nido. En ella, con un argumento a veces ingenuo y sentimental, denuncia con valentía la explotación y envilecimiento del indio por parte de quienes ella llama la Trinidad Embrutecedora, el juez, el gobernador y el cura del pueblo. Adelantándose a García Márquez con su Macondo y a Juan Rulfo con su Comala, Clotilde Matto coloca en esta novela a sus personajes en el pequeño pueblo de Quillac y le da a esta aldea un verdadero protagonismo. En ella se entremezclan leyendas mágicas con las particularidades de la región, luchas pueblerinas, opresores y oprimidos, imágenes barrocas y originalidad literaria. La primera edición de esta novela casi desconocida fue quemada en la hoguera en una plaza pública y su autora excomulgada y desterrada hasta su muerte en el exilio. El mayor mérito que se reconoce a Clorinda Matto es haber sabido expresar lo inexpresable y sostener sus ideales.

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0: Saludos, buenos días, bienvenidas y bienvenidos a la Onda Local de Andalucía. Esta es la primera edición de Este a Oeste y hoy es jueves 11 de junio. Un día que arranca con una noticia positiva para el incendio que afecta a la provincia de Huelva, con la preocupación centrada en Villanueva de los Castillejos y las localidades cercanas de San Bartolomé de la Torre y Gibraleón. Amanecemos con mejores noticias que ayer porque los equipos de extinción han conseguido estabilizar el fuego que alcanza un perímetro de 5.000 hectáreas. La tarde del miércoles ha sido de intenso trabajo y las condiciones climáticas, sobre todo las del viento, lo suficientemente favorables como para que cristalizaran las tareas que desarrollaron los y las 140 profesionales del Plan Infoca que trabajaban en la zona a última hora de la noche y que llegaron a ser 265. Con ellos han estado desplegados también 200 militares de la UME y 130 efectivos de la Guardia Civil. Hablamos de forma más resumida de más de medio millar de personal ante el incendio para que calibren la dimensión de las llamas. El consejero en funciones de Sanidad, Presidencia y Emergencias, Antonio Sanz, ha anunciado hace unas horas que el incendio forestal declarado el pasado lunes en un paraje forestal de esta localidad onubense y que también ha afectado, como decimos, al término municipal de San Bartolomé de la Torre, pasa a estar estabilizado.
1: Se dan las circunstancias tras el buen trabajo realizado durante la noche y el día de hoy, trabajo intenso, complejo, pero de buenos resultados, vamos a dar por estabilizado el incendio que hemos sufrido de manera tan intensa estos últimos días, y algo también importante, desescalamos la fase de emergencia a la situación operativa 1 y superamos la fase de situación operativa 2 que tuvimos que tomar decisión ayer de elevar.
0: Esta evolución ha permitido rebajar el nivel del plan de emergencia situación operativa 1 y autorizar el regreso a sus hogares de los 96 vecinos que habían sido desalojados. Antonio Sanz.
1: Esto es una primera fase fundamental porque conlleva decisiones importantes, entre ellas la vuelta de todos los vecinos a sus correspondientes casas. Aquellos, todavía nos quedaban 96 que estaban fuera de sus casas. También el restablecimiento de la normalidad, se dan las condiciones también para la recuperación, en este caso cuando Adif decida, de la vía ferroviaria. Las carreteras ya sí estaban normalizadas.
0: De cualquier modo, seguiremos informando de todas las novedades sobre este incendio aquí en la Onda Local de Andalucía y será una cuestión, obviamente, que abordaremos en este informativo en los próximos minutos desde la misma provincia onubense. Es el apunte que llevamos a nuestra apertura. Vamos a repasar más asuntos de la actualidad del día en titulares con nuestra compañera Concha Cabrera.

0: Concha, este jueves también es el día en el que se constituye el Parlamento, eso sí, sin mayorías absolutas después de las elecciones del 17 de mayo.
1: Pues así es, este jueves tiene lugar la sesión constitutiva de la 13ª legislatura de la Cámara Autonómica, surgida tras las elecciones del pasado 17 de mayo. El PP andaluz volvió a imponerse como fuerza más votada, reeditando su triunfo de 2022, pero con 53 escaños se quedó a dos de repetir la mayoría absoluta en la legislatura anterior. Así, ninguna formación arranca esta etapa con capacidad suficiente para controlar el Parlamento en solitario. La sesión se va a celebrar a partir de las 12 de este mediodía en la Sala Alberto Jiménez Becerril, habilitada como salón de plenos provisional, mientras el hemiciclo principal permanece cerrado por obras de restauración. Está previsto que el espacio habitual pueda reabrirse en torno al mes de septiembre.
0: Y coincidiendo con esta jornada, son los propios ujieres del Parlamento los que han convocado una huelga.
1: Los trabajadores de la Cámara Autonómica, que se encargan, entre otras cosas, de la colocación de la urna para la elección de cargos de la mesa del Parlamento, denuncian el cese de tres funcionarios interinos después de años de experiencia en su puesto. Así, desde la CGT han convocado una huelga para el primer pleno de la nueva legislatura. Después de múltiples quejas, denuncian que desde la presidencia de la Cámara se desarrolló una estrategia para ganar tiempo, así como evitar una huelga en plena campaña electoral. Los trabajadores han decidido realizar un paro de 11 a 12, coincidiendo con la celebración de este primer pleno de la nueva legislatura.
0: Casi 2.500 jóvenes andaluces podrán incorporarse al campo con las ayudas de la Junta.
1: El Consejo de Gobierno ha tomado conocimiento este miércoles de las ayudas para respaldar la entrada de jóvenes agricultores y ganaderos al sector primario andaluz. En total se han concedido subvenciones por casi 130 millones de euros, unos fondos que facilitan la incorporación de 2.455 profesionales de hasta 40 años repartido por las 8 provincias. En cuanto al importe, se establece un mínimo de 30.000 y un máximo de 80.000 euros por beneficiario. Estas ayudas se enmarcan en el Plan Estratégico de la Política Agraria Común, PEPAC, y están cofinanciadas por la Unión Europea a través del Fondo Europeo Agrícola de Desarrollo Rural, FEADER, el Estado y la Junta de Andalucía.
0: Además, la Federación Andaluza de Asociaciones Pesqueras solicita continuidad de las políticas pesqueras en Andalucía.
1: FAAPE ha dirigido una misiva al presidente de la Junta en funciones, Juan Manuel Moreno, en la que solicita su respaldo a la continuidad de las políticas desarrolladas por la Consejería de Agricultura, Pesca y Desarrollo Rural, subrayando especialmente el trabajo realizado por el consejero Ramón Fernández Pacheco y su equipo al frente de la gestión pesquera andaluza. En la misiva subrayan los avances conseguidos en los últimos años, como el papel de la Mesa de Interlocución Pesquera y Acuícola, que ha consolidado, dicen, un espacio permanente de diálogo y participación con presencia de todos los agentes del sector.
0: Esto nos recuerda a lo que contaban las organizaciones agrarias y que abordábamos ayer en la entrevista con Jaime Martínez Conradi. Concha, ¿qué previsiones tenemos para hoy? Creo que pocas.
1: Pues, como decías, a las 12 tiene lugar en Sevilla esta sesión constitutiva de la 13ª legislatura del Parlamento andaluz. Buena parte de la atención estará allí en la Cámara andaluz, en el Hospital de las Cinco Llagas. Y antes, a las 9 de la mañana, en Sevilla, el consejero de Sanidad, Presidencia de Emergencias en Funciones, Antonio Sanz, informa del plan de verano 2026 del Servicio Andaluz de Salud. Lo hará en la sede de la consejería.
0: 8:37 de la mañana. Gracias, Concha. Enseguida repasamos algunas de las noticias que nos dejó este miércoles.

0: 8:38 de la mañana. Evidentemente tenemos que hablar de política porque, ya lo decíamos, hoy es un día muy importante. Se constituye la mesa del Parlamento. Y la Junta destaca la voluntad de acuerdo entre Partido Popular y Vox tras su primer encuentro. Así lo dijo la portavoz del Gobierno andaluz en funciones, Carolina España, a preguntas de los periodistas en la rueda de prensa posterior al Consejo de Gobierno que se celebraba este miércoles. España confirmaba que las negociaciones entre PP y Vox, iniciadas este martes, continúan. La portavoz definía el primer encuentro como una reunión cordial y sincera y ha asegurado que existe voluntad de entendimiento entre ambas formaciones. No obstante, apelaba a la discreción y la serenidad para alcanzar un acuerdo que permita garantizar la estabilidad de la próxima legislatura.
1: Fue una primera reunión cordial, sincera. Se ha hablado con claridad, se ha hablado con sinceridad y a partir de ese punto pues vamos a seguir trabajando con el objetivo de llegar a un acuerdo. Lo que sí le digo es que se necesita en cualquier negociación discreción y ir paso a paso, y eso es lo que les pido: tranquilidad, discreción, serenidad.
0: Además, en el plano político, Carolina España también cargaba contra la líder del PSOE andaluz, María Jesús Montero. La portavoz del Gobierno andaluz le reclamaba a la socialista explicaciones sobre los casos de corrupción que afectan a este último partido, el PSOE, y aseguraba que Andalucía ya acabó muy harta de la corrupción y no quiere volver, dice, a las andadas.
1: Antes de que se pongan a hacer la oposición, la señora Montero debe dar explicaciones al pueblo andaluz y debe dar explicaciones también a su propio partido. Debe explicar qué sabe de todos los escándalos que le están salpicando por arriba y por abajo. ¿Qué sabía la señora Montero de las cloacas de Ferraz, donde sigue siendo vicesecretaria general?
0: Y hablando de corrupción, precisamente este jueves se retoman las declaraciones en el caso Mascarillas. Concretamente, el juez instructor de esta causa va a retomar este miércoles las declaraciones con el exalcalde de Fines, Rodrigo Sánchez Simón, así como de su hijo, ambos ligados a empresas de esta trama que investiga sobre el supuesto desfalco de fondos públicos a través de contratos con la Diputación de Almería. Esa comparecencia del exalcalde del Partido Popular ante el juez instructor, José Manuel Rey Bellot, está prevista a partir de las 9:30 de esta mañana. Y de los asuntos que se trataban este miércoles en la reunión del Consejo de Gobierno, uno de ellos era la activación de las compensaciones para las víctimas del accidente ferroviario de Adamuz y el avance en la reparación de los cauces dañados por las borrascas. Por una parte, Carolina de España informaba que las familias de las personas fallecidas en el accidente ferroviario de Adamuz recibirán 14.424 euros y las indemnizaciones para los heridos oscilarán entre los 481 y los 16.828 euros en función de la gravedad de las lesiones.
1: Se pueden solicitar ya, tras su publicación en el BOJA el pasado 1 de junio. Las familias de los fallecidos cobrarán 14.424 euros, los heridos en función de las lesiones entre 481 y 16.828 euros. Y como siempre hemos dicho desde la Junta de Andalucía, siempre estaremos al lado de las víctimas hasta el final.
0: Hay que recordar, y usted que está atento a lo que estaba diciendo la consejera Carolina España, que la semana pasada no hubo pleno en el Consejo de Gobierno debido a los días de luto oficial que se guardaron por la muerte del ex consejero José Carlos Gómez Villamandos. Por eso hablaba la consejera en funciones, Carolina España, de esa fecha del 1 de junio y la publicación de estas ayudas que hace de ellas ya un par de semanas que se aprobaron en la Diputación Permanente, pero es evidente que no se reunió el Consejo de Gobierno hasta la jornada de este miércoles y por eso fue ayer cuando dio cuenta de esta situación. Seguimos contándoles, entre otros asuntos, que el consejero de Agricultura, Agua, Pesca y Desarrollo Rural en funciones, Ramón Fernández Pacheco, ha detallado las ayudas concedidas a 2.455 jóvenes agricultores andaluces con una inversión de 130 millones de euros, se lo contamos en titulares. El consejero subrayaba que estas ayudas buscan favorecer el relevo generacional y fortalecer el sector primario andaluz. Además, el consejero también informaba del avance del plan Andalucía Actúa. La Junta dice impulsa 32 actuaciones y destina más de 98 millones de euros a la reparación de cauces, caminos rurales e infraestructuras hidráulicas dañadas por las borrascas registradas entre finales de 2025 y principios de 2026. Escuchamos a Ramón Fernández Pacheco.
2: 6 actuaciones de mejora por más de 25 millones de euros en cauces y arroyos que discurren principalmente por la provincia de Cádiz, los municipios de Ubrique, El Bosque, Espera, Barbate, Chiclana, Conil, los barrios Jerez. Por otro lado, en Málaga se impulsan 6 obras adjudicadas por más de 18,7 millones de euros que conllevan trabajo en los municipios de Archidona, Antequera, Villanueva del Trabuco, Villanueva del Rosario, Villanueva de la Concepción, Casa Bermeja, Almargén.
0: Además, el consejero ha destacado que los embalses andaluces almacenan actualmente 10.183 hectómetros cúbicos. Esto representa el 85,4% de su capacidad total, una cifra sin duda muy superior a la del pasado año. Ha sido un consejo de gobierno que se iniciaba con un minuto de silencio en memoria de José Carlos Gómez Villamandos, quien fuera consejero de Universidad, Investigación e Innovación y que fallecía el pasado martes 2 de junio a los 63 años como consecuencia de un cáncer. La muerte del consejero, que a lo largo de su trayectoria fue también rector de la Universidad de Córdoba y presidente de la Conferencia de Rectores de Universidades Españolas, provocó, ya se lo contamos antes, que la semana pasada se suspendiera esta habitual reunión semanal del Consejo de Gobierno. Y ahora es el turno de contarles lo que dijo María Jesús Montero, a la que antes criticaba Carolina España. Ella aspira a liderar con el PSOE de Andalucía una oposición que permita, dice, frenar la hoja de ruta de un gobierno de PP y Vox. Es un mensaje que la dirigente socialista ha trasladado en una atención a medios en Gibraleón, en Huelva, antes de mantener un encuentro con alcaldes y alcaldesa de los municipios onubenses afectados por los incendios de las últimas horas. A preguntas de los periodistas sobre lo que espera de la 13ª legislatura andaluza, que echa a andar hoy mismo, este jueves, María Jesús Montero aseguraba que lo que los ciudadanos piden a los políticos es capacidad de entendimiento y diálogo.
3: Capacidad de entendimiento, capacidad de diálogo y ser capaces de anteponer sus intereses por encima de cualquier otra cuestión. Concretamente para los diputados y diputadas del Partido Socialista, estamos en la oposición porque eso es lo que han decidido los ciudadanos de Andalucía y la vamos a ejercer de forma eficaz, fundamentalmente velando por nuestros servicios públicos.
0: Además, les contamos que María Jesús Montero señalaba que espera que su partido ejerza una oposición, un posible cogobierno de Partido Popular y Vox que permita, dice, frenar la hoja de ruta de esta alianza a la vez que ha abogado de nuevo por los servicios públicos.
3: Lo que vamos a intentar es poner en marcha iniciativas que no hagan que esa hoja de ruta avance, que podamos frenarla y que, por tanto, podamos devolver esa dignidad a todos los ciudadanos que cuando necesitan un médico, un pediatra o necesitan de la dependencia, acuda y llegue en el momento en donde todavía es útil.
0: Por otro lado, la secretaria general del PSOE andaluz ha informado que esa misma tarde, la de este miércoles, se celebraba, como así fue, una reunión de la Comisión Ejecutiva Regional de la Federación Socialista Andaluza. Allí se han decidido los miembros de la dirección del grupo parlamentario y también los nombres de quienes va a proponer el Partido Socialista para formar parte de la mesa del Parlamento que se constituye este jueves. Ya se lo estábamos contando. Otro de los puntos de interés de estas últimas horas, sobre todo en Sevilla, está en la huelga del sector logístico, que alcanzaba este miércoles su tercera jornada sin que por el momento se hayan producido avances que permitan desbloquear la negociación del convenio colectivo. Después de los paros de los días 8 y 9 de junio, las posiciones entre sindicatos y empresariado siguen alejadas. La convocatoria, promovida por Comisiones Obreras, UGT, FETICO y CGT, afecta, según los sindicatos, a más de 6.000 empleados y cerca de 200 empresas del sector, entre ellas plataformas logísticas muy relevantes vinculadas a firmas como DHL, Salvesen, Factor 5 o Amazon. En este sentido, Adelante Andalucía pide a las administraciones que no vulneren el derecho a la huelga del sector logístico. Su portavoz y líder, José Ignacio García, ha mostrado su apoyo a los trabajadores y las trabajadoras y ha pedido mejoras salariales y en las condiciones laborales de la plantilla.
4: Se están forrando a

0: al Parlamento andaluz. Y un apunte más. El Colegio de Periodistas de Andalucía pide entornos seguros y anima a denunciar los casos de acoso en los medios de comunicación. Este colegio profesional ha mostrado su preocupación por las informaciones conocidas sobre la investigación judicial abierta al director general de ADM por una denuncia por presuntos delitos de agresión sexual y acoso sexual continuado a una reportera que trabajaba en este caso en Canal Sur, una denuncia que hicieron pública los compañeros del diario.es. La decana de la entidad del Colegio Profesional de Periodistas, Lorena Mejías, ha asegurado en la Onda Local de Andalucía que la profesión observa estos hechos con estupor y ha trasladado su respaldo a la denunciante y a otras profesionales que aseguran haber vivido situaciones similares. La decana también ha animado a las víctimas a denunciar cuando se sientan seguras y ha garantizado que contarán con el acompañamiento de la institución.
1: Animarlas a que den el paso de denunciar cuando ellas estén preparadas, cuando ellas se sientan seguras, y en ese sentido expresarles que desde el Colegio de Periodistas las vamos a acompañar hasta donde ellas quieran llegar, tanto si denuncian como si no, pero que ellas entiendan y comprendan que creo que la mayor parte de los compañeros y las compañeras estamos realmente de su lado y estamos a su favor, y vamos a ayudarlas hasta donde podamos.
0: Lorena Mejías también reclamaba la implantación de protocolos específicos contra el acoso tal y como establece la normativa vigente. Sin embargo, ha puesto en duda que muchas empresas periodísticas dispongan realmente de estos mecanismos y que las trabajadoras se sientan protegidas a la hora de denunciar o de poner límites a comportamientos inapropiados.
1: Y es fundamental que en los medios de comunicación se creen planes de acoso específico, tal y como recoge la normativa, y yo dudo que eso se esté poniendo en marcha, ahora que lo pienso, dicho sea de paso. Dudo que en los medios de comunicación haya planes específicos, protocolos específicos contra casos de acoso, y dudo que las compañeras de los medios de comunicación se sientan en ese sentido seguras a la hora de tomar medidas, que en muchas ocasiones simplemente consiste en decir, oye, mira, deja de decirme eso.
0: Son justo las 8:50 de la mañana. Hacemos una pausa, cogemos el vuelo con destino Bruselas.
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0: 8:51 minutos de la mañana, es el momento de irnos a Bruselas, porque Europa está siempre de actualidad, porque es el espacio que compartimos, y allí hay mucho más de nuestra condición de europeos, porque lo que pasa allí repercute en nosotros, y para saber cuáles son sus consecuencias, tenemos un día más a María Canal, portavoz de la representación de la Comisión Europea en España. María, bienvenida de nuevo.
1: Muy buenos días, Manuel.
0: Esta semana volvemos a mirar al mar, esta vez con la estrategia de zonas costeras e islas. ¿Qué es eso?
1: Sí. Volvemos a mirar al mar porque por vez primera la Comisión Europea ha adoptado dos estrategias que se ocupan específicamente de las islas y de todas las zonas costeras. ¿Por qué de las islas? Bueno, hay 17 millones de personas que viven en Europa, en más de 4.000 islas. Tenemos tres países, Chipre, Irlanda y Malta, que son países insulares, y a la vez en las costas, porque tenemos 70.000 kilómetros de costa donde construyen su vida 95 millones de personas. ¿Qué es lo que hacen estas estrategias? Por primera vez buscan dar un enfoque coherente e integral a los desafíos específicos de estas zonas. Me centro solo en los de las zonas costeras. ¿Cuáles son? Bueno, son territorios que están en primera línea del cambio climático. También sufren por la pérdida de la biodiversidad marina, costera, sufren por la contaminación en el mar y también en algunos casos tienen muchas presiones adicionales, como el turismo desequilibrado, la escasez de vivienda asequible, una actividad económica que es muy estacional y en ocasiones también oportunidades laborales ilimitadas que hacen que los jóvenes tengan que marcharse a otras zonas. ¿En qué prioridades nos queremos centrar para esas comunidades que viven al ladito del mar? Por un lado, queremos impulsar prosperidad a través de la economía azul, que da muchísimo.

0: más oportunidades a estas zonas, que puede ser dinámica, competitiva y puede también generar nuevos modelos de negocio, concretamente en torno al turismo, la bioeconomía o la energía renovable marina. Por otro lado, queremos fortalecer la capacidad que tienen estas zonas de adaptarse al cambio climático, todos esos desafíos también económicos y sociales. Entre otras iniciativas está la que se presentó la semana pasada, una iniciativa europea para observar el océano y recoger todos esos datos tan importantes que nos da para muchísimas cosas que tienen que ver con nuestra vida cotidiana. Y en último lugar, pero no menos importante, mejorar la calidad de vida de quienes viven allí, que haya oportunidades laborales, que haya servicios mínimos, que se salvaguarde esa cultura propia, ese patrimonio e identidad local propia de esas zonas. Así que mucho por hacer, muchas iniciativas sobre la mesa para utilizar ese capital natural que nos da la cercanía al océano y para impulsar toda esa bioeconomía azul de las zonas costeras.
1: Además, mañana entra en vigor la aplicación del Pacto Europeo de Migración y Asilo. ¿Esto qué implica?
0: Sí, ocurre justo un día después de que todas las miradas, ¿no?, con la visita de su santidad el Papa León XIV hoy a Canarias, se vayan a poner en la situación de esas personas que tienen que desplazarse buscando una mejor vida. Mañana entran en aplicación plena las normas de este gran pacto que se cerró hace 2 años, ha habido 2 largos años para su implementación. Es un trabajo inmenso el que han llevado todos los países de la Unión Europea, coordinados y apoyados por la Comisión Europea, por distintas agencias, para dejar todo en marcha para este inicio. Es un inicio de un nuevo sistema. ¿Qué es lo que busca este gran acuerdo político? Busca, por un lado, reforzar nuestras fronteras exteriores a través de procedimientos fronterizos armonizados, por primera vez, bases de datos que permiten determinar nada más llegar las personas, cuáles pueden quedarse, cuáles deben ser retornadas, con protocolos para gestionar situaciones de crisis. Esto no existía antes, no había esa armonización en todas nuestras fronteras. Por otro lado, se establecen procedimientos mucho más rápidos, más eficientes, con normas claras y siempre garantizando durante todo el procedimiento los derechos de esas personas, su dignidad, a la hora de determinar un poco cuáles deben ser devueltas inmediatamente a su lugar de origen, asegurando también que esa devolución se haga en pleno respeto a sus derechos fundamentales. Por último, esta es quizás la gran novedad de este pacto, se introduce un elemento de solidaridad entre países permanentes. ¿Qué ocurría antes? Todos esos que están en primera línea, y España conoce bien la situación, está entre los 4 países que ahora mismo se han definido como bajo presión migratoria, podrán contar con una solidaridad permanente por parte de otros estados, una solidaridad que podrá venir de distintos modos, sea a través de apoyo financiero, a través de la recepción de personas a las que vamos a acoger, o a través de un apoyo operativo. Y luego, una última pata que no deja de ser quizás la más importante, todo ese trabajo que se va a realizar con los países de origen para prevenir esas salidas irregulares, para que las personas no tengan que arriesgar sus vidas en el mar, luchar contra el tráfico ilícito de inmigrantes y, sobre todo, darles una posibilidad de construir una vida digna y próspera en su lugar de origen, atajando toda esa llegada de personas que vienen en situación irregular. Por otra parte, una llegada que ha disminuido muchísimo en este último año, también gracias a este trabajo ya lanzado para la implementación de este pacto.
1: Y ha sido una semana, María, en la que de nuevo la Comisión ha actuado en materia digital para defender las reglas que están marcadas en la Unión Europea.
0: Sí, hay un procedimiento sobre la base de las normas de derecho de la defensa de la competencia en los mercados ya abierto desde diciembre del año pasado. Es un procedimiento contra Meta. ¿Por qué? Porque desde octubre del año pasado bloqueaba el acceso a WhatsApp a proveedores, empresas de inteligencia artificial distintas a la propia. Se emitió ya un pliego de cargos, hubo modificaciones en la política, se permitió el acceso a cambio de una tasa, pero la Comisión considera que esa tasa equivale prácticamente al bloqueo inicial. Mientras continúa la investigación, y en estos casos en los que hay un procedimiento sobre la base de las normas de derecho de la defensa de la competencia del tratado, no hay plazos para concluirla, y para evitar un perjuicio irremediable para los competidores, para ese mercado que se desarrolla con una gran rapidez y también para los consumidores, lo que ha hecho la Comisión ahora es adoptar medidas cautelares, ordenando a Meta que restablezca, mientras continúa la investigación, el acceso gratuito a WhatsApp a los asistentes de inteligencia artificial de empresas competidoras y que lo mantenga así abierto hasta que finalice esa investigación.
1: Y tenemos también, por último, un proyecto en Andalucía que se ha llevado un premio, Olivares del Sur.
0: Sí, hay que felicitar a todos los actores andaluces que han estado detrás de este proyecto. Es un proyecto que ha recibido la mención especial de los premios LIFE. ¿Qué es lo que hace? Intenta demostrar, se llama Olivares Vivos, que se puede conservar la biodiversidad en las explotaciones olivares sin comprometer su productividad y que esto genera un alto valor añadido para agricultores y para empresas. El proyecto ha buscado introducir actuaciones de restauración ecológica, mejora del hábitat y recuperación de especies asociadas al ecosistema del olivar. ¿Qué es lo que permite demostrar? Bueno, que el cultivo también puede ser una herramienta estratégica para conservar el territorio, mitigar el cambio climático y proteger toda esa biodiversidad propia del sur de Europa, del Mediterráneo. Se ha comprobado, por ejemplo, que esos olivares vivos secuestran el doble de dióxido de carbono que los que mantienen el suelo desnudo, con lo cual es un modelo que puede ofrecer muchas posibilidades para paliar la crisis ambiental y a la vez, bueno, para convertir en un gran sumidero de CO2 toda esa cuenca mediterránea y luchar así juntos contra el cambio climático, a la vez que impulsamos el aceite de oliva. Así que enhorabuena a todos los que han participado, en Jaén concretamente, y también a la Junta de Andalucía, que ha cofinanciado parte del proyecto.
1: Desde luego, María Canal, portavoz de la representación de la Comisión Europea en España, muchas gracias por traernos esta actualidad europea una semana más.
0: Muchas gracias a vosotros, un placer siempre.
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0: 9 en punto de la mañana, seguimos en directo aquí en la Onda Local de Andalucía desde las 8 y media, acompañándoles en esta primera edición de Este a Oeste. Hoy es jueves 11 de junio. Un día que arranca con una noticia positiva para el incendio que afecta a la provincia de Huelva, con la preocupación centrada sobre todo en Villanueva de los Castillejos y en las localidades cercanas de San Bartolomé de la Torre y Gibraleón. Amanecemos con mejores noticias que ayer porque los equipos de extinción han conseguido estabilizar un fuego que alcanza un perímetro de 5.000 hectáreas. La tarde del miércoles ha sido de intenso trabajo y las condiciones climáticas y del viento lo suficientemente favorables como para que cristalizara las tareas que desarrollaron los y las 140 profesionales del Plan Infoca que trabajaban en la zona a última hora de la noche y que llegaron a ser 265 durante el día. Con ellos han estado desplegados también 200 militares de la UME y 130 efectivos de la Guardia Civil. Hablamos, de una manera más resumida, de más de medio millar de personal en la zona para que calibren la dimensión de las llamas. También tenemos que contarles que esta misma mañana, ya lo van a escuchar por boca del consejero Antonio Sanz, pero se lo adelantamos, se ha restablecido la circulación de trenes entre las localidades de Gibraleón y Calañas, que habían sido interrumpidas a petición de la Junta precisamente, pero ha informado a DIF que ya se ha restablecido esa circulación dentro de la línea que une Huelva con Zafra. El consejero Antonio Sanz, como les decíamos, el titular en funciones de Sanidad, Presidencia y Emergencias, anunciaba que el incendio forestal que se declaraba el lunes en un paraje de esta localidad onubense, también afectado al término de San Bartolomé de la Torre, como les decimos, y a Gibraleón, ha pasado a estar estabilizado. De esta manera lo decía Antonio Sanz.
1: Se dan las circunstancias tras el buen trabajo realizado durante la noche y el día de hoy, trabajo intenso, complejo, pero de buenos resultados. Vamos a dar por estabilizado el incendio que hemos sufrido de manera tan intensa estos últimos días, y algo también importante, desescalamos la fase de emergencia a la situación operativa 1 y superamos la fase de situación operativa 2 que tuvimos que tomar decisión ayer de elevar.
0: Esta evolución ha permitido rebajar el nivel del plan de emergencia situación operativa 1 y autorizar el regreso a sus hogares de los 96 vecinos y vecinas que habían sido desalojados. De nuevo, Antonio Sanz.
1: Esto es una primera fase fundamental porque conlleva decisiones importantes, entre ellas la vuelta de todos los vecinos a sus correspondientes casas. Aquellos, todavía nos quedaban 96 que estaban fuera de sus casas. También el restablecimiento de la normalidad, se dan las condiciones también para la recuperación, en este caso cuando Adif decida, de la vía ferroviaria. Las carreteras ya sí estaban normalizadas.
0: Además, y de cualquier modo, seguiremos informando de todas las novedades sobre este incendio y va a ser una cuestión que vamos a abordar en unos minutos desde la misma provincia de Huelva. Es el apunte que traemos a nuestra portada. Vamos a repasar más cuestiones de la actualidad de este día en titulares con nuestra compañera Concha Cabrera.

0: porque hoy es un día también importante en cuanto a la actividad política. El Parlamento de Andalucía se constituye este jueves sin mayorías absolutas tras las elecciones del 17 de mayo.
1: Este jueves tiene lugar la sesión constitutiva de la 13ª legislatura de la Cámara Autonómica, surgida tras los comicios del 17 de mayo. El PP andaluz volvió a imponerse como fuerza más votada, reeditando su triunfo de 2022, pero con 53 escaños se quedó a dos de repetir la mayoría absoluta de la legislatura pasada. Así, ninguna formación arranca esta etapa con capacidad suficiente para controlar el Parlamento en solitario. La sesión se va a celebrar a partir de las 12 en la Sala Alberto Jiménez Becerril, habilitada como salón de plenos provisional, mientras el hemiciclo principal permanece cerrado por obras de restauración. Está previsto que el espacio habitual pueda reabrirse en torno al mes de septiembre.
0: Y los sugieres del Parlamento han convocado una huelga.
1: Los trabajadores de la Cámara Autonómica, que se encargan, entre otras cosas, de la colocación de la urna para la elección de cargos de la mesa del Parlamento, denuncian el cese de tres funcionarios interinos después de años de experiencia en su puesto. Así, desde la CGT han convocado una huelga para este primer pleno de la nueva legislatura. Después de múltiples quejas, denuncian que desde la presidencia de la Cámara se desarrolló una estrategia para ganar tiempo, así como evitar una huelga en plena campaña electoral. Los trabajadores han decidido realizar un paro de 11 a 12, coincidiendo con la celebración de este primer pleno de la nueva legislatura.
0: Y como repasábamos antes, casi 2.500 jóvenes andaluces podrán incorporarse al campo con las ayudas de la Junta.
1: El Consejo de Gobierno ha tomado conocimiento este miércoles de las ayudas para respaldar la entrada de jóvenes agricultores y ganaderos al sector primario andaluz. En total se han concedido subvenciones por casi 130 millones de euros, unos fondos que facilitan la incorporación de 2.455 profesionales de hasta 40 años repartidos por las 8 provincias. En cuanto al importe, se establece un mínimo de 30.000 y un máximo de 80.000 euros por beneficiario. Estas ayudas se enmarcan en el Plan Estratégico de la Política Agraria Común, PEPAC, y están cofinanciadas por la Unión Europea a través del Fondo Europeo Agrícola de Desarrollo Rural, FEADER, el Estado y la Junta de Andalucía.
0: Y además, la Federación Andaluza de Asociaciones Pesqueras solicita la continuidad en las políticas de este ámbito en Andalucía.
1: FAPE ha dirigido una misiva al presidente de la Junta de Andalucía en funciones, Juan Manuel Moreno, en la que solicita su respaldo a la continuidad de las políticas desarrolladas por la Consejería de Agricultura, Pesca, Agua y Desarrollo Rural, subrayando especialmente el trabajo realizado por el consejero Ramón Fernández Pacheco y su equipo al frente de la gestión pesquera andaluza. En la misiva subrayan los avances conseguidos en los últimos años, como el papel de la Mesa de Interlocución Pesquera y Acuícola, que ha consolidado, dicen, un espacio permanente de diálogo y de participación, con presencia de todos los agentes del sector.
0: Y en la agenda del día Concha, marcada por la constitución del Parlamento.
1: Pues así es a las 12, recordamos, en ese hospital de las Cinco Llagas en Sevilla, el Parlamento andaluz, donde se constituye la 13ª legislatura. Y antes de eso, a las 9 de la mañana en Sevilla, el consejero de Sanidad, Presidencia y Emergencias en Funciones, Antonio Sanz, informará del plan de verano 2026 del Servicio Andaluz de Salud. Será en la sede de la consejería.
0: 9:08 minutos de la mañana. Gracias, Concha. Vamos a saber ahora cómo se encuentran las carreteras andaluzas a esta hora de la mañana. Para ello conectamos con la Dirección General de Tráfico, José Antonio Pedrosa. Buenos días.
2: ¿Qué tal? Muy buenos días. Pues hasta ahora complicada la entrada a Sevilla por la A49 en la zona de Tomares y Camas, así como también van a encontrar complicaciones en Málaga, al igual de entrada por la A357 ya en el entorno de Campanillas y Teatinos. Tráfico lento también en Córdoba, la A45 en Lucena, ya dirección Antequera, así como en Almería, en la A7 por un lado de salida en Huercas de Almería, como también por la zona ya de Vícar, en este caso hacia Motril. En el resto de carreteras andaluzas, por el momento se circula con normalidad.
0: Muchas gracias, José Antonio. Y vamos ahora a conocer las previsiones del tiempo conectando con la Agencia Estatal de Meteorología. Allí se encuentra Isabel Escribano. Buenos días.
3: Buenos días. En Andalucía hoy vamos a estar pendientes de las temperaturas máximas, que van a ser significativamente altas en puntos del Valle del Guadalquivir, con valores de 28 grados en Málaga, 29 en Cádiz, 31 en Almería, 33 grados en Huelva, 35 en Granada, 36 en Jaén y 37 en Córdoba y Sevilla, también con rachas muy fuertes de viento de levante en Cádiz. En cuanto a los cielos, van a amanecer nubosos en la vertiente mediterránea, quedando poco nubosos a lo largo del día, y estarán poco nubosos o despejados en el resto de la comunidad, con nubes de evolución diurna en zonas de sierra. Es una información de AEMET.
0: Muchas gracias, Isabel. Son las 9:09 minutos de la mañana, momento de hacer una pequeña pausa y a la vuelta regresamos con la información más cercana, la información local y provincial.
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0: Comenzamos esta ronda por la provincia de Cádiz. El pequeño Martín inicia el primer estudio científico del síndrome de Pettigrew. Nos lo cuenta nuestro compañero José Manuel Jesús desde Onda Jerez, Onda Local de Andalucía en Cádiz. Buenos días.
1: Buenos días. La familia de Martín, el niño de Jerez de 4 años que padece una enfermedad ultra rara, vive con ilusión el inicio de la investigación del síndrome de Pettigrew en Andalucía. ¿Será posible los 50.000 euros que los padres del pequeño, Eduardo y Rocío, han logrado a través de la asociación La Aventura de un X-Men? El proyecto se está desarrollando en la Universidad Pablo de Olavide bajo la dirección del doctor José Antonio Sánchez Alcázar, referente nacional en el estudio de enfermedades raras y patologías mitocondriales. Es posible gracias, como decimos, a los 50.000 euros recaudados durante los últimos 2 años por parte de familiares, colaboradores y amigos a favor de la causa. Los investigadores estiman que será necesario mantener una financiación aproximada de 50.000 euros anuales durante los próximos 5 años. Los objetivos: consolidar el trabajo científico, avanzar en el conocimiento de la enfermedad, publicar resultados y explorar posibles vías terapéuticas. Y en cuanto a la información del tiempo, la jornada se presenta para este jueves con cielos poco nubosos, con nubes bajas matinales en el estrecho, donde no se descarta alguna precipitación débil. Temperaturas mínimas en ascenso, máximas en descenso. Los termómetros van a oscilar en Algeciras entre los 19 grados de mínima y los 25 de máxima. En Cádiz capital, 29 de máxima, 22 de mínima. Y en Jerez de la Frontera, una máxima de 33 grados, 19 grados de mínima. Esto ha sido todo desde Onda Jerez Radio, Onda Local Andalucía, Cádiz.
0: Y nos vamos a Sevilla. Gracias, compañero. Lola Índigo regresa este jueves a la capital hispalense de la mano del Festival Icónica durante su gira Romance de una noche de verano. Información de nuestro compañero Antonio Díaz desde Radiópolis, Onda Local Andalucía en Sevilla. Buenos días.
2: Buenos días. Esta noche, la Plaza de España acoge el concierto de Lola Índigo dentro del ciclo Icónica Santa Lucía Sevilla Fest 2026, uno de los eventos musicales más importantes del verano sevillano, que vuelve a reunir a miles de asistentes en un entorno patrimonial único. La actualidad sindical viene marcada por las movilizaciones impulsadas por la CGT Andalucía ante el conflicto de la ayuda a domicilio. Tras las movilizaciones protagonizadas por trabajadoras del sector en municipios como Dos Hermanas, donde continúan denunciando incumplimientos laborales y precariedad. En el ámbito político, hoy se constituye el nuevo Parlamento andaluz, surgido de las elecciones autonómicas. La atención se centra en las negociaciones para la mesa de la Cámara y en los contactos entre el Partido Popular y Vox para garantizar la gobernabilidad de la legislatura. En cuanto al tiempo, tendremos una jornada plenamente veraniega, con cielos despejados y temperaturas que podrían alcanzar los 35 grados, acompañadas de mínimas cercanas a los 20. Esto es todo desde Sevilla.
0: Muchas gracias, compañero. Y en Málaga, unos 400 pacientes están afectados por falsos positivos en el cribado de cáncer de colon. Nos lo cuenta nuestra compañera María José Carmona desde Radio Casares, Onda Local de Andalucía en Málaga. Buenos días.
3: Así es, la Junta de Andalucía ha confirmado un fallo técnico en el programa de detección precoz de cáncer de colon que ha afectado alrededor de 400 personas en la provincia de Málaga. La anomalía fue detectada por especialistas del Hospital Clínico al comprobar un número inusualmente alto de resultados positivos. El Servicio Andaluz de Salud asegura que el problema ya ha sido corregido. Como medida de precaución, los pacientes afectados serán llamados ahora para repetir la prueba y verificar los resultados. El Tribunal Superior de Justicia de Andalucía tumba la zona de bajas emisiones de Málaga. El argumento fundamental del alto tribunal incide en que la norma discrimina a los conductores que son de fuera de Málaga, a los que sí multa, frente a los que son de la ciudad, que no reciben sanciones, aunque en ambos casos accedan con vehículos sin etiqueta medioambiental. La zona de bajas emisiones, en vigor desde el pasado 30 de noviembre, queda por tanto en el aire. El ayuntamiento tiene 30 días para recurrir ante el Tribunal Supremo. Y la Guardia Civil detiene a un vecino de la localidad de Manilva como presunto autor de una violación a una joven. El arrestado supuestamente se aprovechó del estado de vulnerabilidad de la chica, afectada por el consumo de alcohol, para agredirla sexualmente en plena vía pública tras salir de fiesta. Fue la propia víctima quien denunció los hechos ante la Guardia Civil al despertarse semi-inconsciente con diversos hematomas y otros signos de haber sufrido una agresión sexual. Los agentes lograron reunir las pruebas que confirmarían la agresión, permitiendo identificar al supuesto autor de los hechos, que en estos momentos está en prisión provisional. Y en cuanto al tiempo, tendremos de nuevo jornada con temperaturas algo más frescas. Las máximas se mantendrán en 27 grados. Esto es todo por el momento desde la provincia de Málaga.
0: Muchas gracias, compañera. Nos vamos a Granada. La provincia recibe 4 escobas de plata por su limpieza. Una información de nuestro compañero Fernando Argüelles desde Espiral Radio, Onda Local de Andalucía en Granada. Buenos días.
4: Muy buenos días. Pues efectivamente, ayer en Madrid se entregaban las escobas de plata, que es el mayor reconocimiento que se entrega en nuestro país a ayuntamientos, entidades locales y también a mancomunidades, valorando lo que es la limpieza, el cuidado y la sostenibilidad de nuestras ciudades. Y la provincia de Granada estuvo de enhorabuena. Por un lado la conseguía la Diputación de Granada y por otro lado la capital granadina y también los municipios de Motril y de Almuñeca. Se ha reconocido de esta manera los esfuerzos que se hacen por cuidar el medio ambiente y por mantener la limpieza en nuestras ciudades. Cambiando de asunto, les contamos que la visita a la Alhambra, el monumento, no se nos puede olvidar, más visitado de nuestro país, puede cambiar próximamente, y es que se va a hacer cambios en lo que son las entradas para personalizar más de esta manera las visitas. El Patronato de la Alhambra plantea un cambio en la normativa que va a permitir recorridos express, recorridos especializados o paquetes con otros servicios, sin modificar, eso sí, el aforo que tiene el monumento. Y nos quedamos en las localidades de Peligros y Albolote, porque ayer se desarrollaba un encuentro empresarial donde el polígono de Juncaril, el que comparten ambos municipios, fue el protagonista y donde los empresarios pudieron tomar contacto, hacerse mejor e incluso asistir a distintas conferencias y mesas redondas. En cuanto a la meteorología, los cielos van a seguir despejados, las temperaturas van a seguir altas y eso sí, se prevé para los próximos días que pudiera producirse en la parte oriental
5: de Andalucía, la provincia de Granada entre ellas, un cambio con la llegada de lluvias y lo más temido, las tormentas. Un saludo.
0: Muchas gracias, compañero. Nos vamos a Córdoba. El Plan Diputación Contrata ofrece una oportunidad de empleo a más de 600 personas desempleadas en la provincia de Córdoba. Nos lo cuenta nuestro compañero Blas Criado desde Radio Castro FM, Onda Local de Andalucía en Córdoba. Buenos días.
6: ¿Qué tal? Buenos días. Así es, un total de 625 personas desempleadas de la provincia de Córdoba obtendrán una oportunidad laboral en ayuntamientos y en entidades locales autónomas gracias a este plan, con una dotación de 2,5 millones de euros. El programa, que prevé una subvención de 4.000 euros por contrato, va dirigido a desempleados con dificultades de inserción laboral, como los parados de larga duración o personas con discapacidad. Cambiamos de asunto. Hornachuelos pide auxilio a la Junta ante la pérdida de unos 15 millones por las obras del Cabril. El ayuntamiento reclama un informe jurídico sobre las consecuencias de la modificación de la normativa derivada de la Ley de Energía Nuclear y su impacto en la financiación municipal. Terminamos en Los Pedroches. Dos enclaves históricos logran el sello de bien de interés cultural. Se trata de los petroglifos de la tablilla del Mellado de la Edad de Bronce en Villanueva de Córdoba y de las pinturas rupestres del Neolítico en la Sierra de la Chimorra, en Alcaracejos. Este nombramiento es la máxima categoría de protección legal en España. Seguimos bajo un intenso calor aquí en la provincia de Córdoba. El mercurio hoy subirá hasta los 38 grados con cielos poco nubosos o despejados. Es todo desde la provincia de Córdoba. Saludos.
0: Muchas gracias, compañero. Vamos a Huelva, donde ya les contamos que ya está estabilizado el fuego de Villanueva de los Castillejos con regreso de los evacuados y bajada al nivel 1 del plan de emergencia. Nos lo cuenta nuestra compañera Rocío Maestre desde Radio Voz del Condado, Onda Local de Andalucía en Huelva. Buenos días.
7: Buenos días desde la provincia de Huelva. Comenzamos en Castillejos, donde las noticias son más esperanzadoras después de varios días de preocupación por el incendio forestal declarado en la zona. El fuego ya se encuentra estabilizado, una evolución que ha permitido el regreso de los vecinos y vecinas evacuados y la bajada del nivel de emergencia a 1. Aún así, los equipos de extinción continúan trabajando arduamente sobre el terreno para asegurar el perímetro y evitar posibles reactivaciones, mientras la comarca intenta recuperar poco a poco la normalidad, tras uno de los incendios más importantes registrados en la provincia en los últimos años. En materia de seguridad, la Guardia Civil ha intervenido más de 22.000 litros de combustible destinado presuntamente al llamado petaqueo, una actividad vinculada al abastecimiento de embarcaciones utilizadas por organizaciones dedicadas al narcotráfico. La operación se ha desarrollado en distintos puntos de la provincia donde se han requisado embarcaciones y además se ha saldado con varias personas investigadas y la incautación del material empleado para el transporte y almacenamiento de gasolina. Y terminamos en Almonte, donde ya se ha presentado el cartel anunciador de la Feria de San Pedro 2026. La obra de Miriam Picón pone en valor algunas de las señas de identidad más representativas del municipio, como la Avenida de la Virgen del Rocío, el entorno natural de Doñana y la tradicional Saca de las Yeguas, un cartel que servirá de imagen para una edición muy especial de estas fiestas almonteñas. En cuanto al calor, este jueves en Huelva apremia. Hay que protegerse, mínimas de 17 y máximas de 37 grados. Esto es todo desde La Palma. ¡Feliz jueves!
0: Muchas gracias, compañera. Terminamos en Jaén. Alcalá la Real presenta Cielo de Frontera, una propuesta muy interesante de astroturismo para este verano. Nos lo cuenta nuestro compañero Antonio Rosillo desde Radio Loma en Torreperogil, onda local de Andalucía en Jaén. Buenos días.
8: Saludos, así es. Comenzamos en Alcalá la Real, donde se ha presentado el programa Cielo de Frontera, una amplia propuesta de astroturismo impulsada por el consistorio y la asociación Alcalá Real Destino de Calidad, SINTED. Una actividad que convertirá al municipio en referente de la astronomía durante este verano. Seguimos ahora en Linares, donde la Policía Nacional ha detenido a 4 agentes del grupo de estupefacientes en el marco de una operación antidroga que de momento ha provocado la detención de 22 personas, entre los que se encontrarían tanto los presuntos traficantes como los propios policías investigados. Los registros se han llevado a cabo de forma simultánea en Linares y Úbeda. Hablamos ahora de educación, donde 2 proyectos de FP jienenses han ganado la primera edición de los premios 1-2-3 Innova ADN. Una prótesis en robótica, fabricada con impresión 3D e inteligencia artificial, y una plataforma digital de bienestar emocional para jóvenes han sido los 2 proyectos que han ganado la primera edición del 1-2-3 Innova ADN FP Talent, certamen dirigido al alumnado de formación profesional de la provincia de Jaén en sus grados básico, medio y superior. Seguimos ahora en la capital jienense, donde los días 27, 28 y 30 de junio se acogerá el 5º simposio de la pipirrana y el gazpacho andaluz, un certamen con la colaboración de la Universidad de Jaén y el patrocinio de la Diputación Provincial y la Junta de Andalucía, y que coincide con la conmemoración del Día Mundial de la Pipirrana el 30 de junio. Y terminamos en Torreperogil, donde un mar de canciones en su 25 aniversario ha anunciado a Alejo Estivel, la voz y alma de Tequila, para este aniversario tan especial. En cuanto al tiempo, cielos despejados, temperaturas que oscilarán entre los 18 grados de mínima y 34 de máxima. Es todo desde Radio Loma, onda local de Andalucía en la provincia de Jaén.
0: Muchas gracias a todos los compañeros y compañeras de nuestra red de emisoras municipales y comunitarias de Andalucía. Son las 9 y 24 minutos de la mañana, momento en el que hacemos una pausa y vamos a ver cómo está la situación en la provincia de Huelva.
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0: asomarse a esta hora de la mañana, a las 9:26, hacerlo a la provincia de Huelva. La situación en Huelva es muy preocupante y desde el último mes zonas como Almonte, Doñana o Alosno han sido noticia más por las llamas que por otras noticias. Bien lo saben y lo lamentan sin duda desde organismos como la Diputación, que a la vez están volcados, como el resto de administraciones, en ayudar a paliar los efectos de un verano que está siendo especialmente complicado, al menos en estas primeras semanas. Las localidades de Villanueva de los Castillejos, San Bartolomé de la Torre y Gibraleón están siendo en estos momentos el centro de la lucha contra los incendios, lo que requiere de una actuación coordinada de todas las administraciones, y por eso nos atiende a esta hora de la mañana David Toscano, presidente de la Diputación Provincial de Huelva. Buenos días y bienvenido de nuevo a la Onda Local de Andalucía.
1: Buenos días y muchísimas gracias.
0: David, ¿cómo ha empezado el día en la zona más afectada por los incendios?
1: Bueno, ha empezado de una manera completamente distinta, porque anoche el consejero de Presidencia, Antonio Sanz, pues ya daba esa noticia de que se daba por estabilizado el incendio y por tanto todo cambiaba, ¿no? Ya podían regresar también a sus casas pues todos esos desalojados. Anoche había 96 personas que aún no habían podido regresar a su casa, pero ya podían hacerlo, y bueno, ya no se veían columnas de humo, estaba todo mucho más tranquilo después de dos días muy complicados, dos días con vientos fuertes y además con vientos cambiantes, que ha sido lo más preocupante en este incendio. Y afortunadamente, bueno, ayer por la tarde mejoró muchísimo ese incendio y por la noche ya se dio por estabilizado.
0: ¿Cómo se está implicando la Diputación?
1: Bueno, esto es una labor de todos. La Diputación tiene su parte. Ahí tenemos al Infoca con todos sus integrantes, han hecho un trabajo magnífico, y al igual que la UME, que también ha estado en este incendio, y Guardia Civil, y todos los dispositivos, y los bomberos del consorcio, el Consorcio Provincial de Bomberos, que son los que dependen de la Diputación Provincial. Y nosotros, sobre todo, lo que nos encargamos es de la zona de interfase, ¿no? La zona donde hay viviendas. Había zonas con diseminados, había zonas con canteras, y entonces cuando hay personas e inmuebles, son los bomberos del consorcio los que están en esa zona, al igual que al lado de las carreteras, ¿no? Han sido pues muchos los bomberos que hemos tenido que movilizar de diferentes parques de la provincia, bueno, para evitar que hubiera pues esos daños materiales y personales. Afortunadamente ha sido un incendio virulento, un incendio complicado, un incendio con muchísima extensión. Había 20 kilómetros desde la cabeza hasta la cola, pero afortunadamente no ha habido que lamentar pues ningún daño personal, que es lo primero, ¿no? Y eso es gracias a todos los equipos, pero también a los bomberos del consorcio provincial, que son los que están, bueno, pues más cerca de los ciudadanos en estos casos.
0: Una de las personas, de esos ciudadanos que está viviendo esta situación y además de primera mano, es José Carlos Domínguez. José Carlos, buenos días.
2: Sí, buenos días.
0: José Carlos es ingeniero agrónomo y titular de una finca forestal y agrícola y vecino de Gibraleón. Ya nos estaba contando el presidente de la Diputación, David Toscano, cómo amanecía el día, y yo quería preguntarte, José Carlos, si has podido dormir bien estas últimas horas.
2: Sí, ya hoy por lo menos hemos descansado un poquito después de estos tres días, concretamente el miércoles, del martes por la tarde que se reactivó en nuestra zona, y el miércoles que fue ayer, un día bastante triste para todo nuestro entorno. Ya hoy con muchos puntos calientes alrededor y muchos quehaceres, pero bueno, ya hoy por lo menos la cosa está más tranquila, sí.
0: Ya nos incide, José Carlos, en ese mensaje de tranquilidad que nos trasladaba el presidente de la Diputación, David Toscano, que, de hecho, aprovechando que tenemos a los dos en antena, ¿qué mensaje se le manda a la población, a personas como José Carlos, que han visto en estas últimas horas cómo el fuego de nuevo aparecía en su entorno más inmediato?
1: Pues bueno, yo creo que
0: perdón, David, por favor. Muchas gracias.
1: Yo creo que a José Carlos lo primero que hay que hacer es darle las gracias, ¿no? Porque sí es cierto que el incendio, sobre todo, ha pasado por fincas particulares, y esas fincas, la verdad que son fincas que están cuidadas por sus propietarios, son fincas donde había el pasto bajo normal que debe haber en las fincas, y eso ha hecho que el incendio no, en muchas ocasiones, pues no ha llegado a las copas de los árboles, y por tanto el daño ha sido menor, puesto que hay muchísimos árboles que, bueno, José Carlos lo va a explicar seguro muchísimo mejor que yo. Pero sí es cierto que, en primer lugar, agradecerles pues que tengan toda esa tierra tan cuidada. Huelva tiene un 80% de masa forestal, tenemos muchísimos espacios protegidos, pero muchos de ellos, mucha de esa masa forestal, está dentro de fincas particulares, y hay que agradecer pues el trabajo de todos ellos, y sobre todo el trabajo de los ingenieros, que son los que pues todo el año están cuidando de esa tierra, que para nosotros es parte de nuestro ADN y de nuestro orgullo, y que gracias a ese trabajo, bueno, pues estos incendios que son tan preocupantes pues no llegan a más por ese trabajo diario.
0: José Carlos, esa finca de la que eres titular, ¿cuánta extensión tiene más o menos aproximadamente?
2: 700.
0: ¿Y tienes una idea de cuántas han sido afectadas por las llamas?
2: Pues en torno a unas 300 en lo que es monte. Tú date cuenta que toda la zona colindante con el cultivo y con las zonas, digamos, más peligrosa, donde puede acceder un fuego, pues tenemos los planes de incendio, tenemos los cortafuegos según norma, pero claro, vamos a poner una imagen, ¿no?, que es el río Biel, que son 200 metros de lecho, donde ahí no hay nada, y hay agua, o en este caso ahora mismo está seco prácticamente, pero son 200 metros. Claro, cuando viene un viento racheado, que es el caso que hemos tenido desde el lunes hasta el miércoles por la noche, de componente oeste, es decir, el viento venía de Portugal, dirección Cádiz. ¿Cuál es el problema? Que por mucho cortafuegos que tú tengas, ha pasado el río, son 200 metros, que la hoja de los eucaliptos son pavesas que te va esparciendo el fuego por toda la zona, entonces, y todo el entorno. Con lo cual, claro, cortafuegos de prevención hay, sí, claro que los hay, todos los tenemos, pero cuando vienen vientos de estas características y fuego tan pronunciado, eso prácticamente es imparable, a no ser que el viento te dé una tregua y entonces puedas apagar localmente, que claro, el martes se veía todo positivo, pero el viento roló, ese cambia la componente y todo lo que has trabajado pues vuelve a reavivarse y es un desastre, que es el caso.
0: Vamos a cruzar los dedos para que las condiciones climáticas sigan siendo favorables. Ya tenemos esa estabilización del incendio, esa bajada a la situación operativa nivel 1. Y David, ¿podemos ser optimistas de cara al fin de semana?
1: Bueno, yo creo que sí. Había algunos puntos calientes, pero hay muchos operarios trabajando en la zona, ¿no? Ayer había 500 efectivos y yo creo que eso que ayudó de una manera importante, pero el incendio no se ha acabado, ahí va a seguir trabajando en Infoca, van a seguir muchos efectivos intentando que no se revive. Sí es cierto, como dice José Carlos, que el viento tenía previsión de cambio ayer, afortunadamente se hicieron los trabajos para que después de ese cambio no hubiera problemas en que la cola se convirtiera en cabeza y fuera a otras poblaciones y afortunadamente pues todo fue según lo previsto, pero sí es verdad que hay que tener mucho cuidado y que seguir vigilando porque bueno, aquí en esta provincia ha habido casos extraordinarios de pavesas que han volado 8 kilómetros, ¿no? Decía José Carlos que el río Odiel lo saltó, bueno, con una facilidad absoluta, pero es que estamos hablando en otros incendios que hemos tenido en la provincia que solo una pavesa ha llegado a volar 8 kilómetros y a prender en otro lugar. Por tanto, hay que seguir trabajando para que todo aquello quede extinguido.
0: Pues aprovechamos para dar las gracias a David Toscano, presidente de la Diputación Provincial de Huelva, que una vez más, aunque nos gustaría siempre que fuera por otros motivos, pero ha tenido la deferencia de atender a la Onda Local de Andalucía e informar también, sobre todo, a la población de Huelva de qué se está haciendo y cómo se está luchando contra este incendio. David, lo dicho, buenos días y muchas gracias.
1: Muchísimas gracias a ustedes.
0: Y José Carlos Domínguez, que como decíamos es ingeniero agrónomo, han escuchado perfectamente lo bien que se ha explicado y que es vecino de Gibraleón y por tanto está viendo de primera mano también estos incendios. José Carlos, cruzamos los dedos y confiamos en que el fuego ya termine remitiendo, se pueda ya extinguir en las próximas horas o si no días, y aprovechamos de nuevo para agradecerte la deferencia, al igual que con el presidente de la Diputación, de atendernos a la Onda Local de Andalucía.
2: Muchas gracias y desde nuestro entorno agradecemos también la colaboración tanto de los técnicos como de las administraciones, como por supuesto del Infoca y todo lo y la UME también, que está ahí ayudándonos. Muchísimas gracias.
0: Las gracias a ti por atendernos. 9:35 de la mañana, momento de hacer una pausa y nos vamos a la otra cuestión del día. Vamos a intentar explicar cómo de importante es la constitución hoy jueves de la mesa del Parlamento de Andalucía.
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0: Este jueves se pone en marcha la 13ª legislatura en el Parlamento de Andalucía, un evento que nos afecta de lleno porque de aquí saldrá, o debería, la Cámara, que va a regir nuestros destinos en los próximos 4 años. Será en poco más de 2 horas, a partir de las 12 de la mañana, cuando va a arrancar la sesión constitutiva, eso sí, en la sala Alberto Jiménez Becerril. Entre el mar de leyes y reglamentos que coordinan el funcionamiento de la Cámara Andaluza hay detalles que no podemos pasar por alto. Por eso recurrimos a una voz experta, profesor del área de Derecho Constitucional de la Universidad de Sevilla, en su día letrado del Tribunal Constitucional. Confiamos en que su capacidad para la dialéctica y la didáctica nos ayude a entender la dimensión de este día. Por eso saludamos a esta hora de la mañana a Joaquín Urías. Buenos días y bienvenido a la Onda Local de Andalucía.
1: Hola, ¿qué tal? Buenos días.
0: Joaquín, ¿por qué es importante un día como el de hoy?
1: Bueno, es importante porque es el día en que realmente, digamos, se pone en práctica el resultado de las elecciones. Estuvimos convocados para unas elecciones, ya casi se nos ha olvidado, tuvimos que votar y elegimos a unas personas. En España, en Andalucía, cuando se vota, no se eligen partidos, se eligen personas, tampoco se elige al gobierno, sino que se eligen a los miembros del Parlamento. Entonces hoy van a tomar posesión las personas que resultaron elegidas en las últimas elecciones. Luego, el primer punto importante del día de hoy es que hoy es el día que realmente se lleva a cabo el resultado electoral.
0: Esa era una de las fechas que teníamos más que claras, porque en el decreto de disolución del Parlamento andaluz estaba ya establecido que sería este día, el 11 de junio a las 12 del mediodía, cuando se llevaría a cabo esta sesión. Para ello se va a comenzar estableciendo lo que se llama una mesa de edad. Va a ejercer de presidente de esa mesa de edad el diputado con mayor edad, en este caso Jesús Aguirre, que da la casualidad que ha sido presidente del Parlamento en la anterior legislatura, y posteriormente también van a terminar de conformar esa mesa los dos diputados más jóvenes. En este caso hablamos de Javier Montes, el número 2 de Adelante Andalucía por Sevilla, y Luis Rodrigo, también miembro de esta formación. Tiene en el caso de Javier 26 años, en el caso de Luis Rodrigo 27. A partir de aquí se establece que se abre la sesión y se comienza el proceso de constitución de la mesa. Pero, ¿qué capacidad tiene real el presidente o presidenta del Parlamento, Joaquín?
1: Bueno, distingamos primero, el presidente de la mesa de edad es una cosa, el presidente del Parlamento es otra. Hoy vamos a tener, en primer lugar, vamos a ver a un presidente por edad, que no es elegido, y que es una cosa transitoria, que dura unas horas. En el momento en que se inaugura el Parlamento, como no hay nadie elegido, como son todos nuevos, pues entonces, digamos, se utiliza una técnica tradicional, casi como si fuera un sorteo, para ver quién dirige esas primeras votaciones ese primer día, un momentito. Y eso es lo que te has contado de la mesa de edad, que el presidente será el diputado con mayor edad y está asistido por los dos más jóvenes. Esa mesa de edad dura muy poco tiempo y solamente tiene una función. Y su función es precisamente elegir al que ya sí va a ser el presidente del Parlamento durante los próximos 4 años o hasta que haya disolución, y elegir a las 8 personas que lo acompañarán en la mesa. Entonces, la mesa de edad tiene una primera función, que es elegir al presidente del Parlamento y elegir la mesa. ¿Por qué son importantes el presidente y la mesa? Bueno, porque son los que dirigen toda la vida del Parlamento y toman las decisiones más trascendentales en la vida del Parlamento. Pues, para empezar, son los que hacen los órdenes del día. Fíjate que si el presidente y la mesa, que es el grupo que dirige el Parlamento, no ponen un tema en el orden del día, nunca se discute. Tú puedes enviar una ley, puedes querer que salga un tema, hasta que no se pone en el orden del día, pues no se discute. Ellos son los que deciden también, pues, los turnos de palabra, quién está en el reglamento, pero ellos tienen que concretarlo. Quién habla, quién no habla, quién tiene derecho a hacer una cosa, otra. Luego, todo lo que nosotros vemos en la vida parlamentaria es siempre el resultado de una decisión del presidente y de la mesa que lo acompaña.
0: Con este presidente también se eligen 3 vicepresidencias y posteriormente también hay que elegir los 3 secretarios. Este caso, este año 2026, se ha dado la circunstancia de que todos los grupos políticos presentes en el Parlamento de Andalucía tienen la capacidad de contar con un grupo propio, lo que les garantiza presencia en la mesa del Parlamento. Joaquín.
1: Bueno, hay un pequeño problema jurídico que se planteó hace unos años, y es que el reglamento del Parlamento de Andalucía se hizo cuando en el Parlamento pues solamente había 4 partidos políticos. tres, cuatro partidos. Entonces, en el reglamento se introdujo una salvedad y se dijo que todos los partidos, los grupos parlamentarios que existan en el hemiciclo, todos los grupos, tienen derecho a tener un representante en la mesa. Eso choca con la prescripción que dice cómo hay que elegir a los miembros de la mesa, porque los miembros de la mesa lo eligen libremente los diputados. No se les puede obligar a que tengan uno por cada partido. Y entonces, en Andalucía, el presidente de entonces se ha inventado una solución, y es que todos los grupos tienen presencia en la mesa, todo se les escucha todo, pero no todos pueden votar. Todos tienen voz, pero no tienen voto. ¿Eso qué quiere decir? Bueno, pues que el primer día se eligen primero al presidente, se elige por mayoría. Después hay que elegir en dos tandas a los otros seis, dos tandas de tres, a quienes lo asisten. Eso es un sistema, además, muy bueno, que garantiza pluralismo. Hay que elegir a tres personas, pero cada diputado solo puede votar uno. Entonces, claro, no necesariamente el que tenga más votos se puede llevar a los tres. Y eso se repite y así se eligen seis. Pero con esas votaciones, los que resultan, una vez que llegan a la mesa, hay que añadirles también, pues si no han sido elegidos, un representante de cada grupo que no haya sido elegido, que va a estar en la mesa, que se va a enterar de todo, pero que cuando haya que decidir no va a tener derecho al voto.
0: Y a partir de aquí, una vez que ya está constituida la mesa del Parlamento, con sus vicepresidencias y con sus secretarios o secretarias, es cuando, y queremos también recalcar este proceso, ya podemos pensar en pulsar el botón rojo con la cuenta atrás para que el presidente o presidenta del Parlamento designe a un candidato que será el encargado de formar gobierno, que es donde está el meollo y donde luego los medios de comunicación nos volcamos directamente en saber cómo se va a formar, en qué día. ¿Eso exactamente cómo se estructura, Joaquín?
1: Bueno, sí, se pone parcialmente en marcha. A ver, efectivamente, la función más importante del Parlamento, cuando ha habido unas elecciones de un nuevo Parlamento, va a ser elegir al nuevo presidente de la Junta de Andalucía. Nosotros votamos a un Parlamento, pero lo votamos ya pensando que el Parlamento va a elegir a un presidente. Por eso cada partido ya tiene su candidato, y cuando hay elecciones ya te dicen quién es su candidato a presidente del gobierno de Andalucía. Entonces, en el momento que se constituya hoy la mesa, en el momento que tengamos ya la mesa constituida, esa nueva mesa que va a dirigir el Parlamento tiene 15 días, el presidente, que es el que lo hace, tiene 15 días para designar un candidato. Quiere decir que de aquí a 2 semanas, 15 días, el presidente que salga hoy elegido tiene que sacar un decreto diciendo: yo propongo que forme gobierno esta persona. Ahora bien, a partir de ahí no se pone en marcha, son 15 días, pero a partir de ahí no se pone en marcha todavía ningún procedimiento, sino que la persona a la que se le haya propuesto, punto uno, tiene que aceptar, que también puede decir la persona elegida: pues no, yo no quiero formar gobierno. Puede parecer una locura, pero no lo es. En distintos contextos, cuando no hay una mayoría clara, si le proponen formar gobierno a alguien que no tiene mayoría suficiente, puede rechazarlo, porque ha habido operaciones así extrañas. Una vez que acepte, la mesa tiene que decidir qué día se va a hacer la sesión constitutiva, el momento en el que el presidente tiene que llegar, exponer su plan de gobierno y decir, y bueno, conseguir los votos, ¿no?, la investidura. Esa sesión de investidura no hay un plazo para hacerla. Luego ahora tenemos una cosa extraña, y es que tenemos 15 días para que haya un candidato a presidente. Una vez que el candidato a presidente acepte, no hay plazo para poner una fecha para la sesión de investidura. Pueden ser 2 meses, 3 meses, puede no hacerse y dilatarse en el tiempo. Y una vez que tengamos fecha para la sesión de investidura, ahí sí, la sesión de investidura son 2 días. El primer día, son 3 días, de hecho. El primer día, el candidato expone su programa y se puede votar, si no, se vota el día siguiente. Si ese día consigue mayoría absoluta, es el nuevo presidente de la Junta de Andalucía. Si no la consigue, se esperan 48 horas, se vuelve a reunir el Parlamento y se vuelve a votar, pero ya nada más que necesita mayoría simple, es decir, mayoría absoluta, pues que consiga como mínimo 55 votos. Mayoría simple es que haya más votos positivos que negativos. Luego puede haber algún partido, pues imagínate que hay un candidato del PP y Vox se abstiene. Eso sería 48 horas después, y entonces ya se convierte en presidente. Pero Si el candidato, una vez que se vota, no consigue ningún candidato la mayoría simple, a partir de esa votación en la que ninguno ha conseguido mayoría simple, entonces tenemos 2 meses para que algún otro o él mismo otra vez lo consiga, y si no, vamos a elecciones. Quiero decir, porque quede claro, 15 días para que haya un candidato, no hay plazo para la sesión de investidura, pero una vez que haya sesión de investidura, si se vota y no consigue ser elegido presidente de la Junta o presidenta, entonces hay 2 meses para que se vaya buscando otros candidatos, y si no, tenemos elección.
0: Y también hay que aclarar que si así lo estimarán sus señorías,

0: Vox para formar gobierno. De esta manera no habría que esperar a que llegara el mes de septiembre, sino que en el propio mes de agosto se podría establecer una fecha y que sale elegido el candidato sin tener que esperar a entonces.
1: Claro, porque todos estos plazos cuentan independientemente de lo que es el calendario parlamentario habitual. Entonces, aunque en el calendario parlamentario ellos tienen establecido que agosto, en principio, pues no es un mes de reuniones, los plazos van contando y entonces es posible habilitar el mes de agosto para ya sea la sesión de investidura o ya sea si hay que repetir una investidura, etcétera, etcétera, se puede hacer en agosto, que habitualmente no se puede.
0: Y así se evitaría, por ejemplo, que la administración estuviera tanto tiempo en funciones, que es algo que influye también directamente en la vida de los ciudadanos, porque desde el momento en el que hay gobierno se pueden y se deben, de hecho, tomar las decisiones que, como decíamos al principio, marcan nuestro día a día. Esta es la situación. No sé si sacar la bola de cristal, Joaquín, para preguntarte si crees que nos vamos a plantar en el mes de agosto sin gobierno o con gobierno. Pero, desde luego, si quieres hacerlo, adelante. Y si no, de momento lo que hacemos es darte las gracias por explicarlo todo tan claro.
1: Yo creo que eso es una decisión política. Habrá que ver hasta el día de hoy cuánto han negociado. La apariencia es que han negociado poco, tanto el Partido Popular como Vox. No parece que ningún otro partido esté dispuesto a apoyar a Juanma Moreno. Con lo cual, habrá que ver. Nos va a servir el día de hoy para varias cosas. La primera es para ver si eventualmente, por ejemplo, el presidente del Parlamento, en esta primera elección, se ha elegido un presidente del Parlamento de Vox, entonces eso significa que hay un acuerdo muy avanzado y seguramente pues tendremos gobierno antes de agosto, porque el hecho de tener un presidente de Vox indicaría que ya hay un acuerdo, un reparto de cómo se va a llegar al gobierno. Si hoy sale elegido un presidente del Partido Popular, pues entonces se abre una, digamos, hay más incógnitas políticas y veremos. Yo mi impresión es que sí, que el acuerdo va a ir rápido. Yo creo que a Juanma Moreno no le gusta dilatar este tipo de cosas. Vox ya ha dicho que de algún modo u otro lo va a votar. Tienen que negociar a cambio de qué, pero el voto favorable ya lo tiene. Lo que yo no creo que a ninguno le convenga alargar demasiado el proceso.
0: Por eso detalles como la constitución de la mesa del Parlamento tienen también esa importancia, ya no solo la legal, sino la simbólica, como acaba de exponer Joaquín Urías. Lo dicho, Joaquín, te agradecemos que hayas sido tan didáctico. Creo que la charla ha resultado bastante aclaratoria. Esto lo podemos poner casi como apunte para los alumnos de Derecho. Pues sepan ustedes, así funciona más o menos, con todo lujo de detalles, la constitución del Parlamento de Andalucía. Y, por supuesto, seguiremos muy pendientes de cómo avanza este proceso y ya nos tocará contarlo en la radio. Por lo pronto, lo dicho, Joaquín, te agradecemos que estos minutos de la mañana nos hayas acompañado aquí en la Onda Local de Andalucía.
1: Gracias a vosotros por contar conmigo y por explicar las cosas también a la ciudadanía. Un abrazo.

0: la tierra del Edén Especial Córdoba, tiene hoy una cita en la comarca de Los Pedroches. Nos vamos hasta la localidad de Villanueva del Duque, donde este jueves arranca su feria de turismo rural. Son ya 21 ediciones y este año lleva por lema el Jardín del Duque. El municipio roza los 1.500 habitantes, pero más de la mitad está implicado en este evento, que cuenta con el apoyo de la Diputación Provincial y del Instituto Provincial de Desarrollo Económico, el IPRODECO. Por eso saludamos a esta hora de la mañana a Miguel Granados, alcalde de Villanueva del Duque. Buenos días y bienvenido a la Onda Local de Andalucía.
1: Hola, ¿qué tal? Muy buenos días. Muchas gracias por invitarme.
0: El gusto es nuestro por tenerle aquí, Miguel. ¿Qué hay detrás de ese lema, el Jardín del Duque?
1: Bueno, pues hay, bueno, aparte de la inmensa tradición de ya 21 años de Feria de Turismo Rural, hay un proyecto inmersivo en el que nos sumergemos de lleno en un jardín sensorial, en un lugar sensorial en el que los cinco sentidos se ponen al servicio de la feria y, bueno, y

0: vamos a disfrutar durante estos 4 días, pues de una serie de actividades, la verdad, es bastante llamativa. Y evidentemente pues disfrutar también del buen hacer de los vecinos de la localidad.
1: Y a partir de aquí, y de hecho es un detalle que creo que hay que recalcar, ¿cómo se hace para mantener así de vivo una feria después de 21 años?
0: Bueno, a ver, fácil no es, evidentemente, para que no vamos a engañar, pero hay una cosa que nunca hay que perder de vista. Las cosas salen bien si se nacen desde abajo, si nacen desde el pueblo. Y es verdad que esta feria de turismo la quieren mucho los vecinos y le tienen mucho mimo. Entonces, esa participación de la gente sumado a ese relevo generacional hacen que, bueno, pues que no pierda esa esencia y que, aunque haya que ir renovándose todos los años y cada vez más, pues siga guardando ese toquecito que le ha dado tanta peculiaridad y tanta cosa a esta feria.
1: Desde luego, toda la comarca de Los Pedroches tiene muchísimos alicientes y casi nos podríamos atrever a decir, y no sé si lo suscribirá el alcalde, que la historia del municipio puede escribirse con tinta en el papel, pero en el corazón se escribe con aceite.
0: Totalmente, sí. Estoy de acuerdo con esa afirmación, sí.
1: Son muchos los alicientes los que decimos que hay en esta feria de turismo rural, pero claro, es que Villanueva del Duque tiene muchas cosas que ofrecer y precisamente para eso lo estamos hablando ahora. ¿Qué podemos encontrar, por ejemplo, en la feria de este año?
0: Pues mira, arranca en la tarde de hoy y hoy tenemos tres cosas que llaman mucho la atención. En primer lugar, vamos a tener la segunda representación, la segunda ruta teatralizada con historia de los personajes ilustres de Villanueva del Duque, en la que varios vecinos de la localidad se vuelven actores y participan en una ruta, la verdad, bastante chula, recordando y rememorando, como digo, a personajes ilustres de la localidad. Tenemos también la gran huevada popular, que ya es tradición también en esta feria, en la que, bueno, porque todos los vecinos se juntan en la plaza para disfrutar de esos huevos fritos con chorizo y con pan. Y tenemos también pues un taller de extracción de aceites esenciales con alambique, que bueno, pues que también llama mucho la atención. Mañana tendremos ya más actividades, mañana tenemos ya también esa gincana con los diferentes colegios del Valle de los Pedroches, una gincana muy chula. Tendremos la ruta de etapa infantil, tendremos un show, tendremos un taller floral con cerveza y de cerveza artesanal de los Pedroches y degustación también de queso artesanal de los Pedroches, ese mercado artesanal. El sábado tendremos la ruta de la tapa, tendremos, bueno, en fin, tenemos muchísimas cosas que hacen que, bueno, porque todos los días todas las personas puedan disfrutar de esta feria. La verdad es que eso es de lo que se trata, de que niños, padres y abuelos puedan disfrutar de las diferentes actividades que tenemos.
1: Alcalde, hay que ver el daño que le estaremos haciendo a las personas que todavía no hayan desayunado.
0: La verdad que sí, ¿eh? La verdad que sí, porque estamos hablando de huevos fritos, la estamos dando de degustación de queso, no sé. La verdad que van
1: a... Le estamos dando razones para que visiten Villanueva del Duque este fin de semana. De hecho, lo recalcaba antes, está toda la ciudadanía de la localidad volcada, hay 15 empresas agroalimentarias y 12 artesanos de la provincia que están desarrollando pues ese programa de actividades. De hecho, desde la Diputación Provincial van a intervenir a través de esa marca Sabor a Córdoba, que está siempre presente apoyando a las firmas agroalimentarias, y también con los artesanos y artesanas de la provincia va a estar Córdoba de Moda. Son, insistimos, muchos los alicientes que hay para disfrutar de esta feria de turismo rural y, como nos explicaba el alcalde, es que además los planes están pensados para que disfrute toda la familia y conozca esta zona de Andalucía, que si no lo hace, incluso es que yo creo que estos días va a ser incluso mucho más fresco por las noches que en otras zonas de nuestra comunidad.
0: Correcto, además eso es una cosa que es muy llamativa del Valle de los Pedroches, que puede hacer mucho calor por el día, pero por la noche refresca y por las noches tenemos, la plaza se puede convertir en el mejor lugar para estar, con el aire corriendo fresquito, el buen ambiente, la música, tal. Y durante el día también, pues no dejaremos tener nuestra cervecita fría y nuestros lugares de refresco y demás. Entonces, que el calor no asuste, que es verdad que en el Valle de los Pedroches los pueblos invitan a un calor especial, a un calor y a un ambiente especial que se la aleja, ¿no?, de ese miedo, ¿no?, al calor duro y feo.
1: Por eso, sea de día o de noche, hay actividades previstas durante toda la jornada en esta 21ª edición de la Feria de Turismo Rural de Villanueva del Duque, una iniciativa de la que, por supuesto, nos tenemos que hacer eco aquí en la Onda Local de Andalucía y que nos ha vendido divinamente, ya tenemos que decirlo, el alcalde de la localidad, Miguel Granados, al que le damos las gracias por habernos acompañado estos minutos y por habernos hecho la boca agua. Yo creo que ya, si alguien no tenía, estaba dudando si acercarse o no, le hemos disipado las dudas. Tiene que ir a Villanueva del Duque este fin de semana. Alcalde, lo dicho, muchas gracias por acompañarnos esta mañana.
0: Muchísimas gracias a todos y está todo el mundo invitado. Ha venido Villanueva del Duque. Gracias de verdad.
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0: 10 en punto de la mañana, momento de resumirles las principales noticias de este jueves, cosa que hacemos de la mano de nuestra compañera Concha Cabrera. Empezamos, Concha, por el fuego en Villanueva de los Castillejos, que ya está estabilizado.
1: Así es, el consejero en funciones de Sanidad, Presidencia y Emergencias, Antonio Sanz, anunciaba anoche la estabilización del incendio forestal declarado el pasado lunes en un paraje de esa localidad onubense y que también ha afectado al término municipal de San Bartolomé de la Torre. Esa evolución ha permitido rebajar el nivel del plan de emergencia, situación operativa 1, y autorizar el regreso a sus hogares de los 96 vecinos y vecinas que habían sido desalojados. Tras la reunión celebrada este miércoles por la noche en el puesto de mando avanzado, Sanz ha indicado que el perímetro afectado alcanza ya unas 5.000 hectáreas, aunque ha precisado que esta cifra no se corresponde íntegramente con superficie quemada.
0: Y esa estabilización de las llamas ha hecho que se restablezca también la conexión ferroviaria.
1: La circulación de trenes entre las localidades onubenses de Gibraleón y Calañas de la línea de ancho convencional Huelva-Zafra ha quedado restablecida a primera hora de este jueves tras quedar interrumpida durante toda la jornada del miércoles por este incendio en Villanueva de los Castillejos. Según Adif, la incidencia ha quedado solucionada y se ha restablecido la circulación normal. Precisa además que la suspensión de la circulación de trenes se adoptó a petición de los servicios de emergencia por el incendio ajeno a la infraestructura y se estableció un plan de transporte alternativo por carretera para garantizar la movilidad de los viajeros.
0: Otro de los puntos de interés del día está en el Parlamento andaluz, que estrena este jueves una nueva legislatura.
1: La Cámara Autonómica da comienzo hoy a la 13ª legislatura de la autonomía con 55 mujeres parlamentarias de 109 escaños, una mayoría femenina que no se repetía en sesión constitutiva desde las elecciones autonómicas de 2015. También la Cámara andaluza tendrá 55 caras nuevas con respecto a la anterior legislatura, fruto de los resultados de los comicios del 17 de mayo. La sesión se va a celebrar a partir de las 12, la Sala Alberto Jiménez Becerril, habilitada como salón de plenos provisional, mientras el hemiciclo principal permanece cerrado por obras de restauración.
0: Y en clave nacional, termina sin acuerdo el Consejo Interterritorial de Salud para abordar el Estatuto Marco tras el rechazo de las comunidades autónomas.
1: El Consejo celebrado este miércoles para abordar la reforma del Estatuto Marco y la huelga de médicos ha terminado sin acuerdos ante el rechazo de las comunidades a votar los puntos del orden del día que contemplaban acuerdos y recomendaciones relativas a las reivindicaciones de los profesionales sanitarios. El Ministerio de Sanidad y las regiones se han reunido en un pleno extraordinario para tratar de forma monográfica ese estatuto marco y pocos días después de la aprobación del anteproyecto de ley por parte del Consejo de Ministros, además en pleno conflicto con los sindicatos médicos que mantienen convocada su quinta semana de huelga entre el 15 y el 19 de junio.
0: De hecho, llegó a decir Antonio Sanz que la ministra se estaba quedando sola en sus planteamientos en esta cuestión, el Estatuto Marco. Y del exterior, Concha, Estados Unidos lanza nuevos bombardeos contra Irán.
1: Así es, el ejército estadounidense ha lanzado este miércoles nuevos ataques contra múltiples objetivos en Irán como respuesta a agresiones del país persa, según dice el Comando Central de Estados Unidos tras varias jornadas de renovadas hostilidades. Según el mando estadounidense, los objetivos atacados estaban vinculados a capacidades de monitoreo y coordinación militar que podrían representar una amenaza para las fuerzas estadounidenses desplegadas en la región. Por su parte, el ejército iraní ha anunciado el cierre del estrecho de Hormuz por completo a todo tipo de embarcaciones contra las cuales advirtió que disparará si tratan de cruzar ese punto.

0: Aquí lo dejamos por el momento, pero ya saben que la información regresa en boletines horarios a las 11 y a las 12 de la mañana y de manera ampliada se la ofreceremos a partir de la 1, la segunda edición de Este a Oeste. Mientras tanto, sigan informados e informadas en su emisora municipal o comunitaria, nuestra página web y nuestros perfiles en redes sociales.
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0: Saludos, bienvenidos y bienvenidas a la Onda Local de Andalucía. Son las 11 noticias. El Servicio Andaluz de Salud hará 41.000 contrataciones para cubrir vacaciones este verano. Así lo explica el consejero de Sanidad, Presidencia y Emergencias en Funciones, Antonio Sanz, quien ha informado hoy sobre la planificación de actividad y cobertura en atención primaria y hospitalaria para este verano. Antonio Sanz ha señalado que el volumen de contrataciones previsto supone un 14% más que el año pasado y responde al objetivo de que el SAS disponga de los profesionales necesarios para asegurar la cobertura asistencial y mantener una atención sanitaria de calidad durante todo el periodo.
1: Andalucía afronta el verano del 2026 con más profesionales, con más recursos y con más capacidad asistencial que el año pasado, y que este plan va a garantizar la atención sanitaria durante el verano con 41.639 contrataciones, lo que supone un incremento en el número de contrataciones de un 14% respecto al 2025. Eso significa 5.139 profesionales más para este verano.
0: Otro apunte: Cruz Roja alerta de que 8 de cada 10 personas mayores son víctimas de maltrato son mujeres. Al tiempo, ha recordado que desde hace años desarrollan el proyecto Buen Trato a las Personas Mayores, una iniciativa cofinanciada por la Consejería de Inclusión Social de la Junta de Andalucía con fondos procedentes de la Casilla Solidaria en la Declaración de la Renta. Por ello, el objetivo de este proyecto es prevenir que las personas mayores en situación de especial vulnerabilidad se conviertan en víctimas y apoyar a quienes ya lo han sufrido o lo están sufriendo. Otro apunte más. 6 oficinas de correos facilitan a personas migrantes la presentación presencial de solicitudes de regularización. Estas oficinas de correos en Andalucía colaboran desde el pasado 20 de abril en el proceso extraordinario de regularización administrativa de personas migrantes tras la aprobación del Real Decreto que regula este procedimiento. La medida está dirigida a personas en situación administrativa irregular y solicitantes de protección internacional que se encontraban en España antes del 1 de enero de 2026 y que acrediten además una permanencia continuada de al menos 5 meses. En el panorama nacional, León 14 se despide de Barcelona tras 2 días en Cataluña y vuela dirección a Canarias. El Papa se ha despedido este jueves a las 8:45 de la mañana desde el aeropuerto de Barcelona, El Prat. Hoy visita Gran Canaria, donde culminará su viaje a España. Le han despedido en el aeropuerto el presidente de la Generalitat, Salvador Illa, el del Parlament, Josep Rull, también el ministro de Industria y Turismo, Jordi Hereu, y el delegado del Gobierno, Carlos Prieto, entre otros representantes institucionales. La visita del pontífice a Canarias supone la culminación de un compromiso que dejó pendiente su predecesor, el Papa Francisco, quien expresó su deseo de viajar al archipiélago para conocer la realidad migratoria. Del exterior, en Perú, Fujimori vuelve a adelantar a Sánchez con el 98% de los votos escrutados. La candidata derechista Keiko Fujimori ha vuelto a situarse este miércoles por delante del candidato izquierdista Roberto Sánchez al alcanzarse el 98,20% del escrutinio de la segunda vuelta de las elecciones presidenciales de Perú celebrada el pasado domingo. A falta de contar menos del 2% de los votos, Fujimori obtiene el 50,001% de los votos válidos frente al 49,999% de Sánchez, lo que deja a la hija y heredera política del expresidente Alberto Fujimori encaminada a ser la nueva presidenta de Perú por un estrechísimo margen. El lunes, el candidato de Juntos por Perú había tomado la delantera y consiguió alcanzar una ventaja de hasta 42.000 votos, pero la candidata de Fuerza Popular ha logrado revertir esa diferencia gracias al sufragio desde el extranjero, donde es la más votada. Más información de manera ampliada a las 12 en la siguiente actualización.
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0: Saludos, bienvenidas, bienvenidos a la Onda Local de Andalucía, son las 12, noticias. Pues a esta hora ya llega la señal en directo desde el Parlamento andaluz, desde el Hospital de las Cinco Llagas en Sevilla. Están saludándose los diputados y diputadas de esta 13ª legislatura. Son 109 diputados y diputadas, 5 de ellas mujeres y muchos de ellos también rostros nuevos que se estrenan o que ya hace varias legislaturas que no estaban en esos escaños. Eso sí, este año, ahora mismo en este momento, con una sala diferente al hemiciclo habitual porque está de obras de restauración. Le contaremos todos los detalles a la una, la segunda edición de este a oeste. Mientras tanto, atendemos a otros asuntos de la actualidad porque sigue mejorando la situación del incendio de Villanueva de los Castillejos. El consejero de Sanidad, Presidencia y Emergencias en Funciones, Antonio Sanz, informa de que el fuego declarado el pasado lunes y que afecta también a San Bartolomé de la Torre y Gibraleón desciende ya a fase de emergencia, situación operativa cero, después de que la noche de este miércoles quedara estabilizada.
1: En el día de ayer, sobre las 10 de la noche, 10 y 10, 10 y 20 de la noche, tuve la ocasión como director del Plan Infoca, el Plan de Emergencia de Andalucía, de dar por estabilizado ese incendio. Yo confío que muy pronto pueda darse por controlado, si no cambian las circunstancias. Esta vez nos ha ayudado el viento, ha sido una noche de muy poco viento, prácticamente nulo. Esto con los días que llevamos en Huelva es agua bendita, nunca mejor dicho, porque han bajado las temperaturas, ha habido más humedad y ha ocurrido todo lo contrario de lo que venía ocurriendo.
0: La estabilización de anoche permitió autorizar el regreso a sus hogares de los 96 vecinos que habían sido desalojados. Por otro lado, el consejero indica que el perímetro afectado alcanza unas 5.000 hectáreas, aunque precisa que esa cifra no se corresponde íntegramente con superficie quemada. Y 8 de cada 10 personas mayores víctimas de maltrato son mujeres. Así lo alerta Cruz Roja con motivo del Día Mundial de la Toma de Conciencia del Abuso y Maltrato en la Vejez, que se conmemora cada 15 de junio. Para combatir esta realidad, la entidad desarrolla desde hace años el proyecto Buen Trato a las Personas Mayores. En ese proyecto han participado 250 personas mayores de Andalucía. Y nos quedamos hablando de este colectivo porque esta casa, EMARTV, continúa con su proyecto Mayores en la Onda y aterriza la semana que viene en Pizarra, en Málaga. Se trata de una iniciativa pensada para sensibilizar a la sociedad andaluza sobre los estereotipos, prejuicios y mitos que rodean al colectivo de personas mayores y que este año tiene el objetivo de atender la multivulnerabilidad de 100 mujeres mayores de 60 años en 5 municipios andaluces. Las personas interesadas en participar podrán inscribirse en el área de mayores de Pizarra, en la primera planta del ayuntamiento o llamando al 952 48 30 15. Continúa el desalojo de personas por el incendio de un edificio en Magaluf, en la isla de Mallorca. Los bomberos mallorquines continuaban a media mañana con las labores para desalojar a varias personas que permanecen en los balcones de sus viviendas en ese edificio que ha sufrido un incendio este jueves. Han sido evacuadas varias personas, pero todavía quedan otras refugiadas en los balcones y cuyas vidas no corren peligro. El fuego se ha originado en la tercera planta y ha provocado 2 muertos y 24 heridos, uno de ellos en estado crítico, que está en el Hospital Universitario Son Espases. Y en el exterior, el número de refugiados en el mundo se redujo un 3% en 2025. Los desplazamientos forzados a otros países por guerras, hambrunas o crisis se redujeron el año pasado por primera vez en una década, según revela el informe anual del Alto Comisionado de la ONU para los Refugiados, ACNUR, y presentado a nivel mundial este jueves. Así nos despedimos hasta la una cuando les contaremos más detalles de esa constitución del Parlamento en esta 13ª legislatura. Está entrando ahora mismo en ese salón Alberto Jiménez Becerril, el presidente en funciones Juan Manuel Moreno.

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0: Saludos, bienvenidos y bienvenidas a la Onda Local de Andalucía. Estamos en la segunda edición de Este a Oeste en este jueves 11 de junio. Este mediodía ha arrancado en el Parlamento Andaluz la sesión constitutiva de la 13ª legislatura surgida de las elecciones autonómicas del pasado 17 de mayo. Los 109 diputados electos toman posesión de sus escaños y la Cámara elige a su nueva mesa en una sesión celebrada de forma excepcional en la sala Alberto Jiménez Becerril, mientras continúan las obras de restauración del Salón de Plenos. La nueva legislatura arranca sin una mayoría absoluta en la Cámara. Recordamos que el Partido Popular ganó las elecciones con 53 escaños, dos menos de los necesarios para gobernar en solitario, mientras continúan las negociaciones con Vox, formación con la que suma mayoría absoluta. La Constitución del Parlamento activa además la cuenta atrás para la futura investidura del próximo presidente de la Junta de Andalucía, que justamente hace... Además, hace escasos minutos conocíamos que Jesús Aguirre ha sido reelegido candidato a presidir de nuevo la Cámara Andaluza en esta nueva legislatura.
1: De un total de 109 votos emitidos, don Jesús Ramón Aguirre Muñoz ha obtenido 53 votos, doña Begoña Isa de la Torre 8 votos, asimismo se han emitido 48 votos en blanco. Señoría, en consecuencia, habiendo obtenido el mayor número de votos y de conformidad con lo dispuesto en el artículo 34.1 del reglamento de la Cámara, queda proclamado presidente del Parlamento de Andalucía don Jesús Ramón Aguirre Muñoz.
0: Este es nuestro apunte de portada. Vamos ahora con más asuntos de interés en titulares.

0: El Parlamento andaluz arranca la 13ª legislatura con un minuto de silencio y la propuesta y la consecución de nuevo de Jesús Aguirre, reelegido como electo de nuevo como presidente de la Cámara Andaluza. La Junta rebaja a nivel cero la emergencia por el incendio de Castillejos. El SAS hará 41.000 contrataciones para cubrir vacaciones este verano. En Córdoba, Castil de Campos prepara la 30ª romería de la Divina Pastora con el apoyo de la Diputación. Conocemos el estado actual de nuestras carreteras con José Antonio Pedrosa desde la Dirección General de Tráfico. Buenas tardes.
1: ¿Qué tal? Muy buenas tardes. Pues hasta ahora complicaciones en la salida de Sevilla ya por la A4 en Dos Hermanas, así como también en Cádiz, la A48 en Chiclana de la Frontera, en este caso sentido San Fernando. En Málaga también van a encontrar ligeras dificultades por la A7, tanto en la zona de Torros de Llana en ambos sentidos como en San Pedro Alcántara, en este caso sentido Marbella. Al igual también dificultades en Jaén, en la A44, en Cárcel, ya en ambas direcciones por unas obras de mejora de la calzada, ya como en Almería, también en la A7, tanto en Vicar como en el Ejido, todo ello sentido Motril.
0: Gracias, compañero. Conocemos también las previsiones del tiempo desde la Agencia Estatal de Meteorología con Juan Carlos Piña. Buenas tardes.
2: Muy buenas tardes, ¿qué tal? Hoy y mañana en Andalucía tiempo estable, hoy con temperaturas diurnas que suben en el extremo occidental y se mantienen sin cambios o bajan en el resto de la comunidad. Máximas de 38 grados en Sevilla, 37 en Córdoba, 36 en Jaén, 35 en Granada, 33 en Huelva, 32 en Almería, 30 en Cádiz, 27 en Málaga. Mañana viernes las temperaturas diurnas se mantendrán con pocas variaciones en general, aunque localmente podrían subir. Se prevén máximas de 39 grados en Córdoba, 38 en Sevilla, 37 en Jaén, 35 en Granada, 33 en Huelva, 32 en Almería, 29 en Cádiz y 28 en Málaga. La EMET activará mañana avisos por calor en Jaén y las campiñas de Córdoba y Sevilla. Por cierto, esperamos también viento fuerte de levante en Cádiz y litoral mediterráneo oriental con fuertes rachas de viento. Es una información de AEMET.
0: Gracias, Juan Carlos. Continuamos con la actualidad del día.
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0: El Parlamento andaluz arranca la 13ª legislatura con un minuto de silencio en recuerdo del exconsejero de Universidad, Investigación e Innovación, José Carlos Gómez Villamandos. Y además, hace escasos minutos conocíamos que Jesús Aguirre era reelegido para presidir de nuevo la Cámara andaluza en esta nueva legislatura. Todo ello y más nos amplía la información nuestro compañero Manuel Galán, que se encuentra allí, justamente en el Parlamento. Muy buenas, Manuel.
1: Muy buenas, Nicole. En efecto, con 9 minutos de retraso se iniciaba el acto tras el que se ha llamado a constitución a la mesa de edad, presidida por quien fuera la máxima autoridad de la Cámara Andaluza en la pasada legislatura, Jesús Aguirre, quien a sus 70 años es el representante más veterano de los elegidos en los comicios del 17 de mayo. A continuación le siguieron los dos diputados más jóvenes, ambos de Adelante Andalucía, Javier Montes, el número 2 por Sevilla, de 26 años, y Luis Rodrigo, el cabeza de lista por Málaga, de 27. Una vez confirmada y a petición de Aguirre, la Cámara condenó el último asesinato machista en Rincón de la Victoria, en la provincia de Málaga, y guardó un respetuoso minuto de silencio en memoria del recientemente fallecido exconsejero de Universidad, José Carlos Gómez Villamandos, cuyo escaño ha permanecido bajo el amparo de una rosa blanca durante toda la sesión y al que se ha recordado como un magnífico profesional y mejor persona. El siguiente paso han sido las propuestas de presidente o presidenta del Parlamento de Andalucía. Solo ha habido dos candidaturas después de que por Andalucía, PSOE y Vox descartaran presentar una propia. Adelante Andalucía ha postulado a su diputada Begoña Iza y el Partido Popular, por boca del que fuera portavoz de su grupo parlamentario en la anterior legislatura, Tony Martín, hizo lo propio con Jesús Aguirre, quien obtuvo los 53 votos de su partido, al igual que Iza se quedó con los 8 de su formación en la primera votación. El resto fueron en blanco, por lo que al no haber una mayoría absoluta, se provocó que hubiera una segunda votación entre los dos aspirantes en la que bastaba con obtener mayoría simple. De esta forma y con los mismos resultados, el cordobés Jesús Aguirre repetirá como presidente de la Cámara Andaluza. Además, y es lo que está sucediendo en estos momentos, está procediendo al conteo para conocer quiénes ocuparán las 3 vicepresidencias. En este caso, por Andalucía ha presentado a Esperanza Gómez como candidata a ser vicepresidenta de la Mesa del Parlamento. Begoña Iza ha sido la candidata de Adelante Andalucía y Vox ha presentado a Beatriz Sánchez. Por el Partido Socialista será Fernando López Gil. El candidato y el Partido Popular ha presentado 2 propuestas. Ana María Mestre, quien ya fue la vicepresidenta primera en la anterior legislatura, y Manuel Andrés González. En estos momentos, la Mesa de Edad del Parlamento sigue procediendo al conteo de las papeletas para saber finalmente quiénes son los que ocuparán esos lugares. Y todavía, una vez que se haya terminado con este ciclo, tocará designar a los secretarios de esta mesa del Parlamento.
0: Sigue mejorando la situación del incendio de Villanueva de los Castillejos. El consejero de Sanidad, Presidencia y Emergencias en Funciones, Antonio Sanz, ha informado de que el fuego declarado el pasado lunes y que afecta también a San Bartolomé de la Torre y Gibraleón desciende a fase de emergencia, situación operativa 0, después de que la noche de este miércoles quedara estabilizado.
2: En el día de ayer, sobre las 10 de la noche, 10:20 de la noche, tuve la ocasión, como director del Plan Infoca, el Plan de Emergencia de Andalucía, de dar por estabilizado ese incendio. Yo confío que muy pronto pueda darse por controlado, si no cambia las circunstancias. Esta vez nos ha ayudado el viento, ha sido una noche de muy poco viento, prácticamente nulo. Esto, con los días que llevamos en Huelva, es agua bendita, nunca mejor dicho, porque han bajado las temperaturas, ha habido más humedad y ha ocurrido todo lo contrario de lo que venía ocurriendo.
0: Por otro lado, el consejero indica que el perímetro afectado alcanza unas 5.000 hectáreas, aunque ha precisado que esta cifra no se corresponde íntegramente con superficie quemada. La estabilización de las llamas ha permitido autorizar, además, el regreso a sus hogares de los 96 vecinos desalojados. En declaraciones a la Onda Local de Andalucía, el presidente de la Diputación de Huelva, David Toscano, ha destacado el cambio de escenario vivido durante la noche.
3: Ya podían regresar también a sus casas, pues todos esos desalojados. Anoche había 96 personas que aún no habían podido regresar a su casa, pero ya podían hacerlo y bueno, ya no se veían columnas de humo, estaba todo mucho más tranquilo después de 2 días muy complicados, 2 días con vientos fuertes y además con vientos cambiantes, que ha sido lo más preocupante en este incendio. Y afortunadamente, bueno, ayer por la tarde mejoró muchísimo ese incendio y por la noche ya se dio por estabilizado.
0: Aunque la situación ha mejorado de forma notable, los afectados recuerdan la dificultad de unos días marcados por los cambios de viento y las continuas reactivaciones. José Carlos Domínguez, ingeniero agrónomo, titular de una finca afectada y vecino de Gibra León, ha explicado en esta emisora cómo el fuego llegó a superar incluso cortafuegos y barreras naturales.
4: Cuando viene un viento racheado, que es el caso que hemos tenido desde el lunes hasta el miércoles por la noche, de componente oeste, es decir, el viento venía de Portugal dirección Cádiz, por mucho cortafuegos que tú tengas, ha pasado el río. Son 200 metros que la hoja de los eucaliptos son pavesas que te va esparciendo el fuego por toda la zona. Claro, cortafuegos de prevención hay, sí, claro que los hay, todos los tenemos, pero cuando vienen vientos de estas características y fuego tan pronunciado, eso prácticamente es imparable, a no ser que el viento te dé una tregua.
0: Los equipos de extinción mantienen ahora las labores de vigilancia y consolidación del perímetro para evitar nuevos focos. Toscano ha recordado que aunque el incendio está estabilizado, aún existen puntos calientes y es necesario extremar la precaución ante posibles reactivaciones.
3: Había algunos puntos calientes, pero el incendio no se ha acabado. Ahí va a seguir trabajando en Infoca, van a seguir muchos efectivos intentando que no se revive, hay que seguir vigilando porque... aquí en esta provincia ha habido casos extraordinarios de pavesas que han volado 8 kilómetros, ¿no? Prender en otro lugar. Por tanto, hay que seguir trabajando para que todo aquello quede extinguido.
0: 1:12 del mediodía, hacemos una pausa y repasamos la información local y provincial.
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0: En Córdoba, Castil de Campos prepara la 30ª romería de la Divina Pastora con el apoyo de la Diputación. Nos informa Rubén Montero, Matías Prat Radio. Muy buenas.
1: La Diputación de Córdoba ha acogido la presentación de la 30ª romería de la Divina Pastora de Castil de Campo, encuentro que se celebrará el 12 y 13 de junio en el monte Mirador de la Torre Cerval y que se ha convertido en una de las celebraciones más arraigadas que une devoción, el entorno rural y convivencia. Así lo ha explicado en rueda de prensa el delegado de Cultura de la institución provincial, Gabriel Duque, quien, acompañado por el presidente de la ELA de Castil de Campo, Justo Muñoz, y el presidente de la Asociación de Vecinos Do Ejido, Antonio Urbano, han destacado el apoyo que desde la Diputación se le brinda a esta romería y ha invitado a conocerla, tanto por la devoción de la misma como por la belleza de Castil de Campo y de esas vistas tan maravillosas que existen desde la ermita de la Divina Pastora en lo alto de esa montaña de la Subbética. Duque ha resaltado el valor histórico y espiritual de esta tradición, la cual surgió originalmente para pedir protección ante la sequía y las muertes que se estaban produciendo en esta localidad. La celebración incluye el traslado de la Virgen a una ermita situada a lo alto de la sierra, presidida por una imagen del Sagrado Corazón de Jesús. El presidente de la ELA, como su homólogo de la Asociación de Vecinos, han desgranado las distintas actividades que se van a llevar a cabo en torno a esta romería, asegurando que Castil de Campo se viste de fiesta para vivir una de sus tradiciones más antiguas y queridas, que cada año congrega a numerosos vecinos y vecinas y visitantes en torno a la fe, la tradición y la convivencia. Saludo desde la provincia de Córdoba.
0: Gracias, Rubén. 1:16 del mediodía. Hacemos una breve pausa y continuamos.
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0: La reforma del Estatuto Marco sigue generando un fuerte enfrentamiento entre el Ministerio de Sanidad y los representantes de los sindicatos médicos. El último capítulo se ha vivido esta semana después de que el Consejo Interterritorial del Sistema Nacional de Salud terminara sin acuerdos para abordar la reforma y la huelga médica convocada para los próximos días. Mientras el Ministerio asegura haber presentado propuestas para mejorar las condiciones laborales del colectivo, el Comité de Huelga acusa al Gobierno de tergiversar sus reivindicaciones y de no mostrar una verdadera voluntad de negociación. Para analizar cuáles son las principales demandas de los facultativos y qué consecuencias puede tener para el sistema sanitario, hablamos hoy con Rafael Ojeda, presidente del Sindicato Médico Andaluz. Muy buenas, Rafael.
1: Hola, ¿qué tal? Encantado de estar con vosotros.
0: Rafael, después de este fracaso del Consejo Interterritorial, ¿en qué punto se encuentra ahora mismo la negociación entre los sindicatos médicos y el Ministerio de Sanidad?
1: Bueno, pues absolutamente bloqueada. Realmente lo hemos dicho ya varias veces, no ha habido nunca una verdadera negociación. Yo creo que el Ministerio está jugando con nosotros, nos ha convocado en varias ocasiones, es verdad, pero siempre para plantearnos soluciones que son inviables, plantearnos. Siempre se nos quieren convencer de que ya han recogido todas nuestras demandas, o bien de que los siguientes pasos dependen de las comunidades autónomas, o bien de que nosotros somos desleales con la negociación. Es decir, cualquier cosa menos hacer un verdadero esfuerzo por llegar a un entendimiento. Y la verdad es que es bastante frustrante y es una actitud pues que a mí, francamente, me parece muy irresponsable, ¿no? Porque al menos que sean coherentes y que sean claros y que digan que no quieren atender las demandas de los médicos. Pero, en fin, jugar con nosotros y con la opinión pública de esta manera no es serio.
0: Sin embargo, el Ministerio sostiene que gran parte de las reivindicaciones del colectivo médico ya están recogidas en la reforma del Estatuto Marco. ¿Esto es así, Rafael? Y además, me gustaría que recordara cuáles son las reivindicaciones que hacéis.
1: Claro, es totalmente falso lo que dice el Ministerio, es absolutamente falso. Nosotros, la petición principal que nosotros hacemos, es una petición doble, que es la petición de tener una regulación propia y un espacio de negociación propio, porque tenemos unas condiciones laborales que son diferentes de las de todas las demás categorías del sistema sanitario público y no podemos tener nuestro trabajo no se puede regular con la misma norma que regula al conjunto de los trabajadores. El Ministerio nos ha dicho a la cara, personalmente, en reuniones donde yo he estado presente, que no estaban dispuestos, bajo ningún concepto, por razones políticas, por un posicionamiento político, no estaban dispuestos a darnos un estatuto propio. Y la segunda reivindicación que implica que está en el centro de nuestras demandas es una mesa propia de negociación. Nosotros no podemos estar negociando unas condiciones de trabajo específicas y propias de nuestro colectivo en una mesa donde somos minoritarios porque ahí se sientan todos los sindicatos del ámbito de la mesa sectorial. Y el Ministerio insiste en que esa es una responsabilidad exclusiva de las comunidades autónomas. Y esto, de nuevo, es completamente falso. Las comunidades aquí tienen una responsabilidad, pero el Ministerio también tiene una responsabilidad fundamental. Por tanto, debería reconocer de una vez públicamente que no quiere atender nuestras demandas, no quiere darnos lo que pedimos. Bueno, es una posición política legítima, errónea desde nuestro punto de vista, pero que lo reconozcan, ¿no? Y luego la otra reivindicación fundamental es la regulación de las guardias. Nosotros, sobre todo en Andalucía, estamos obligados por la normativa nacional y autonómica a hacer jornadas extra obligatoria hasta un promedio de 48 horas semanales, en un promedio semestral. Esto significa que en la práctica se nos puede obligar a hacer horas extra hasta 40, 50, 60 horas a la semana, no solo para hacer guardias, sino para también hacer actividades extra de tarde, en consulta, en quirófano. Esto no puede ser. Nosotros no decimos que nosotros no vayamos a hacer horas extras, pero al menos que se nos dé la opción de negociar en qué condiciones y a qué precio y con qué carga de trabajo. Pero esto de que seamos los únicos trabajadores de España a los que se nos puede obligar a hacer horas extras y encima se nos paguen menos que la hora ordinaria, es que no hay ningún trabajador en España sometido a estas condiciones de trabajo. Sí, luego hay cosas de jubilación, de otras reivindicaciones, pero estas tres, digamos, que serían las fundamentales, ¿no?
0: Además, Rafael, recordamos, la próxima semana está convocada una nueva huelga. ¿Qué seguimiento esperan y qué mensaje trasladan a los profesionales que aún dudan sobre secundarla?
1: Bueno, yo creo que dudas no hay, lo que sí puede haber es pues cansancio. La huelga es muy dura, la huelga implica perder mucho dinero, porque cada día que no se trabaja pues se pierde, se descuenta de la nómina una cantidad muy importante de dinero, y es duro hacer huelga, y entonces yo comprendo que puede haber compañeros que estén agotados, ¿no?, de una huelga tan prolongada. Aún así, en Andalucía estamos teniendo unos datos de seguimiento de la huelga muy altos, ¿no? Los datos brutos, es decir, los datos sobre el total de la plantilla, están en las últimas jornadas de huelga estaban prácticamente en el 30%. Estos son datos de seguimiento altísimos, ¿no? Porque quiere decir que si ese es el dato bruto, pues estamos hablando de que un 50 o 60% de los médicos que pueden hacer huelga la están haciendo. Entonces, este es el futuro que nos espera la sanidad pública. Si no hay voluntad de sentarse con los médicos a nivel central y también a nivel autonómico, por supuesto, y alcanzar acuerdos y mejorar nuestras condiciones de trabajo, ¿no?, sobre todo lo que se refiere a la penosidad, a la conciliación, al descanso, si no se toma esta decisión, vamos a una cronificación del conflicto y a una crisis aún mayor de la que vive la sanidad pública en España y en Andalucía.
0: Rafael Ojeda, presidente del Sindicato Médico Andaluz, muchas gracias por contarnos vuestras reivindicaciones en el día de hoy. Esperemos que se solucionen lo antes posible.
1: Muchísimas gracias a vosotros. Un abrazo.
0: El diputado del Partido Popular de Andalucía por Córdoba, Jesús Aguirre, ha sido elegido este jueves con los únicos votos de su partido como presidente del Parlamento de la 13ª legislatura andaluza. Así, Aguirre repite como presidente de la Cámara, que presidió en la 12ª legislatura. La sesión constitutiva del Parlamento de la 13ª ha arrancado este jueves pasadas las 12 del mediodía con la constitución de la mesa de edad presidida por el propio Aguirre. Además, los diferentes grupos parlamentarios han propuesto sus candidatos para la vicepresidencia de la mesa del Parlamento andaluz.
2: Doña Ana Mestre García ha obtenido 33 votos. Don Fernando López Gil, 28 votos. Don Manuel Andrés González Rivera, 20 votos. Doña Beatriz Sánchez Agustino, 15 votos. Doña Begoña Isa de la Torre, 8 votos. Y doña Esperanza Gómez Corona, 5 votos. En consecuencia, señorías, de conformidad a lo dispuesto en el artículo 34.2 del reglamento de la Cámara, quedan proclamados vicepresidenta primera, doña Ana Mestre García, vicepresidente segundo, don Fernando López Gil, y vicepresidente tercero, don Manuel Andrés González Rivero.
0: La sesión está siendo celebrada de forma excepcional en la sala Alberto Jiménez Becerril, mientras continúan las obras de restauración del salón de plenos. Allí justamente se encuentra todavía nuestro compañero Manuel Galán para ampliarnos la última información.
3: Lo último que tenemos que contar, Nicole, es que después de haberse elegido las tres vicepresidencias, se está procediendo ahora al recuento de votos de la elección de los tres secretarios y secretarias de la mesa. De momento sabemos quiénes son los candidatos y candidatas a estos tres puestos. Por Andalucía ha propuesto a Esperanza Gómez, Adelante Andalucía, a Begoña Iza. Beatriz Sánchez es la candidata de Vox. Por el Partido Socialista, Olga Manzano. Y por el Partido Popular, dos nombres, José Ramón Carmona y Julia Ibáñez. En estos momentos, la mesa de edad, como decimos, está procediendo al recuento de las votaciones una vez que han depositado los votos en las urnas, y se repite el mismo esquema que la votación anterior. Esto es, los tres representantes que obtengan un mayor número de votos a favor en esta votación serán los acreedores a estas tres secretarías, y quedará con ello constituida la mesa del Parlamento de Andalucía para la 13ª legislatura.
0: Muchas gracias, compañero. Ahí estaba nuestro compañero Manuel Galán. Igualmente, de todas formas, a las 5 y 6 en nuestros boletines y también en la tercera edición de Este a Oeste seguiremos informando de cómo se desarrolla esta jornada en el Parlamento andaluz. Aquí lo dejamos por el momento. Mientras tanto, sigan informados e informadas en su emisora municipal o comunitaria.
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Estamos en el Limón Revoltoso, en la onda local de Andalucía, en este nuevo espacio, en una habitación propia de radio. Al otro lado Nuria y en este María, susurrando y enredando una semana más.

0: Y hablaremos con ella de cómo está la danza y de las muchas cosas bonitas que está comisariando. Y bueno, comenzamos con, tú no lo sabes porque, bueno, la tengo aquí al lado, y pusimos en el último programa, he estado mirando, recapitulando, que te entrevisto unas cuantas veces.
1: Unas cuantas.
0: Sí. Y ya somos aquí ya compañeras de Amor por la Danza, pero bueno, ella mucho más. Y pusimos a Mónica C, que he visto que ha sacado disco, que me parece una compositora cantante lituana. Luego estuve mirando y digo, esto quizás para una pieza de danza, pero tiene un punto entre electrónico, pop, avant, muy chulo, y vamos a escuchar, para entrar en ambiente un poquito nada más, una muestra de Tell Me, Tell Me.

0: Bueno, esa atmósfera para sumergirnos y bienvenida a la Onda Local de Andalucía, María.
1: Muchísimas gracias, María, por invitarme de nuevo a hablar de danza. Siempre es un placer.
0: Y además nos vimos en Rocío Molina. ¿Y qué pasó con Rocío Molina?
1: Pues, ¿qué pasó? A ver, esto aún se está digiriendo lo que pasó con Rocío Molina. Aquello fue un viajazo, fue un gozo muy grande, muy grande, muy grande. Fue ver mucha verdad encima del escenario, fue muy emocionante.
0: Calentamiento.
1: Calentamiento, sí.
0: Era como una propuesta, me estoy saltando el guión, pero de repente me acuerdo cuando nos vimos y digo, María, tenemos que hablar de danza, porque llegan noticias, ¿no?, de que hay iniciativas, respiritos para la danza y me encanta leerlas. Y de repente digo, uy, tengo abandonada la danza porque, bueno, no, muchas veces no puedo acudir, salvo al CAC, que luego hablaremos de eso. Y en Rocío Molina nos vimos y, me pareció como el acontecimiento, hay muchos más de danza, pero era el calentamiento, la propuesta de no hay principio ni fin, sino los límites, ¿no?
1: Sí,
0: todos dinamitados.
1: Totalmente, es que trabaja con los límites en todos los sentidos, ¿no? Este espectáculo que no tiene ni principio ni fin, este cuerpo llevado al límite.
0: Al límite.
1: También nos habla del dolor, ¿no? ¿Qué se hace con este dolor de cuerpo? ¿Cómo lo transformamos, ¿no? Para que se convierta en algo que no sea un sufrimiento para el público, ¿no?
0: Y esos 35 minutos que avisa, no sé si todo el público estaba preparado para bueno, voy a estar aquí 35 minutos calentando, taca, taca, taca, taca, taca, mientras ella habla y te quedas enganchada.
1: Sí, sí, totalmente. Dices,
0: impresionante. Bueno, ayer se celebró el Día de la Danza. ¿Qué recuerdos tienes? ¿Tienes algún recuerdo de algún día de danza que te lleve a algún momento muy especial? Que digas, este día y este manifiesto y esta propuesta fueron muy especiales para mí.
1: Pues mira, los manifiestos, sinceramente, no me voy a acordar. Pero sí me acuerdo de una gala que organizamos hace muchísimos años con motivo del Día Internacional de la Danza en el Teatro Central. En la sala A del Teatro Central. Recuerdo que era un programa de varias piezas cortas. Aquello fue, ¿qué te digo yo?, a finales de los 90. Pero recuerdo que fue muy bonito porque se había hecho como un programa de piezas de bailarines profesionales y de, creo recordar, de bailarines jóvenes del conservatorio. Y bueno, intentando contextualizar y diferenciar las propuestas que eran de profesionales y de no profesionales, pero recuerdo el trato tan bueno que nos dieron en el Teatro Central, como si fuéramos Ana Teresa de Kissmaker.
0: La última de Ana Teresa de Kissmaker.
1: En aquel momento había una dirección técnica que tenía como esta atención con las compañías, fueran de donde fueran y fueran profesionales o no profesionales, sino, bueno, el que cualquiera que se subiera al escenario del Teatro Central, y nos trataron muy bien. Y recuerdo muy, muy emocionada porque, claro, aún estábamos a los inicios, ¿no?, de la historia de la danza contemporánea en Andalucía. Y entonces, claro, para nosotros para el sector de la danza en Andalucía, aquello fue muy importante. Y también, bueno, pues que se le diera su sitio a estos jóvenes profesionales.
0: Y además el Teatro Central se ha convertido en el espacio por excelencia donde casi todas las propuestas de danza, pues estrenos mundiales, como la acabas de decir, Ana Teresa Kissmaker y bueno, muchísimas propuestas de danza contemporánea, performáticas y escénicas que se ha convertido en un puntal, ¿no?
1: Sí, una de las características del Teatro Central es que atiende realmente a la danza contemporánea en su programación.
0: Sí, y además también atiende a lo local, ¿no? Desde lo local a lo internacional.
1: Afortunadamente, tardó.
0: Tardó, ¿no? Cuenta.
1: No, bueno, al inicio...
0: Sí es verdad que últimamente, no, estamos hablando de los últimos años, sí se nota una apuesta más de por lo local, ¿no? Ahora viene Laura Morales, sí. Estoy expectante con la propuesta, que la escuché en Radio 3 en un gap, o sea, en un breve reel el otro día, y me parece espectacular. Yo recuerdo muchos días de la danza y Israel Galván, un manifiesto que hizo, pero tampoco me acuerdo, la verdad. Y muy, muy emotivo, ¿no? Siempre era como un encuentro en la ciudad, en espacios abiertos, que además solo propiciaste tú en el mes de danza. No hemos presentado a María González, pero como has venido tantas veces, pero una inspiración y una impulsora indudable de la danza en Andalucía y ahora en la Federación, ¿no?, a nivel nacional.
1: Sí.
0: Como socia de La Paz, te propusieron para estar en la Federación. Y estás con una gran responsabilidad.
1: Sí, asumo el cargo de presidenta de la Federación Estatal de Compañías y Empresas de Danza, que reúne a todas las asociaciones del territorio. Y bueno, de alguna manera somos los interlocutores con las instituciones nacionales y velamos porque que los programas, que existan programas de danza, que las convocatorias salgan cuando tienen que salir, es decir, como ejerciendo un pequeño lobby en las instituciones nacionales, y estar también atentos y escuchando al sector, y entonces sí es mucha responsabilidad.
0: Pero con la trayectoria que llevas...
1: Se lleva con gusto.
0: El mejor perfil que el tuyo, imposible. Estamos hablando de un mes de danza que ya lo hablamos, hicimos un programa especial dedicado a la queridísimo mes de danza, que sabes que yo lo he vivido y todos lo hemos vivido de una manera muy, muy cercana. Conseguiste crear una comunidad en torno y cada vez más amplia, ¿no? Los espacios abiertos, espacios singulares... Bueno, entrar en el mes de danza sería colaboraciones con otros países, programas de residencias, formación, bailar mi barrio, tanto, ¿no? Bailar sí. Mi cole, de ahí surgieron tantas iniciativas, ¿no? Que nunca te conformabas, eras muy inquieta,
1: sí,
0: ¿no?
1: La verdad es que sí, es para
0: con
1: mí
0: poco presupuesto, además.
1: Sí, hombre, el presupuesto mejoró y esto ya lo hablamos, ¿no? Es que precisamente este fue una de las claves. Para dejarlo, ¿no? Que subiera el presupuesto, pero no llegaba cuando tenía que llegar. Pero bueno, sí, para mí el mes de danza era como un espacio también para experimentar. Entonces, claro, yo no podía repetir de año en año Sota, Caballo y Rey. Y cada año, ¿verdad?, que nos inventábamos algo. Para mí era un poco, bueno, tenemos un contexto donde podemos inventarnos cosas en torno a la danza. Y para mí la idea era intentar que estos proyectos tuvieran su continuidad más allá del festival, que con algunos se ha conseguido, como Bailar Mi Barrio, que siguió existiendo después de que desapareciera
0: sí,
1: el mes de danza.
0: Sí, lo seguiste haciendo.
1: Y después nos inventamos Bailar Mi Pueblo, que era la versión rural de Bailar Mi Barrio.
0: Efectivamente, tuvimos otro programa para hablar de Bailar Mi Pueblo, que me pareció una idea fantástica, o sea, todas las vecinas, juntarlas y hacer una coreografía e involucrarlas en esa creación, ¿no?, identitaria. Y luego acabó el mes de danza y acabó... Quiero empezar un poco con hacer una reflexión crítica, no sé. Acaba el mes de danza y acaba también la interlocución, entiendo, dialogar todo lo que había aquí, dialogar con otras experiencias a nivel nacional, a nivel de otros países, y se queda esto cojo, ¿no? Se queda como ahí un vacío... importante,
1: sí.
0: Aunque tú, por supuesto, has tenido vida profesional y sigues teniendo muchísimas actividades, pero nos hemos quedado huérfanas, ¿no?
1: La ciudad se ha quedado huérfana, sí,
0: yo
1: sí.
0: Lo siento,
1: ¿no?,
0: así.
1: Quizás no tenga yo la mirada la más objetiva, ¿no? Y quizás no es mucho...
0: No, yo te lo
1: es
0: digo
1: una falta de modestia por mi parte decirlo, pero yo creo que sí, era un evento que como tú bien dices, dialogaba con lo nacional, lo internacional, y... A pesar de que hay iniciativas ahora mismo en la ciudad y se programa danza, aunque habría que ver cómo y de qué manera, y creo que falta un proyecto contundente que tenga esta visibilidad nacional e internacional. También porque esto repercute positivamente en los creadores andaluces.
0: Claro.
1: El que haya un foco de atención, ¿no?
0: Se suponía, y lo estuvimos hablando antes fuera de micro, que Artillería podía ser ese espacio que articulara, ¿no? Un laboratorio de creación. Artillería iba a ser muchas cosas que tenían que ver con eso, con laboratorio, creación. Bueno, ahí estuvimos hablando mucha gente de muchas iniciativas que queríamos llevar a cabo ahí. Ahora mismo hay una programación, hay un espacio escénico que se ha habilitado, y hay una programación muy interesante.
1: Hay programación, pero no hay programa.
0: Claro, pero es todo como ahí un poco propuestas de unos y otros y
1: sí,
0: se van ahí enlazando.
1: No hay visión.
0: Y no hay,
1: Visión. Y realmente, hasta donde yo sé, lo que se está programando en la fábrica de artillería son gente que presentan proyectos y que se les aprueba, pero que no hay una línea de acción enfocada a las artes escénicas con sus diferentes secciones, que sería danza, música, circo.
0: También la rehabilitación se quedó parada cuando aquel espacio da tanto juego para tantas cosas, ¿no?
1: Quedan muchas naves por abrir.
0: Sí,
1: realmente.
0: Bueno, en ese sentido sí podemos recordar, y ahora hablamos de tus proyectos, que desde el, por ejemplo, hablando ya de Sevilla, desde el 18 de abril que ya ha pasado hasta el 31 de mayo sí se van a programar dentro de Danza Sevilla. El manifiesto fue en Artillería, de inicio de ese ciclo. Y hay dos espectáculos que son Yo Soy Yerma en la TNT, y Éter, Danza con Luces y Sombras, que son sin invitación, o sea que hay que pagar entradas, la TNT y la Imperdible. Y hay uno que me gustaría destacar, y lo temporé de Murillo a Gordillo, de Raquel Madrid, que me ha contado los vericuetos, y digo, ¿lo puedo contar? Y dice, sí. Lo difícil que es sacar un proyecto en esta ciudad, poniendo en valor un espacio como es el Espacio Santa Clara, que ya finalmente, y ha hablado con diferentes instituciones y diferentes, y bueno, al final lo consigue porque es...
1: Ella sí, ella lo consigue, ella sí.
0: Que además va a ser maravilloso, van a hacer pase con los colegios por la mañana, luego va a haber dos pasos por la tarde, así que yo recomiendo, por amor infinito a Raquel Madrid y lo tempore de Murillo Gordillo, 18 de mayo. Bueno, y quitando eso, ¿estás con Ginka? ¿Quién es Ginka? Cuéntanos.
1: Pues sí, mira, tengo la gran suerte de colaborar. Digo suerte porque es que estoy absolutamente enamorada de la artista con la que trabajo. Colaboro con ella desde el 2022. Ginka Essie Graves es una bailadora afro-inglesa que para mí tiene un aura absolutamente única encima del escenario, y con un discurso político súper potente. Habla de los orígenes africanos del flamenco, algo que históricamente...
0: Tú sabes, perdona que te interrumpa, ¿tú sabes dónde la vi la primera vez? En el Festival Africano de Tarifa.
1: Claro.
0: Ahí la vi por primera vez, claro. Bueno, y luego en el CAC. Sí, perdona, disculpa.
1: Y habla de los orígenes africanos del flamenco, cosa que no está históricamente nombrada, ¿no?, aquí en España. Y también algo que creo que es súper importante, que es la hipervisibilidad o invisibilidad de los negros, de la negritud. Es decir, realmente no hay algo que esté aún, desgraciadamente, normalizado.
0: No.
1: Y menos en nuestra sociedad española. Entonces creo que el trabajo que está haciendo es fundamental. Y tiene una manera muy, muy singular y muy particular de abordar el flamenco y de pensarlo y de bailarlo. Y pues le va súper, súper bien. Bueno, hemos estado en Bélgica.
0: ¿Cómo se llama el...?
1: El espectáculo que está girando se llama The Disappearing Act, el acto de desaparecer. Después ella tiene también otro formato que lo ha llamado Transposition. Perdonaré por los términos inglés, pero es que ella es inglesa, entonces se reconoce más en los títulos en inglés. Y esto es Transposition es una performance que ella hace en museos cuando lo ofrece en un contexto específico. Entonces, bueno, es una forma más ligera. Ha estado en la Tate Modern, ha estado en la Thyssen, ha estado en el IBAM. Y con The Disappearing Act, pues, yo qué sé, nos hemos recorrido toda Europa. Y bueno, se ha visto también en España, pero se echa de menos más. Que no se pueda ver más. Sí.
0: ¿Y qué pasa ahí?
1: Pues
0: ¿Cómo se mueve en Europa? Y ahora vais a Nueva York, ¿no?
1: Creo sí, que vamos al Lincoln Center, sí, ahora
0: Lincoln
1: en junio.
0: Al Lincoln Center, nada menos. ¿Y qué pasa? ¿Y qué?
1: Bueno, pasa que en España no se programa danza, que realmente los teatros que programan danza de manera regular son muy pocos.
0: Muy pocos.
1: Muy pocos, muy pocos. Y hay una enorme oferta en España de producciones. Desde mi punto de vista, hay una hiperproducción, porque también es una manera que tienen las estructuras de mantenerse vivas, seguir produciendo. Porque, claro, como los espectáculos se mueven poco, giran poco, uh-huh. La única manera de seguir, de sobrevivir como estructura de danza, pues es volver a solicitar ayuda a producción y volver a producir. Entonces, es verdad que, por ejemplo, desde la Federación

0: giras se produciría menos, porque yo creo que también el producir tanto puede ser un peligro también para la calidad de las creaciones. Es decir, un artista no tiene por qué tener algo nuevo que contar cada año.
1: Claro. Mira, el otro día estuve con Barrett, que me decían eso, la editorial Barrett. Decía, nosotros creemos que hay una burbuja del libro también. Hay una superproducción y no tenemos tanto que contar. ¿Sabes? Que comentaban un poco lo mismo que dices tú, porque hay muchos libros que lo llevas a la librería y luego no se vende. Entonces dice, nosotros hemos decidido sacar 8 al año. Bueno, ellos se lo pueden permitir porque llevan 10 años y han tenido una estrategia exitosa. Pero me sorprendió un poco lo que estás diciendo tú, ¿no? También.
0: Sí, sí. También, bueno, una de las interlocuciones que tenemos con las administraciones es precisamente apoyar más a las giras, apoyar más a las distribuidoras, es decir, todo lo que tiene que ver con la difusión y la visibilidad de los trabajos para que tengan un recorrido, un tiempo de vida más largo de lo que tienen.
1: Y no está todo el día sacando
0: eso.
1: Claro. Luego tenemos el, por enumerar, pues, estás con lo de la residencia Bailando en Plata. Cuéntanos,
0: sí,
1: eso me encanta.
0: Esto es un proyecto súper bonito, súper interesante, que puso en pie la PAD, la Asociación Andaluza de Danza, y que tengo la suerte de coordinar desde su primera edición. Vamos por la cuarta edición y pues es un proyecto de residencias artísticas en pequeños municipios rurales en Extremadura y en Andalucía. Es un proyecto de colaboración entre las dos comunidades. Y la idea es, por un lado, tenemos teatros, espacios escénicos, teatros que están muchas veces infrautilizados porque los ayuntamientos pequeños no tienen dinero suficiente como para mantener una programación regular. Y por el otro, tenemos artistas que buscan espacios para trabajar. Entonces, juntamos las dos necesidades.
1: Y ya está.
0: Y bueno, pues nada, se hace una convocatoria a nivel nacional, se eligen los proyectos en función también del contenido, acorde a un poco al perfil del municipio. Y la verdad que esto es lo que se llama un win-win.
1: Porque... Yo estuve, ¿te acuerdas? En la de Aracena, ¿no?
0: Sí.
1: El encuentro. Eso fue maravilloso.
0: Sí, sí, pues mira, hace nada, la semana pasada, acabamos la residencia en Zalamea La Real con un proyecto de Charo Martín y Olga Santín. Y es muy conmovedor ver cómo el municipio está súper agradecido de haber tenido esos artistas trabajando durante una semana, y los artistas también. Ahora mismo se está desarrollando la última de Bailando en Plata 2026, que es en Almendralejo, en Badajoz, en la provincia de Badajoz, con la joven compañía sevillana La Imbuición. Y pues este próximo domingo tendremos la muestra final del final de residencia. Pero es un proyecto maravilloso, maravilloso, que
1: yo
0: está
1: lo que
0: funcionando
1: vi,
0: muy
1: me
0: bien.
1: Pareció precioso.
0: Y la idea, una vez más, es porque... Para mí la PAD no debería estar desarrollando actividades. La desarrolla en la medida para poder decir esto funciona. Pero, por ejemplo...
1: Pero para que la institución diga, venga, vamos a apoyar esto que funciona.
0: Exactamente.
1: Porque en los pueblos están los teatros muchas veces...
0: Para que la institución lo retome y le dé más peso y realmente pueda crear, ¿qué te digo yo?, un programa de residencias a lo largo de toda Andalucía y de toda Extremadura, de residencias artísticas en pequeños municipios rurales.
1: Y además poner en conexión, a lo mejor ya sería esa forma de poner en conexión con otras partes de España, incluso de fuera, ¿sabes? De crear todo ese diálogo, ¿no? Que ha desaparecido. Pues
0: bueno, estamos al habla con la Diputación de Huelva, a ver si por ahí
1: estáis
0: se
1: teniendo
0: podría
1: por ahí
0: activar algo.
1: Apoyos. Pues genial. Y luego está el CAC, que es un espacio privilegiado, que lleváis ya cuánto tiempo con los ciclos de danza.
0: Pues es la segunda edición, es el segundo año.
1: Ah, yo creía que ya este era, no sé, que yo sé que se renovó, pero como se renueva como en dos, acaba en mayo, ¿no?
0: Sí, bueno, el ciclo está dividido en dos partes.
1: Eso, como en dos partes, por eso me parecía que eran más...
0: Claro, el ciclo de primavera y el ciclo
1: de otoño.
0: Y nada, y es un enorme placer porque, claro, el Centro Andaluz

0: Luz de Arte Contemporáneo, que es un antiguo monasterio cartujo que ha sido fábrica de cerámica en el 19, entonces tiene espacios absolutamente increíbles. Es un espacio que utilizamos mucho en el festival, en el mes de danza, como espacio de programación, y que unos años más tarde pues me llamen del CAC para comisariar danza en estos espacios, para mí es un enorme, enorme placer. Lo estoy disfrutando mucho.
1: Pones en contacto y además traes propuestas no solo de Sevilla, lo digo para la gente que nos escucha, ¿no? De diferentes lugares y volvemos a lo mismo, a ese impulso que le das continuamente tú a la danza. ¿Y cuántos premios te has llevado tú? A ver.
0: Pues tampoco tantos.
1: ¿En Francia?
0: Sí, en Francia me dieron uno tela de gordo.
1: A ver,
0: que es,
1: a ver, cuenta.
0: Espera, ¿cómo se llama? Caballera de la Orden de las Artes y de las Letras.
1: Toma ya.
0: Sí, por el Ministerio de Cultura francés.
1: ¿Y ese equivalente en España no te da un poco de...? A mí me da mucho coraje. Vamos a decirlo en sevillano, coraje. Porque buenos reconocimientos sí has tenido.
0: Sí, bueno, tuve uno que era muy bonito porque tuve el premio de honor de la Asociación Andaluza de Danza hace unos cuantos años. Y bueno, pues un reconocimiento que viene por parte de la profesión es doble reconocimiento.
1: Lo sé, que para los que sois artistas es muy bueno, en este caso, con ese rol tan importante que tienes tú de movilización y de impulso. Es muy importante que te lo den los compañeros, ¿no? Y
0: sí,
1: las compañeras.
0: Total.
1: Sí. Bueno, y así un poco, vamos a hacer un poquito de crítica, hacemos algo ahí de qué pasa, qué falta aquí, qué falta.
0: Pues
1: falta
0: mira,
1: todo,
0: falta...
1: ¿no? A nivel político...
0: Mira, a nivel andaluz, a nivel Junta de Andalucía, hay visión, porque recientemente se ha presentado, la consejera de Cultura presentó el plan para la danza, y realmente el plan cubre todas las necesidades del sector, realmente. Está bien pensado.
1: Ajá, bueno.
0: Pero es para muestra un botón. Es decir, falta...
1: ¿Presupuesto?
0: Falta presupuesto, por supuestísimo, y falta personal cualificado también para poder llevar a cabo estos programas de una manera más, más contundente y más y realmente que tenga presencia en las ocho provincias andaluzas.
1: Ya, más en las ocho. No se nos acaba el tiempo. Una frase a nivel nacional, ¿hay alguna alegría? ¿Está Sumar?
0: Nivel nacional hay muchísima creatividad. Creo que la danza que se hace en España es especial, es singular. Y esto es una buena noticia.
1: Pero a nivel político, ¿alguna se vislumbra algo ahí con estos presupuestos prorrogados eternamente?
0: Pues mira, no sabría decirte, pero desde luego con la llegada de la IA, el cuerpo cada vez va a tener más, más fuerza y más importancia. Entonces yo confío en el futuro de la danza, desde luego.
1: Pues gracias, porque, bueno, no, nos vamos llenitas. Después del Día de la Danza, celebrarlo así es un gustazo. Gracias, María.
0: A ti, María.
1: María. Chao.

conciencia. La revolución está en nuestras manos. Cabeza alta y la dignidad posada en el pecho. En esta lucha la toalla no se tira, se recoge, se lava y se dobla. El pulso del agua limpia es capaz de transformarlo todo. El frotar no se acaba nunca. Pensaban que limpiaba de rodillas, pero limpiaba siempre de pie.

0: Titirimundi, alegría de Frasquito con la colaboración de La Macanita de Jerez, grabadas para Gratitud, el último y décimo trabajo discográfico de Frasquito. Gitano ilicitano, cantaor, guitarra, compositor, productor, un artista inquieto que se mueve con gracia y sin problema entre el flamenco, la rumba y la canción popular. Con Frasquito, hoy comenzamos nuestro itinerario en Elche, la ciudad de las palmeras, y lo hacemos no por casualidad, sino gracias a Carolina y Amore, nuestros amores en Madrid y en Barcelona.
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0: mis amores, la rumba de Frasquito con la colaboración de Vicente Soto Sordera, otro grande del cante de Jerez de la Frontera. El último trabajo de Frasquito se llama Gratitud y nos viene muy bien para empezar este programa, no solo porque es un trabajo muy rico y sabroso, sino también porque nos sirve para mostrar nuestra gratitud a aquellos quienes nos ayudan en la dura tarea de la negociación y las ganancias.
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0: Hermana Che, rumbita de Yo me mi con Miguel, el primer disco en solitario de Miguel Ángel Márquez, músico y escritor de Mérida, criado en Isla Cristina, Huelva. Hasta hace muy poco, la mitad de Antilópez, un fabuloso dúo de cantautores con ya 9 discos irrepetibles y con unos directos siempre sorprendentes y carnavaleros. Un espíritu burlón que sigue marcando la música de Miguel de Antilópez, aunque también sus canciones puntúan mucho en lo que algunos considerarían como el ineficaz estilo utópico.
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Migue de Antilópez, en su debut discográfico, Yo me mi con Migue. Bienvenidas, bienvenidos a la nueva Ola Andaluza, una selección muy personal de algunas de las últimas grabaciones de músicas y músicos andaluces de diferentes géneros y edades, de diferentes residencias y procedencias. Desde Radio Casares, para la Onda Local de Andalucía.

El Alba es uno de los sencillos de presentación de Otro Perro Andaluz, Cara A, el último y tercer EP de Adrián Caballero, más conocido como Cava, joven artista gaditano que en su nuevo trabajo reinterpreta los versos de Federico García Lorca casi 100 años después. Cada una de las 6 canciones que forman parte de su nuevo EP son el resultado de musicar los versos de Federico con un sonido muy actual entre la rumba, el flamenco y los ritmos latinos como la bachata.

Margaritas, la poesía de Federico y la nueva música popular en Otro perro andaluz, Cara A, lo nuevo de Cava, criado en el pueblo gaditano de Benalup, Casavieja, ahora fincado en Barcelona, con un ojo puesto en la música del otro lado del charco grande. Desde hace mucho que las Américas están bien instaladas en nuestras orejas y en nuestras caderas, algo que por fortuna seguimos disfrutando en un camino siempre de ida y vuelta.

Plástico, todo un clásico de Rubén Blades y Willy Colón en la versión que la Niña Pastori ha grabado para su último y decimotercer trabajo. Se llama Color Fania y es una colección de clásicos de la Fania All Star, una de las formaciones históricas de la música caribeña y latinoamericana, que se formaron en Nueva York a finales de los años 60 del siglo pasado, reuniendo a los artistas más sobresalientes de aquel sello discográfico mítico, Fania Records. La Niña Pastori este año los recuerda y los canta en su último trabajo discográfico, con mucho gusto y con mucho sabor.

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Es uno de los temas de Poquito pero Bendito, el nuevo y segundo EP de Mitad Doble, banda malagueña de rock y fusión, que debutó en el 17 con su primer EP, en el 19 lanzaron su primer largo y ahora, 7 años después, reviven su carrera con Poquito pero Bendito, lo nuevo de la banda malagueña Mitad Doble.

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poquito pero bendito, el tema que pone nombre a lo nuevo de Mitad Doble, desde Málaga, desde donde grabamos este programa, desde la radio del pueblo de Casares, entre la sierra y la playa, en una zona de frontera entre la Costa del Sol, la Serranía de Ronda y el campo de Gibraltar, disfrutando contigo de los sonidos de la nueva música popular andaluza, en un programa transgénero para la onda local 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

Ahora lo entiendo, es el último sencillo que adelanta lo que será el segundo trabajo discográfico de Amor Líquido, una banda que se forma en Granada y se asienta en Madrid, convirtiéndose allí en uno de los nuevos grupos de guitarra más interesantes de la escena actual. Formada en su mayoría por mujeres jóvenes que se atreven a tratar en sus canciones esos problemas que eran tabú hace muy poco. Amor Líquido entre Granada y Madrid.

0: riesgos laborales. El accidente laboral de costumbre suele ocurrir después de la jornada. Nunca sabes cuándo. Es como una aparición. La contractura de la espalda, la tensión en el cuello, el nervio pinzado, el dolor antiguo del cansancio. El cansancio llamando al cansancio. Cansarse duele y hace un ruido oscuro que a menudo no te deja soñar. Ese es el verdadero riesgo.
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a la memoria de Rafael Amador de los Pata Negra, pasa, se inspiran las sevillanas que hacían los hermanos Amador y que también le salían. Pasa es el último sencillo que han lanzado los madrileños de La Excepción con los sevillanos SFDK, dos formaciones pioneras del rap nacional desde finales de los años 90. Hace unos años que no lanzaban nada nuevo y parece que se está moviendo la cosa. SFDK, La Excepción, de los mejorcitos del rap en castellano.

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no le da, es el arranque del Laberinto de Cardamomo, el último EP de estudio de SFDK que lanzaron allá en el 24 cuando anunciaron unos años de descanso. Esperemos que haya terminado el barbecho para SFDK y lo tengamos pronto de vuelta con nuevas grabaciones.

es La Tarara, sino La Samara, uno de los pildorazos de Barrio Bajo, el primer largo de Ciervos, colectivo de Sevilla formado en el 17 entre el punky y la electrónica, con muchas ganas de liarla por breakbeat sin ningún tipo de miramiento ni vergüenza. Llegamos al final del programa de hoy, pero antes de terminar hay que apuntar que hoy nos han acompañado los versos de Wet Floor, el último libro de la poeta gaditana Bea Aragón, editado, publicado por la editorial sevillana Libros de la Herida. Con los sevillanos Ciervos nos despedimos con un saludo muy cariñoso a todos los sindicalistas que trabajan por la justicia y la dignidad en el trabajo, y en especial a mis compañeros y compañeras de Comisiones Obreras. Hasta la próxima semana, que os vaya todo muy bien.

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2: Buenos días, bienvenidos a todos los oyentes de la onda local de Andalucía y del programa Hablando de Cante de Radio y Televisión de la Puebla de Cazalla. Buenos días, Mariano.
3: Buenos días.
2: Buenos días, Fernando. Y antes de empezar con los cantadores, a escuchar cantadores, como es habitual aquí en nuestro programa, y lo hacemos siempre, pues cuando no hablamos de un cantador en concreto o una cuestión flamenca, pues como hoy, pues vamos a hablar algunas palabras sobre la Bienal de Sevilla. La Bienal, como todos sabemos, se da cada dos años, la palabra lo dice, Bienal, cada dos años, y vamos a decir unas palabras sobre la Bienal. Después de esto, decir algo de la Bienal es que la Bienal se celebra en la ciudad de Sevilla. La Bienal de Sevilla de Cante Flamenco es el festival internacional de flamenco más importante y con mayor trayectoria de España y del mundo. Fundado en 1960, se celebra cada dos años y comienza el 9 de septiembre y termina el 3 o 4 de octubre. Durante varias semanas se reúnen grandes figuras y jóvenes talentos del cante, el baile y la guitarra que se destacan por cantar ortodoxo y también por lo más vanguardista que existe. Fusiones,
3: conferencias.
2: Son 70 eventos,
3: sí,
2: más o menos.
3: Cada uno lleva su espectáculo.
2: Eso es, y se aglutinan allí a ya 200 artistas, sí, cada uno de una cosa, ¿no? Sobre todo el flamenco es el que impera, lógicamente.
3: Pero yo creo
2: Por eso
3: que
2: se llama Bienal de Flamenco. Sigo, Mariano, ahora me... El escenario o los escenarios son emblemáticos. Grandes teatros como el de la Maestranza, Lope de Vega, Teatro Central, los Reales Alcázares y otros lugares emblemáticos de la ciudad hispalense. Hay exposiciones y conferencias, proyecciones de cine, etcétera. También hay que decir que la Bienal es una organización formada y organizada, valga la redundancia, por el Ayuntamiento sevillano, a través del Instituto de la Cultura y de las Artes, y su director hoy en día es Luis Ibarra, periodista y estudioso del flamenco, nacido en Sevilla, muy joven, en 1996. Su principal impulsor, el escritor y flamencólogo Ortiz Nuevo, José Luis, con ayuda de otros aficionados y entendidos, pues fundó esta organización, como hemos dicho, que es una organización, y le ayudaron, lógicamente, otras personas. Después de todo esto, pues quiero seguir para adelante diciendo que también participa en esto de la Bienal el morisco Mármol, Francisco Mármol, el escritor, el que escribe libros. La Bienal es un fenómeno que nos pilla a muchos ortodoxos de sorpresa, porque claro, la Bienal se convierte en el festival más grande de España y del mundo, lógico, porque está politizado y porque han querido los políticos.
3: No, claro.
2: Porque antes de la Bienal llevábamos ya dos años, dos siglos de flamenco, ¿eh? Sí, dos siglos de flamenco, y los mejores del flamenco que había en la historia no le tienen los sevillanos ni la Junta de Andalucía, los que hayan nacido en Sevilla, por decir algo, ni un azulejo en su fachada o en el sitio donde hayan nacido. En la plaza de Andalucía, en cualquier sitio. Nada, no se acuerdan ni de Silverio Franconetti, no se acuerdan ni de Vallejo, que fue un genio, en fin, por decirte algo, no se acuerdan de nadie, solamente se acuerda que los políticos, cuando cogen una cosa, se hacen dueños de la llave, lo he dicho aquí muchas veces, de la llave de aquello, para entrar y salir a su antojo, y eso no lo debe de permitir el que es aficionado.
3: No, lo que no debe permitirlo es el presidente de la Junta o a quien le corresponda eso, porque lo que hay metido ahí es político todo.
2: Bueno.
3: Ahí siempre está los mismos, siempre canta los mismos.
2: Pues también voy a decir el presupuesto que ha tenido este año, 2026, este tinglado que estamos hablando de la Bienal de Sevilla. Ha tenido, hablando en dinero de hoy, que es lo que nos ocupa hoy día, en euros, 2,5 millones de euros.
3: Oye.
2: Que son allá 400 y pico de millones de las antiguas pesetas.
3: Claro.
2: De las monedas que conocieron, por desgracia, casi todos los cantores del siglo pasado. Entonces resulta de que es una verdadera vergüenza de que esto tenga este presupuesto. Y ahora, yo he señalado aquí a Castulo, porque me ha parecido, porque a mí parece es uno de los mejores cantadores que hay ahora mismo, Castulo, que cobre Castulo, comparado con lo que hablaba antes, por ejemplo, Castulo, de 400 a 600 euros en una peña. Y si en un festival, por 1,000 euros está el tío listo.
3: Y hay alguno que cobra hasta 3 y 4 euros.
2: Israel Fernández, según fuentes que yo tengo, que ahora mismo no la he podido poner de manifiesto a Fernando, que hemos hablado de ello, ha cobrado este año en la Bienal de Sevilla 40.000 euros.
3: Eso es derecho.
2: 25.000 Poveda y 37.000 Merced.
3: Eso es derecho.
2: Y así te voy diciendo, y el que menos haya cobrado, seguro que ha cobrado al menos 4.000 euros. El más mediocre. Eso no hay derecho.
3: Eso sí, si eso los ayuntamientos y todas las organizaciones políticas, porque eso, hay que hablar de política.
2: No,
3: si eso no lo hicieran los ayuntamientos, los festivales, el flamenco se perdía aquí en Andalucía.
2: Pues claro, te digo.
3: ¿Quién va a costear 30, ni 40, ni 20, ni 10.000 euros a un cantado por bueno, 3 o 4 cantes?
2: Pues paso ahora a otra cuestión, que es la misma, pero para poner ejemplo. En Sevilla la Junta y después otras organizaciones que no es la Junta, sencillamente, Diputación, por ejemplo, por lo que le dan a las peñas de cada pueblo, radica en 2.000 y 5.000 euros al año. 2.000 o 5.000, la población que sea muy grande, sí, ya, según los habitantes, ¿no? Dime tú a mí, un ayuntamiento con 2.000 euros... para ayudarle a una peña, ¿qué es lo que puede hacer la peña? Y no. Con pocos socios y poca cota. Dime a mí, ¿qué es lo que puede hacer?
3: Que va de una peña, hartarse de rey.
2: Y no hace nada.
3: Que va de,
2: ni
3: va
2: esto tiene dimensión ninguna, el flamenco se quedará cada día peor.
3: Si las peñas están caninas todas.
2: Todas caninas.
3: Todas están caninas. No hay una peña que puede decir, yo tengo para tirar para adelante, no.
2: Fíjate el presupuesto, que te he dicho que entre 2 y 5.000, es lo más que dan.
3: Eso no es derecho.
2: Bueno. Pues entonces, después de haber dicho esto y que los aficionados se han enterado, pasamos y arrancamos el programa con los cantadores de hoy. En primer lugar tenemos a Bernardo de los Lobitos con la guitarra de Niño Ricardo. Y lo vamos a escuchar por Granaína.

Ahí nos dejó la reseña Bernardo, el de los lobitos, que tengo que decir, que no lo he dicho al principio, que ha cantado una granaina y termina por fandango. O sea que el fandango no es solamente que la granaina y después inmediatamente el fandango, como a modo de terminación. Le acompañó Niño Ricardo y ahora nos canta por Mariana con Perico, eres del lunar.

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1: Bueno, ahí dejó este fenómeno que fue Bernardo, con la gracia que cantó, con la pureza que cantó y con el eco que cantó, tan personalísimo. Entonces, yo te voy a preguntar una cosa, Mariano. Este es uno de los cantes desde muy remoto tiempo, muy remoto, lo canta casi todos los cantadores.
2: Hoy sí, hoy.
1: Hoy eso es. Lo han cantado Meneses, extraordinario, lo cantó Fosforito, extraordinario, mucha gente ha cantado esto. Pero, ¿qué diferencia ves tú de Bernardo en la interpretación que hemos escuchado con la forma, que es la misma, pero yo creo que depende más bien de la voz? A ver tu opinión, ¿cuál es? ¿Qué diferencia ves tú con Bernardo cuando canta esto a lo que hoy escuchas tú?
2: Hombre, yo veo diferente la forma de cantar Bernardo, no la que tienen los cantadores que había, ya no están aquí entre nosotros. Es la diferencia de la voz más gorda o la voz
1: más dulce, más melancólica.
2: La voz que tenía Bernardo Novito no la tenían los cantadores estos. Estos eran de Trubé, mi Vero Vargas también tenía dulzura cantando la malagueña, la Mariana Eta. Pero, sin embargo, te metes con Meneses y Meneses era un torrente de voz, era todo podrido. Era muy diferente un cantado al otro y la forma de cantar y la voz de cada uno. Que así lo pienso yo. Yo no sé si eso será así o no será así.
1: La opinión, claro. Es que tú dices lo que sientes, lógicamente.
2: Vamos, la melodía que tiene Bernardo, que tenía Bernardo Novito, que me perdone Dios, pero que los demás no lo han tenido.
1: Hombre, claro.
2: Lo han hecho a su forma. Miguel lo hacíamos bonito también, pero no era como él, no, porque las voces eran distintas.
1: Sí. Y la forma. La forma. Entonces también hay que dejar bien claro que este cante lo cantó muy bien Bernardo, pero sin embargo, al que dicen que fue cabeza visible y que inventó la Mariana fue el niño en Sevilla, el niño Las Marianas.
2: El niño Las Marianas.
1: Que después, en unos escritos que yo recopilé hace ya años, pues resulta que el cojo de Málaga la hizo antes que el de Sevilla.
2: Entonces, la hizo antes, ¿no?
1: Entonces, hay una errata o hay una equivocación en la forma de interpretar, según el escrito, en qué fecha se empezó a cantar. Entonces, del niño Las Marianas de Sevilla, que después tuvo un hijo guitarrista, Luis Maravilla, y dice así. Dice, eran unos saltimbanquis que venían de los circos, húngaros o gitanos. Dice, buscaban la vía por las calles de Sevilla y tenían una mona. Por eso mienta ahí Bernardo la mona. El animal en cuestión era una mona o una cabra.
2: Sí, sí.
1: En este caso, según cuentan del niño de las Marianas de Sevillano, Luis Maravilla, pues resulta de que él viéndolo por la calle, pues aquello le causó a él una curiosidad grande y lo plasmó en un cante, que ellos hacían unos pequeños cantes, los hombres que iban buscándosela de esto, pero a pedazo. Y la mona o la cabra, pues saltaba por unas escaleras, en fin, una cosa que él, y de ahí se rompió el niño a las Marianas. Pero otros escritores dicen que ya le llamaron el niño a las Marianas al cojo Málaga y que las interpretó antes que el sevillano. Aunque fíjate tú la historia que el flamenco tiene, que nunca acabamos de enterarnos ni nos enteraremos nunca, porque es que no hay nada escrito que concuerde.
2: No, cada escritor
1: tiene un librillo.
2: Tiene, como dice el refrán, cada maestrillo tiene su librillo y cada uno saca sus cosas. Ahora averigua, si este es el que le dice verdad o el otro. Eso
1: claro.
2: Es muy difícil.
1: Bueno, después de haber hablado de las Marianas en cuestión, pues el segundo artista que viene a continuación, o el segundo cantador, es Pepe Pinto, por Sillerilla, con Manolo de Badajoz.

0: Bueno, escuchar a Pepe Pinto es un privilegio siempre, pasen los años que pasaran o que pasen. Y esto no se lo va a quitar nadie a este fenómeno de cantaor, porque después que fue un cantaor supremo y extraordinario en todo lo que echaba mano, tenía una cabeza privilegiada, era listo desde pequeño, porque al Pinto le atribuyen que nació en todos los pueblos de la provincia de Andalucía, y nada más pudo nacer en uno, ¿no? Nació en Sevilla, por cierto, pero que se atribuye a que nació en el Coroní, en Morón, incluso he dicho en Arajal, donde era la madre de su mujer, Pastora, y su hermano Arturo, que fueron de Arajal. Pero que no, que no, que lo que pasa con el Pinto es que desde que tenía 13 o 14 años, pues era croupier de cartas en los casinos de los pueblos. Entonces éramos conocidos desde niño, hasta que se hizo ya hombre maduro, lo conocía muy bien en Arajal, como si fuera un paisano más, en el Coroní, en Morón, en fin, en todos los pueblos que en aquellos tiempos se jugaba mucho a las cartas, trasnochaban los hombres jugando a las cartas, estaba aquello de moda, ¿no? Y entonces eso es lo que ha tenido. Y después coincidió que el mundo le tenía preparado de que su mujer fuera la reina del cante, entonces con su cuñado Tomás y Pastora, el Pinto fue un magnetofón viviente. No se le puede poner pega en ninguno de los cantes que le escuchemos a este gran fenómeno. Ahora a continuación lo vamos a escuchar con Manolo de Badajoz también por Soleá.
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0: Ahí está lo inconfundible que era Pepe Pinto, porque además nadie atrevió, nunca se atrevió a cantar por él, muchos aficionados, pero a tenerlo en cuenta de la forma que cantaba este fenómeno, muy poca gente. Es un tío con la voz muy preciosa, muy pegajiza, fue un hombre muy listo, tenía un sentido del compás y de la música tremendo, total, que vamos a decir más de Pepe Pinto, ¿no, Mariano?
1: Hombre, está todo dicho.
0: Pepe Pinto
1: Cada
0: era Pepe
1: cantado que
0: Pinto.
1: cantaba con mucho gusto.
0: Sí, en todo lo que hiciera.
1: Poca gente canta por el Pinto, ¿eh?
0: Poco, y bien menos todavía,
1: Hombre, es que
0: claro.
1: cantar por esta bien, por esta gente
0: Es que te estrella, por muy fácil que sea la voz, por muy de eso que te.
1: sea
0: Nada.
1: como sea, es dos estrellas. Yo siempre digo lo mismo,
0: Sí,
1: que
0: sí,
1: el
0: sí.
1: que quiere mamar de los grandes cantaros, que mame, pero que se lo lleve a su
0: Que se lo
1: terreno.
0: lleve a su sitio.
1: Como de los quiere meter a deliguas de
0: Que no
1: estrella.
0: intente
1: No,
0: parecerse,
1: no,
0: que
1: no,
0: los
1: no.
0: haga a su forma.
1: Se estrella.
0: Después de dicho la opinión de Mariano, pues vamos con otro sevillano de categoría, como fue Manuel Vallejo con la guitarra de Niño Pérez. Lo escuchamos por bulería.

Bueno, Vallejo, por bulería, extraordinario, igual que cualquier gitano que se haya criado en esas cosas, no le temió a nadie, lo comparaban mucho, mucho, mucho por esto, cuando cantaba estos cantes con el Niño Gloria, además llevaban razón, el que hizo la comparación es muy parecido, se parece a la Niña de los Peines, pero cuando se mete ya va entonado y se mete bien en los cantes. Se parece mucho al jerezano Niño Gloria. Después Vallejo tenía un montón de fórmulas para ser un gran cantador como fue. Actualmente olvidado, hace muchos años, ha pasado en Sevilla, en su tierra, sin pena ni gloria, como muchos otros. Y resulta de que Vallejo fue un grandísimo cantador por todos los cantes. Pero aquí lo que nos ocupa hoy es que lo hemos escuchado por bulería magníficamente y ahora lo vamos a escuchar con el maestro Pérez también por fandango.

0: Bueno, ahí nos hemos quedado los que estamos aquí en el estudio, Fernando, porque está lejos y tiene una mampara delante, pero vamos, por el micro lo escucha lo mismo, pero Mariano y yo nos hemos quedado perplejos. ¿Cómo se puede cantar de esa manera? ¿Cómo desaparecieron estos hombres para no volverlo a escuchar nunca más en la historia? Lo escuchamos a través de los discos, pero ya físicamente es imposible. Es una barbaridad, ¿no, Mariano?
1: Hombre, esto era canera pura, eso eran grandísimos cantadores, que eso no, nosotros ya no lo vamos a escuchar más.
0: No, claro.
1: No, no nos vamos a escuchar, a mí me entiende,
0: Que no se va a
1: la forma
0: renovar
1: de
0: la
1: cantar como
0: forma.
1: cantaba esta gente.
0: Es posible.
1: Eso ya nosotros no
0: Son otros
1: vemos.
0: tiempos y no.
1: Vendrá a lo mejor, sabe Dios, en otro siglo,
0: Lo que
1: vendrá en
0: vendrá, lo
1: algún,
0: que
1: no
0: vendrá. Pero
1: sabemos,
0: yo creo que no. Yo
1: pero
0: creo que el flamenco tiene poca vida.
1: en el que estamos, me parece a mí
0: Que no.
1: que no.
0: Bueno, para vamos. Nos pasa casi siempre cuando ponemos a estos hombres, cuando vamos a escuchar a estos hombres, tenemos que decir casi las mismas palabras. Otro gran desconocido, buenísima persona, yo lo conocí, en Los Gatos, en Los Tres Gatos en Aral, muchas veces hablé con él, y resulta de que era una grandísima persona. Se trata del marchenero José Palanca, o Pepe Palanca, como se decía siempre, y lo vamos a escuchar por Vidalita con la guitarra de José Revueltas.

tiene toda esta revuelta. Vamos a ver cómo se canta, palanca.

0: Bueno, aquí José Blanca, estos hombres generalmente en la ópera flamenca se dieron muchos fenómenos, que no solo eran fandangueros o cantaban fandango, sino que también contribuyeron a cantar cantes grandes. Vamos, no hay cante para mí, desde luego no hay cante ni grande ni chico, para que nos gusta esto no hay grande ni chico, pero sí hay diferencia entre un cante y otro cante. Entonces, la ópera flamenca se caracterizó porque dio muchos cantadores fandangueros o fandanguilleros, como se quiera llamar. Pero resulta que estos hombres también cantaron por otros cantes. Entonces, uno sacó unos cantes, como aquí ha demostrado Pepe Palanca, una vidalita con una letra emocional, muy, a lo mejor una letra pegajiza a una historia, eran historietas los cantes aquellos, en fin. Y está muy bien cuadrada y muy bien hecha, lo que pasa que no lo entendemos como entendemos cuando canta por fandango, como ahora vamos a comprobar. Lo escuchamos con Manolo de Badajoz por fandango, a Pepe Palanca.
1: Estos fandangos van dedicados al simpático don Luis López de la Línea.
2: Vamos a ver, Palanca, y cantarle bien a los amigos. ¡Vale!

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0: Bueno, y nos dejó la reseña el divino Palanca, como le llamaron, o él se puso. Hubo un tiempo que se conocía por el divino Palanca, extraordinario como persona y un cantor excelente por lo que se traía entre manos, lógicamente, ¿no, Mariano?
1: Hombre, yo creo que para mi corto entender, para mí era un gran cantador. Más que era en Fandango, que lo escuchaba yo más. ¿Eh? Claro. Porque a mí el cante por Vidalista, a mí esos cantes no me...
0: No, esos cantes, hombre, son añadiduras que ellos cogían, pero que esos cantes no pertenecen a nosotros, son cantes de
1: cantes
0: aire.
1: Cantes de vuelta, de, fuera, claro. De las Américas.
0: Claro, claro.
1: Son bonitos, pero que yo no
0: que
1: me
0: tienen
1: gustaba...
0: poco para nosotros.
1: Argumento. A mí, yo siempre Palanca la escuchaba más que nada por Fandango. A lo mejor ha hecho más cantes, que a lo mejor no te la ha grabado o yo no lo he escuchado.
0: Sí, hombre, ese hombre dominaría muchísimo. Hombre, claro cante, que lo que pasa es que a lo mejor no lo llevó al disco. Total, que estos hombres todos tienen sus características buenas. Y a continuación, otro sevillano, y que fue un magnífico cantador también por Fandango, pero que cantaba por más cosas. Precisamente lo vamos a escuchar en primer lugar por Siguerilla. Se trata del Carbonerillo con Niño Ricardo.

0: Bueno, extraordinario el carbonerillo. Yo creo que este hombre, si le fuera dado por cantar otros cantes, lógicamente, pues lo fuera hecho igual de bien, como hizo el fandango y como acaba de hacer la cigrilla, acompañado por niño Ricardo, que ha estado estupendamente, como estuvo siempre, y es una cigrilla a tener en cuenta, ¿no, Mariano?
1: Claro que sí, este cantado desgraciadamente murió muy joven.
0: Sí.
1: Y hombre, no creo que tenga muchas cosas grabadas. Aparte de los fandangos, cuatro seguirillas, cuatro cosillas más. Será por su corta edad, por lo que fuera, o por los tiempos aquellos. Pero como cantado era como la copa de un pino, el cantado
0: Señor.
1: este. Bueno, este y todo lo que hemos
0: Y
1: escuchado
0: todo lo
1: aquí
0: hemos
1: hoy.
0: escuchado. Bueno, pues lo vamos a escuchar precisamente por fandango con Miguel Borrull.

0: Miguel.
1: Extraordinario el carbonero. Extraordinario, no se puede cantar mejor. Una barbaridad, qué manera de cantar. Como todos estos hombres cantaron, después dicen algunos aficionados, yo diría muchos aficionados, que la ópera flamenca no trajo nada más cosas malas y que trajo una época rara y que no se forjaron cantes buenos, nada más que cantes más bien filigranistas o más bien cantes melosos para la grandes mayoría. Y yo digo todo lo contrario, mejor no se puede cantar, ¿no, Mariano?
2: Eso es lo que he tenido en aquellos tiempos, claro. Es que cuando llegó Antonio Mairena cambió todo por completo.
1: Tortinglá, claro, ya fueron otros cantos.
2: Ya fueron otros cantos, lo que había antes, lo hasta

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comienza La Puerta de Atrás. Un programa de Chema Andrades para Onda Local de Andalucía, todos los jueves de 4 a 5 de la tarde. Y para Radio Grazalema, todos los sábados de 7 a 8 de la tarde. Y como siempre, contamos con la inestimable ayuda y colaboración del señor Moreno a los mandos. Y levantamos el cierre de esta puerta de atrás con un clásico, The Man Who Sold the World, el hombre que vendió el mundo, de David Bowie, una letra que nos presenta un encuentro surrealista entre el narrador y un hombre misterioso en una escalera donde discuten sobre el pasado y la identidad de David Bowie.

La canción Gimme Danger de The Stokes, liderada por el icónico Iggy Pop, es una pieza encapsulada donde se guarda toda la esencia del rock duro y visceral de la banda. Ellos buscan peligro y lo dicen en la canción Dame Peligro de The Stokes.

y otra canción lanzada en el año 72 de su álbum Transformer. Hablamos de Lou Reed, de la canción Perfect Day, una canción que, como todas, siempre lo decimos, nos habla del amor y de un día perfecto de tranquilidad cotidiana junto a tu amor. Perfect Day, de Lou Reed.

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desesperación, desencanto y la lucha interna con las emociones, lo que nos canta Los Ramones en esta canción Don't Come Close de su cuarto álbum de estudio Road to Rain. Y es el primer álbum que cuenta con la participación de Marky Ramone, reemplazando al miembro fundador Tommy Ramone en la batería. Así que Don't Come Close.

PJ Harvey es conocida por su estilo alternativo y su capacidad para transmitir emociones crudas a través de su música, y lo vamos a comprobar en este tema que hemos elegido, Don't Beat the Water. La instrumentación y la entrega vocal complementan la narrativa lírica de esta canción, donde crea una atmósfera sombría y contemplativa, donde nos vamos a sumergir en este tema, Don't Beat the Water.

Avalanche de Nick Cave and the Bapsit es una interpretación del tema original de Leonard Cohen, que explora la vulnerabilidad y el dolor del ser humano. Y queríamos seguir en esta línea, pues después de lo que nos ha cantado PJ Harvey, Avalanche de Nick Cave and the Bapsit.

Pues nos hemos quedado planchados con Nick Cave and the Bad Seed. Nos vamos a quedar con el álbum In Utero del año 93. Esto es de Nirvana, Penny Royalty.

desgarradora la voz de Kurt Cobain en este Penny Royalty, ya que hemos entrado en este movimiento grunge de los años 90, nos vamos a quedar con este tema Bitter Man de Pearl Jam, que es una balada rock, por qué no decirlo, que combina la intensidad emocional de la letra con una melodía melancólica.

Pues siguiendo en esta línea grunge noventera, pues nos vamos a quedar con esto que nos canta Alice in Chains en Heaven Beside You, esa dualidad de las experiencias humanas y la coexistencia de sentimientos opuestos dentro de una persona. Alice in Chains.

Bueno, después de Alice in Chains nos vamos a quedar con un sonido también un poco oscuro y sombrío, con una fuerte carga religiosa en la canción The Good Hand de esta banda Women Hound, una banda como folk americana o country americano más oscuro. Esto se lanzó en su debut homónimo del 2002.

La banda Sugar se volvió a juntar después de mucho tiempo y este trío pues nos ha dejado a principios de año de este 2026 pues un nuevo título, Long Life Love, que apareció como cara B en su canción de retorno, Hope of the Memory. Así que vamos a escuchar Long Life Love de Sugar.

0: Volvemos al movimiento grunge de los años 90 de la mano de Stone Temple Pilots y esta canción, Plush.
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Pues sintiéndolo mucho, tenemos que echar el cierre de esta puerta de atrás y agradeceros a todos los que habéis estado por ahí emplazando para la próxima edición de La Puerta de Atrás, y nos despedimos como siempre con una versión. Un saludo para todos.

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0: Saludos, ¿qué tal? Bienvenidas, bienvenidos a la Onda Local de Andalucía. Son las 5, noticias. Vuelve la actividad a la Cámara Andaluza. El Parlamento ha arrancado este jueves en la 13ª legislatura con la constitución formal de su mesa, compuesta por 7 miembros, de los que 5 son del PP andaluz y 2 del PSOE, de manera que se han quedado fuera Vox, Adelante Andalucía y Por Andalucía. Por su parte, el diputado del Partido Popular Andaluz por Córdoba, Jesús Aguirre, repite en esta nueva legislatura como presidente de la Cámara, de la que ya estuvo al frente en la anterior. Y en otro orden de asuntos, Comisiones Obreras denuncia que la sanidad pública vuelve a cerrar en verano a pesar de las altas demoras y las listas de espera. La Federación de Sanidad y Sectores Sociosanitarios del sindicato mantiene que la comunidad sufre un déficit crónico de profesionales que se agudiza, dicen, en época estival, a pesar de que se eleve el número de contratos previstos en el plan de vacaciones. El sindicato considera una irresponsabilidad que se sigan cerrando camas, quirófanos, consultas hospitalarias y pruebas diagnósticas y que solo funcione, dicen, uno de cada 5 centros de atención primaria por la tarde. Daniel Gutiérrez es portavoz de la Federación de Sanidad y Sectores Sociosanitarios de Comisiones Obreras de Andalucía.
1: No podemos quedarnos solo en el titular, como quiere el SAS, sino que lo realmente importante es que la Junta de Andalucía vuelve a tomar una decisión política que ya se ha convertido en estructural, y es reducir la actividad asistencial durante el verano. Se cierran camas, se reduce la actividad quirúrgica, disminuyen las consultas y solo uno de cada 5 centros de atención primaria abrirán por la tarde. Y lo que es más grave para Comisiones Obreras es que esto ocurre en una comunidad cuya población se dispara en verano, que tiene las ratios de profesionales más bajas y que arrastra demoras muy elevadas para una cita en atención primaria y unas listas de espera que están entre las más altas de España.
0: Barbate pide la declaración de zona de especial cobertura sanitaria ante el aumento de su población en verano. Ha sido su alcalde Miguel Molina quien considera que esta declaración permitiría tener más profesionales y mejores médicos para atender a una población que en estos meses multiplica sus datos. En esta línea, el alcalde ha señalado que sus vecinos y vecinas merecen disponer de una atención sanitaria de calidad y con los recursos adecuados, y que desde el ayuntamiento seguirán defendiendo todas aquellas iniciativas que permitan avanzar en ese objetivo. Por ello, Molina ha expresado que desde el ayuntamiento están ya buscando alternativas.
2: En un municipio que ahora, en estos meses, nos casi triplicamos en la zona. Desde el ayuntamiento siempre estamos buscando alternativas, incluso cediendo un espacio en los caños de Meca para que dé la posibilidad de montar un pequeño centro de atención sanitaria. No ha podido ser. Estamos solicitando el tema de difícil cobertura principalmente porque evidentemente es mucho más atractivo para que profesionales puedan venir a nuestra zona. Tampoco está pudiendo ser.
0: El PSOE pierde 5 puntos en el CIS tras los casos de Leire y Zapatero, y su ventaja sobre el PP se queda en 4 puntos. El barómetro del Centro de Investigaciones Sociológicas del mes de junio vuelve a situar el PSOE en cabeza, pero su estimación de voto se reduce al 31%. Por contra, el PP sube algo más de 2 puntos en un mes y ahora se anota un 27%, su mejor dato del último año, pero aún por debajo del 33% con el que ganó las elecciones de julio de 2023. Y del exterior, Trump prevé atacar con gran dureza a Irán esta noche y cree que podría tomar el país mañana mismo si enviara soldados. En una entrevista con Fox and Friends, el presidente estadounidense ha asegurado ante el estancamiento de las negociaciones que el país no tiene defensas y que hoy bombardearán con más fuerza Irán. Así lo afirma Trump un día después de que reanudara los bombardeos contra Irán tras el estancamiento de las negociaciones con Teherán para reabrir el estrecho de Hormuz y poner fin al programa nuclear. Lo dejamos aquí por el momento. La información continúa de manera ampliada a las 7, pero antes también a las 6 con el siguiente boletín horario.

0: Buenas tardes, estás escuchando la sintonía de Señales de Humo, pero que nos tenemos que el sonido de fondo del programa de hoy va a ser otro, ¿no, Bego?
1: Podría haber sido otro. De hecho, hay muchas personas que lo están escuchando así, porque mientras hacemos este programa, el monte de Huelva arde. Más de 5.000 hectáreas ya han ardido en un incendio que arrancó en Villanueva de los Castillejos y que aún sigue activo. Está muy complicado apagarlo. Un incendio que nos recuerda lo vulnerables que somos ante estos fenómenos que se están recrudeciendo cada año que pasa.
0: Pues sí, y todo esto tiene mucho que ver con el programa que habíamos preparado para hoy, el penúltimo ya de esta temporada 21 de Señales de Humo, porque vamos a hablar del abandono de lo rural, y en ese abandono están algunas de las causas de estos incendios tan repetidos y tan repentinos.
1: Bueno, pues vamos allá. Ya os advertimos que el programa de hoy viene bien cargado, con invitados muy especiales. Algunos de ellos vuelve a estos micrófonos que les son muy familiares y otros nos hablarán desde muy lejos, desde el otro lado del charco. Para nosotros nada,
0: para todos. Pues no adelantemos más, Bego. Si te parece, vamos empezando, que tenemos mucho contenido de hoy, ¿no?
1: Me parece, Feli, claro que me parece. Luego veremos en qué se concreta todo esto. De momento vamos arrancando motores. Bienvenidas, bienvenidos a este programa. Te hablamos desde la emisora comunitaria de Hispanidad Radio y en redifusión en las emisoras de Onda Local de Andalucía y en El Salto Radio. Empezamos un programa más de Señales de Humo.

0: Este programa empieza siempre con un repaso a la actualidad, una sección que se llama Un vistazo al mundo y que hace justamente eso, echar una ojeada a lo que nos rodea y aplicarle una pizca de análisis crítico.
1: No sé si esta semana
0: has encontrado algo que no sea blanco y con sotana, no sé. Te suena, no sé, pero la visita del Papa, ¿no?
2: Se lo está pasando bien esta semana.
0: Sí, súper divertido. Se le ha olvidado algunas reuniones a este Papa, pero bueno.
2: Tu tema preferido.
0: Sí, sobre todo. Ha sido una semana fantástica.
2: Pues mira, aparte de esta realidad tan monocroma que supongo que habrás disfrutado, bueno, todavía nos queda, ¿eh?
0: Todavía sí.
2: Creo que ni siquiera...
0: Lo del partido de fútbol ese contra el Papa, sí, buenísimo. Sí, me encanta.
2: Bueno, aparte de todo esto, anécdotas aparte, quería empezar con una noticia que me ha parecido especialmente grave y que define a la perfección, además llevamos algunos programas hablando de esto, ¿no? Define a la perfección lo que es el racismo. Me refiero a los incidentes contra inmigrantes en Belfast, ¿no? El relato es sencillo. Un varón de unos 30 años ha agredido brutalmente a otro en plena calle. El tipo ha sido detenido y está a la espera de juicio. Bueno, hasta aquí nada extraordinario. Pasa eso en muchos sitios a lo largo y ancho del planeta. Violentos al final es lo que sobran, que le dan una paliza, que le pegan a uno o a una. En fin, el episodio no es extraño. El problema empieza cuando se subraya el origen sudanés del agresor, cuando se extiende su delito a todos y todas las sudanesas, o más aún, a todo el continente africano, es fácil, por eso del color de la piel, ¿no? Entonces, ser africano te convierte automáticamente en agresor. Y enseguida, pues tendremos a un puñado de encapuchados paseando por las calles atentando contra todo africano que ve, metiendo fuego a sus viviendas y a sus coches, jugando al Ku Klux Klan. Definición clarísima de lo que es el racismo y hasta dónde nos puede llevar, ¿no?
0: Es que estas cosas dejan sin palabras.
2: No hay mucho que...
0: Se generaliza, los inmigrantes son todos delincuentes. Hay una frase ya para justificar esto que me parece increíble, que dice... Pero al menos los delincuentes nuestros son los nuestros, ¿no? ¿Sabes?
2: Ah, pero esa no la había escuchado.
0: Sí, sí, pues redes sociales, eso es como decir, si son españoles, al menos son los nuestros. No tengo que aguantar delincuentes de fuera, ¿no?
2: Que me robe un nacional, ¿no?
0: Sí, al menos que me robe uno de aquí.
2: La versión ya extrema de los españoles primero, en fin. Bueno, segundo asalto, no queremos dejar pasar por alto en medio de estas declaraciones bastante claras del jefe de Estado pidiendo paz, decencia, acogida, en fin, todas esas cosas. Bueno, pues en medio de todo eso...
0: Jefe de Estado del Vaticano, perdón. Ha soltado muchas diatribas ahí en plan
2: como era lo
0: por
2: único.
0: La paz.
2: Bueno, pues en medio de todo eso, Israel sigue comportándose como un Estado genocida, como lo que es, sigue demoliendo Gaza, sigue demoliendo y atentando en Cisjordania, ataca el Líbano también de camino, y lo peor es que se señorea de su violencia y de su fascismo descarnado y lo hace con el silencio cómplice de casi toda la comunidad internacional, ¿no? Está clarísimo que el alto el fuego es una farsa, no es la primera vez que lo decimos. Y siendo grave lo que vemos, o sea, la muerte y el sufrimiento de personas humanas, más grave aún es la demolición de la legalidad internacional. Digo más grave por a lo que nos puede llevar, ¿no? Se ha demolido la legalidad internacional, vale absolutamente todo, se puede mentir, se puede decir que hay un alto al fuego mientras tira un misil, en fin. El futuro va a ser muy incierto si seguimos tolerando a estos matones. Y un último apunte político, aunque conste que me da mucha pereza meterme en esto, pero bueno, ya nos vamos de vacaciones y dejamos un panorama inquietante o difícil, ¿no? Empezando por la izquierda, dividida un poco cada vez más, ¿no? Entre los federalismos, los soberanismos, ahora sumar enredada en líos que veremos a ver dónde lo llevan, que restan más que suman en cualquier caso. Luego ya a la derecha, el PSOE, que no sabe por dónde le vienen los golpes. Por cierto, nota a pie de página, lo que está saliendo de las filtraciones de la administración Trump apesta perotela, ¿no? Lo que decía este hombre de esto es una mierda y si no es una mierda, pues esto apesta mucho, ¿no? Y la derecha moderada o el PP o como le queramos decir, que se ha desmoderado para rescatar a sus votantes heredados del franquismo.
0: El Francisco Franco.
2: El Francisco Franco. Y bueno, de la ultraderecha nada que decir. Bueno, sí, que hubiera estado bien ceder dos votos, solo eran dos, para evitar que se cuelen en el Parlamento andaluz, pero bueno, eso es una opinión muy personal, parece que poco compartida en el ámbito político.
0: Bueno, pues antes de meternos en faena, vamos a atender la primera sugerencia musical que nos trae Aurora. Así que nada, ¿qué nos traes, compañera?
3: Bueno, pues yo hoy os invito a un viaje de una sonoridad profundamente evocadora. Es una canción que he descubierto hace bien poquito. Se llama Ritual de la Tierra y es de la flautista y compositora franco-siria Naysan Jalal. Os invito a investigar un poquito sobre ella porque hace unas composiciones maravillosas. Os invito, de hecho, a que cerréis los ojos y os dejéis llevar por la música que nos trae a través de este tema.

0: ¿Cómo presentamos el tema principal de hoy? ¿Les contamos a nuestra audiencia todo el proceso de producción?
1: Bueno, sí, te diría que sí. Claro, a veces, no sé, hay más radio detrás de, no sé, de todo esto que se escucha y que en la hora de radio que hacemos, y este es un ejemplo, les tendremos que recordar a nuestra audiencia que hicimos hace una semana un programa sobre los pueblos originarios, un programa que nos gustó especialmente y que puedes escuchar en nuestro podcast.
0: Bueno, pues de ese programa se nos quedaron pendientes muchas cosas, y entre otras una entrevista que hicimos sobre la desigualdad en el acceso a la tierra en Paraguay, que a día de hoy continúa siendo una de las raíces más profundas de la injusticia que padece el pueblo paraguayo. Según datos compartidos por organizaciones del espacio de unidad indígena, campesina y popular, el 2,5% de los propietarios concentra el 85% de la superficie agropecuaria. Esto siempre nos suena ya a una cosa, ¿no? Siempre parece que hay ese... Vamos, yo llevo años escuchando esto del orden del super, esto sigue.
1: No ha cambiado nunca.
0: Y mientras tanto, más de 300.000 familias campesinas viven sin tierra o con tenencia precaria.
1: Sí, y además que al escuchar esa entrevista, pues nos dimos cuenta de los paralelismos que había en nuestro contexto rural, con distinta intensidad, claramente, pero con patrones bastante parecidos, y le pedimos a un buen amigo que sabe bastante de todo esto de lo rural que se viniera a comentar con nosotros la entrevista y a reflexionar sobre las similitudes.
0: Qué bien, y ese buen amigo es Fran González, que él es ex colaborador de este programa. Muy buenas tardes, Fran, y gracias por acercarte a la emisora de Hispanidad de la Radio. ¿Te sabías el camino, no?
2: Sí.
0: ¿Se te había olvidado ya o qué?
2: No se ha olvidado. La verdad que prácticamente a diario paseo por estos lares. Buenas tardes.
1: Buenas tardes, Fran. Y si te parece, vamos a ir escuchando juntos la entrevista y la comentamos con una mirada más local. O más global, vamos, como tú prefieras, te lo dejamos a tu elección.
0: Bien. Vale. Pues en primer lugar vamos a presentamos a Alicia, a María Leiva, actualmente coordinadora de la Organización de Mujeres Campesinas e Indígenas CONAMURI, a la que representa en numerosos encuentros nacionales e internacionales, y desde donde defiende todas estas cuestiones de la soberanía alimentaria, las semillas nativas, la agroecología, etcétera.
1: Bueno, y en Paraguay nos encontramos un modelo agroexportador basado en el monocultivo, el agronegocio y la expulsión sistemática de quienes producen alimentos para el pueblo, para destinar enormes extensiones a cultivar soja, por ejemplo. Pero mejor vamos a escuchar lo que nos cuenta Alicia.
3: Marilla, vivo en repatriación a un 400 kilómetros de Asunción de capital, y para nosotros, campesinas, indígenas, en general, la sojización en Paraguay es muy grande. La expulsión desde nuestro territorio hacia las ciudades. Hoy en día estamos prácticamente, nuestro territorio está en manos de empresas extranjeras, porque acá en Paraguay planta soja para las grandes exportaciones. Son extranjeros, ¿verdad? Multinacionales que se instalan en el territorio, y a instalarse en el territorio con el uso masivo de agrotóxicos, las comunidades no pueden resistir. Nos echan de nuestro territorio, ya sea con un desalojo violento o con agrotóxico, ¿verdad? ¿Cuántos niños, niñas, mujeres intoxicadas, muertas por agrotóxico en Paraguay? Sin fines, ¿verdad? Desde nuestras organizaciones, allá por 2003, por ahí, cuando recién empezó CONAMURI, una organización de mujeres campesinas indígenas, habíamos llevado el caso de Silvino Talavera. Es un niño de 11 años que falleció a causa de agrotóxico. Hicimos una campaña nacional e internacional para llevar el caso. Y cuando eso recién estaba entrando con grandes extensiones, la soja y otros productos para la exportación. Y al menos caso Silvino Talavera es un caso emblemático para América Latina, porque fue el primer muerte que realmente se demostró que, antes que la OMS y otras instituciones diga que el glifosato mata, ¿verdad? El niño estaba intoxicado por glifosato, porque se fue en bicicleta para traer carne, y cuando pasó por un calle vecinal, estaba fumigando los grandes empresario, ¿verdad? Y al niño le alcanzó el veneno. Y él trajo el carne, la mamá cocinó y toda la familia estuvieron en terapia intensiva y este niño falleció. Y desde entonces nosotros, nuestra lucha como campesinas indígenas es contra el agronegocio y contra el agrotóxico, porque realmente hay sinfines de enfermedades, cáncer, y que no se registra en los puestos de salud. Se dicen cualquier otra cosa menos que intoxicación, ¿verdad? Y tenemos toxicología solo en Asunción, que es el capital del país, y mientras que llegamos ahí, la gente muere por el camino, o cuando llega hay veneno que desaparece de la sangre, ¿verdad? Por la orina, toda esa cosa. Entonces, nuestra día a día es un caos total y no nos alimentamos por soja, no es para la alimentación. Acá en Paraguay sigue alimentando los pequeños agricultores, las comunidades indígenas que tienen poquísimas tierras y esas son los que sigue alimentando, sigue luchando por las semillas nativas. ¿Cómo podemos, verdad? Nosotras decimos que somos guardianas y guardianes de semillas nativas, porque también está el acaparamiento y la privatización de la semilla, ¿verdad? Que es la patentización de la semilla, los transgénicos que trae su paquete tecnológico, que es el agrotóxico. Y ahora hay un nuevo transgénico que es de trigo, de arroz, que están incorporando la alimentación de alimentaciones de seres humanos. Y ahora algo muy nuevo que está pasando en Paraguay también es la edición génica, edición genómica. Le llaman de otras maneras, pero es una forma de modificar no solamente el alimento, sino está modificando animales. No sé, antes en Paraguay, por ejemplo, se está practicando por el gusano cogollero, que es un gusano que normalmente está por el maíz, ¿verdad? Y es resistente al agrotóxico. Entonces, ¿qué hacen la empresa? Empiezan a modificar su alimentación. Ya no comen más maíz, sino que busca otra forma. Le modifica. Entonces, no sabemos en qué va a terminar todo esto, ¿verdad? Pero totalmente contra la diversidad, la biodiversidad, contra el ser humano, ¿verdad? Porque la muerte del ambiente, acá todo nuestro arroyo está totalmente contaminado. Y también está muy nuevo acá en Paraguay también la excavación para búsqueda de oro, todas esas cosas, minería de cielo abierto, el uso masivo de mercurio. Hay tantas cosas que destruye la naturaleza y destruye la vida, ¿verdad? La vida, la cultura, nuestra forma de hablar, de pensar, porque Paraguay habla mucho en guaraní, o sea que el 90% de la población hablamos en guaraní. Y nosotras siempre decimos que si desaparecen una especie de, ya sea árboles, plantas, semillas, también vamos a ir perdiendo nuestra lengua. Porque al no decir más o que nuestros hijos, nuestras nietas no sepan, eso significa que estamos perdiendo nuestra lengua, ¿verdad? Con la biodiversidad perdemos nuestra lengua. Con la naturaleza, las destrucciones, perdemos nuestra cultura, nuestra forma de vida, ¿verdad?
1: Bueno, Fran, escuchando a Alicia, ¿no? Por eso te comentábamos lo de los paralelismos, ¿no? Porque supongo que palabras como monocultivo, minería a cielo abierto, glifosato, te resultarán familiares, ¿no?
2: Sí, claro. Aquí tenemos la suerte de poder hacer la mirada atrás, ¿no? De lo que ocurrió hace 150 años, que hoy sigue ocurriendo en muchos territorios donde todavía comparten modos de vida tradicionales, ya en una tensión terrible porque están abogados a la desaparición, porque lo que hay detrás es resistencia y resistencia, y resistencia contra un modelo y un sistema de vida que sabemos que es insostenible, que se va imponiendo. Al final es una ideología, la del pensamiento cero, que desde que se implantó va arrasando y Es una apuesta por la diversidad cultural, que es realmente lo que hay en el trasfondo, ¿no? Cuando hablamos de lenguas originarias, de conservación de saberes, de maneras de producir, de subsistencia, eso no hay ninguna apuesta. Y aquí podemos hacer ese análisis retrospectivo, porque en nuestro contexto minero, en época colonial, hace 140 años, podíamos observar ciertas similitudes con lo que, bueno, hoy allí, porque hoy conservan todavía estos elementos que resisten, ¿no? Aquí los hemos perdido totalmente, porque ya estamos totalmente inmersos en otros modelos de vida, y los elementos de subsistencia tradicionales que había en estos entornos han sido totalmente relegados, no solo en como medio de vida, para producir, para autoconsumo, sino para desplazarnos y no tenerlos ni valor simbólico, ¿no?
1: Sí, pues nada, si te parece, vamos a seguir escuchando a Alicia, que nos cuenta la situación actual del mundo rural en Paraguay y sobre todo las posibilidades de futuro para un campesinado en aquel país.
3: Realmente el acaparamiento de tierra ha sido muy acelerado, y el 85% de nuestra tierra fértil está en manos de empresas extranjeras. Y los pocos que quedan está en manos de territorios indígenas, que hoy en día está atropellado también, ¿verdad? Porque el único que tiene tierra un poco más extendido son los pueblos indígenas, tierras comunitarias. Entonces el ataque ahora es a los pueblos indígenas. Entonces Paraguay realmente no nos... A los sectores populares, a campesinos indígenas, no nos favorece el informe de Producto Interno Bruto, el PIB, no. Porque eso significa que hay mayor acaparamiento de tierra. Si está creciendo la producción de agroexportación, significa que está creciendo en el territorio indígena o campesina, ¿verdad? Entonces, nuestra situación de pobreza extrema, sin vivienda, porque acá el Estado ha dejado a las empresas que hagan el trabajo del Estado a través de, ¿cómo se dice?, servicios sociales, por ejemplo. Viene, se instala acá un Cargill en la comunidad y empieza a construir aula para la escuela, empieza a construir puestos de salud. Entonces, y mientras van alquilando toda la tierra en las comunidades, entonces estamos totalmente en manos de empresas multinacionales. Y cada día más la población se va achicando, porque hay muchísimas migraciones, muchísimos jóvenes migrantes, ya sea en Brasil. Yo sé que hay muchísimos compatriotas en España, en Argentina, en todas partes, ¿verdad? Entonces somos como, no alcanzamos ni 7 millones de poblaciones. Cada día estamos más pequeños, teniendo tanto tierras fértiles, no tenemos tierra, la mayoría somos sin tierra, y el conflicto social y la lucha se desarrolla en el territorio, en las comunidades, la resistencia. Tenemos muchísimos compañeras y compañeros imputados, o sea, que están en procesos judiciales.
0: Fran, vamos incorporando aquí algunos elementos más, además de lo que nos ha comentado, ¿no?, de lo que hemos escuchado de Alicia, ¿no?, de todo el tema de la migración y lo que supone. Vamos a incorporar el tema de la crisis climática y el mundo rural, porque estamos observando cómo cada vez hay más sequías prolongadas, inundaciones, las olas de calor, los incendios forestales, con el que hemos empezado hoy el programa, cada vez son más frecuentes y afectan directamente a la producción de alimentos, el acceso al agua y los medios de vida rurales, porque realmente, bueno, nos afecta a todos, nos afecta a muchas cosas, pero ahí de lleno y directamente. Eso ocurre indistintamente, por lo que comentaba Alicia, en Paraguay, en muchos otros sitios y también aquí en Andalucía. ¿Están preparadas nuestras comunidades para hacer frente al cambio climático?
2: Bueno, ya yo tampoco es que sea experto en esto, escucho lo que escucháis y lo que escuchamos todas, ¿no?, de alguna manera, sobre esa situación de colapso y bueno, la tendencia está clara, está marcada, Y es verdad que tampoco se está haciendo mucho por frenarla realmente, ¿no? Por intentar mostrar un modelo que transicione de alguna manera.
1: Claro, cambiar el modelo económico, al fin y al cabo, ¿no?
2: Claro, con otros hábitos, con cómo nos movemos, con cómo producimos, con cómo consumimos, sin renunciar a las industrias o a las tecnologías, pero sí haciendo un uso responsable, porque, bueno, si la minería no se destina a que lo que hay sea circular y sostenible, sino a seguir consumiendo al mismo ritmo, pues al final no vamos a dejar de generar ese impacto, ¿no? Y después eso, ¿no? No le sacamos los recursos a los territorios. Los incendios, como siempre se dice, se apagan en invierno y se apagan en invierno con unos medios vinculados al campo y al monte, y un campo que está abandonado, que está totalmente desprotegido por mucha lluvia que haya, pero es verdad que no tenemos una vida ganadera, extensiva, ni que apueste por eso. Los territorios de nuestra propia provincia que todavía mantienen eso, porque los hay, y en el Andévalo precisamente, que es donde hay incendios, existe mucha producción cárnica, todavía hay ciertas industrias vinculadas al cerdo ibérico, pero cada vez más minoritario y es verdad, no hay mataderos ni siquiera en las comarcas como antes los había, municipales, ¿no? Y eso al final es una expresión de cómo se cuida el monte, ¿no?
0: Hablabas de, has mencionado ahí hábitos y cuidados, y verdaderamente, yo no sé, hay cosas que se pueden evitar, ¿no? Y hay cosas que no se pueden evitar. Este incendio se está hablando de que si es provocado, si no es provocado, si, bueno, a lo mejor en algunas ocasiones tanto calor de repente pueden provocar. Pero en realidad, si nosotros tuviéramos otros hábitos y estuviéramos pendientes del campo como una fuente que necesitamos y que tendremos que cuidar, a lo mejor no se propagaría el fuego de la manera que se propaga, ¿no? Estaríamos preparados, cuando hacía la pregunta de si estamos preparadas las comunidades, estaríamos preparados para que si hay un fuego, va a llegar hasta aquí, porque esto se va a quemar y esto está cuidado, esto no está. Hablabas, ¿no? Los campos están descuidados, o sea, que prende mucha cosa porque está descuidada, ¿no? Entonces, no sé,
1: yo creo que es un poco cuestión de prioridades, porque las administraciones realmente tienen como prioridad cuidar ese campo, poner los medios necesarios, cuando vemos lo contrario, ¿no? Hay recortes en el Plan Infoca y en muchos medios, ¿no? Hay bomberos forestales que están en casa esperando que los contraten, ¿no? O sea, que esos medios faltan, pero realmente la administración se preocupa.
0: Se preocupa de que haya mucho producto para tener mucho dinero,
1: claro,
0: o mucha carne en cualquier
1: realmente.
0: Condiciones, pero no en la...
1: Claro. Yo creo que eso es el primordial, ¿no? Que si en la agenda de la administración no está la problemática climática, o en este caso concreto el cuidado de los campos, el mantenimiento de los campos, pues yo creo que no se puede hacer mucho, ¿no?
2: Sí, totalmente, ¿no? Y que son ámbitos, al final estamos tocando el alimentario, la agroindustria, y la agroindustria proviene de ahí y de la gestión que tú hagas de eso. Y el Andévalo, por ejemplo, que está transformando totalmente hacia la sostenibilidad, porque hay placas y aerogeneradores, que es una transformación, bueno, con otros impactos, pero es verdad que los usos tradicionales no hay, ya son cultivos intensivos, o si no es un monte abandonado. Y cuidarlo muchas veces, pues cuidar a los ganaderos extensivos y a quien produce extensivo, pero ese incentivo no existe, aparte de que haya una gestión forestal orientada a eso, ¿no? Entiendo yo, sin tampoco sé mi...
1: Sí, vamos, que al final estamos alicatando el campo con lo de las placas solares, por ejemplo,
2: claro,
1: ¿no?
2: Claro.
1: Que es un recurso que a lo mejor puede ser sostenible, el tema de la energía, ¿sabes?, del sol, pero realmente lo que estamos haciendo con los campos es una transformación que a lo mejor para este tipo de casos no conviene, ¿sabes?
0: Claro.
1: Bueno, pues si parece, vamos a seguir escuchando a Alicia. Conocemos de primera mano la situación de una parte de la población campesina que están viviendo bajo todo la infravivienda en la capital, en Asunción, sin futuro a la vista, en una situación de extrema pobreza, y le preguntamos a Alicia cómo es posible soportar esa situación durante tanto tiempo.
3: No, yo creo que cuando la sociedad está muy empobrecida, la gente ya no piensa más allá, sino que piensa en las necesidades inmediatas. Y también acá la educación no es gratis, ¿verdad? Para las comunidades indígenas está hasta noveno grado, y de ahí tienen que salir a las ciudades para poder terminar su primaria, su secundaria, y después las universidades, ¿verdad? Y son muy pocos los que acceden a la universidad. Y menos los pueblos indígenas. Los pueblos indígenas tienen plurigrado. No sé si eso se escuchan en España, pero plurigrado significa que tiene un aula y ahí están primer grado, segundo grado, tercer grado juntos. Entonces, por acá, mira, en el mismo aula, por un lado mira los primer grado, en el mismo aula mira por otro lado los segundo grado y tercer grado, están todos juntos, ¿verdad? Entonces, nuestra educación es muy, muy básico también, ¿verdad? Y les conviene, porque nosotros entendemos que eso conviene al Estado, a la estructura también, porque cuesta mucho cuestionar. Y por otro lado, la criminalización acá es muy grande. El aparato represor es muy grande, y más todavía ahora con este gobierno que tenemos, que estamos siempre en el patio trasero de Estados Unidos, ¿verdad? Ahora están los soldados acá con un acuerdo sofá que se llama, ¿verdad? El gobierno de Paraguay le permite todo a los soldados estadounidenses. Puede venir a hacer todo lo que quieran y no podemos, acá no se puede juzgar si por si acaso hacen una situación, no sé, de violación, de cualquier cosa, acá en Paraguay no se les puede juzgar. Entonces son cosas que como pueblo tampoco no podemos, hay muchas situaciones, no rebasan los problemas, las necesidades, y creo que esas son nuestras situaciones. A pesar de que hay muchas luchas sociales, territoriales, hay muchas movilizaciones, y como te digo, son para paliar la situación, lucha por el agua, por el acceso a agua, son cosas básicas que ni siquiera eso tenemos.
0: Fran, aquí, bueno y feliz, pero Fran, porque le voy a hacer otra pregunta. Aquí tenemos una realidad similar de vulneración de derechos humanos en los asentamientos de trabajadores. Históricamente, el acceso a la tierra era una forma de eludir la miseria. Creo que Fran podría contarnos la experiencia de los huertos mineros en su tierra. Pero más allá de eso, es importante de quién es la tierra, es decir, la propiedad, para determinar los niveles de vida de sus pobladores. ¿Dónde quedaría la frase esa de la tierra es para quien la trabaja? Hoy.
2: Claro, ya lo sabemos, la realidad aquí de los asentamientos, lejos de paliarse, va a más. Y ya después de 30 años, 40 ya, desde que iniciaron, no se parece que no se quiere frenar. Y trabajan para Europa, de una manera clandestina, como sabemos, y totalmente infrahumana, ajenas a derechos. Ahí no hay vivienda, y son comunidades enteras, poblados enteros, y parece que es impensable eso aquí en Europa, por muchas denuncias, por muchos relatores, por mucha visibilidad que se le da incluso. Y no son dueños de su tierra y bueno, escuchando a esta mujer, pues sabemos que ellos aquí después, nada más estando aquí, pues ya parece que se sienten un poco más libres viviendo, ajá, en esas condiciones infrahumanas, sin acceso al agua, ni a la electricidad, ni a ningún tipo de recursos, pero están aquí y les permite disfrutar, parece que, de otras libertades, aunque sea desde esas condiciones paupérrimas, ¿no? Ajá. Y eso, trabajando jornadas insostenibles y a precios que ya sabemos, ¿no?
1: No, el tema de propiedad de las que hay, ¿no? Los ayuntamientos, en las ciudades, ¿no? Porque, por ejemplo, pasa con la vivienda, ¿no? No hay un acceso a la vivienda pública, los terrenos se venden a empresas privadas, o sea que lo público, digamos, en tema de tierra, tanto para cultivo o lo que sea, no tiene realmente, ¿sabes? Entonces no se le da salida, ¿sabes? Digamos. Al final se enriquecen unos pocos, ¿no? Y se fomenta el monocultivo, como hablábamos antes, ¿no? Donde trabajan estas personas del sistema de una forma totalmente precaria, ¿no? Que se aprovechan esos empresarios que se lucran de esa mano de obra clandestina, ¿no? Que ese es el problema, ¿no?
0: Y cuando hablamos de tierras así cerca de la provincia, ¿no? Mm. Donde sabes quiénes son los propietarios, pues, pero algunas veces como es tan abstracto el término de quién es esta tierra, porque son grandes potencias que lo tienen fuera, ¿no? Las multinacionales y tal, y demás. Esto es como que se desvirtúa todo un poco rarísimo, y al final el trabajador es una máquina más O sea, que al final ya esta frase que yo decía, esto no tiene... No...
1: Pero hay mucho monte público que se le podría dar salida de alguna forma, ¿no? Mm. A lo mejor aquí se planta mucho pino, pues se le puede dar el pino piñonero, la salida de la piña, etcétera, etcétera, ¿no? Desde ese monte público fomentar que haya jornaleros que trabajen en ese monte público en unas condiciones dignas, por ejemplo,
0: y que
1: ¿no?
0: sea como una... sea otro
1: y se re, exactamente, ¿no? Las mismas administraciones. Yo creo que sería más interesante apostar por eso.
2: Sí, pero ya sabemos, hay un vaciamiento del Estado.
1: Exactamente.
2: Y ya sabemos que la tendencia del sistema que tenemos, donde lo público no tiene valor,
0: importa poco.
2: Y somos conscientes que ni en nuestras casas, ¿no? A mí cuando me preguntan, me dicen, ¿pero por qué vas a encontrar el McDonald's? No lo entienden. Y entienden que comprando en McDonald's estamos generando todo esto.
1: Totalmente.
2: Aparte de nutricionalmente lo que no nos aporta, que se piensan que van por ahí nuestras cuestiones, por más tú que argumentes, que explique, que reflexione, que diga. Y eso, en una casa donde se escucha, donde de alguna manera se pone encima de la mesa, de algunas veces cuesta trabajo, pues si eso no llega a los sistemas públicos, que creo que difícilmente... Pues sacar una marca, ¿no? Que podríamos hablar de muchas otras, como
1: totalmente.
2: Sabéis, ¿no?
0: Bueno, pues continuamos. Le preguntamos a Alicia también sobre su organización, con Amuri, como decía al principio, y por los retos que se plantean a futuro. Te adelanto, Fran, que algunas de las cosas que dice te van a resultar muy familiares.
3: Sí, nosotras venimos desde hace mucho tiempo trabajando en rescate de semilla nativa. La lucha por la semilla hoy en día es una guerra contra la empresa multinacional, ¿verdad? Y tener semillas nativas es, para nosotros es un orgullo. Trabajamos y hacemos nuestra escuela de agroecología, porque para nosotras la agroecología es rescatar nuestros saberes, saberes de nuestro pueblo, de nuestra abuela, de nuestras abuelas, y recuperar nuestro sistema de alimentación campesina indígena, ¿verdad? De recuperar los saberes y sabores que nosotras decimos. Y tenemos varios fincas agroecológicos, nuestra escuela de agroecología, tenemos nuestra casa de semilla, que sería Semilla Aroga. Entonces, nuestra fortaleza es eso, ¿verdad? Tener semilla, luchar por la agroecología, porque sabemos que es agroecología versus agronegocio, ¿verdad? Es otra forma, es otra forma de trabajo y rescatar y defender la agricultura campesina e indígena. Esa diversificación, nosotros nunca producimos monocultivo, ¿verdad? La diversificación de las producciones, el cuidado de los animales y visibilizar también el papel de las mujeres en la agricultura y resguardar nuestros saberes ancestrales, ¿verdad? En cuanto a medicina natural, todo nuestro conocimiento que no nos van a sacar, sino que tenemos que luchar para sostener y sostenernos como pueblo, ¿verdad? Entonces, hacemos varias ferias de semillas nacionales, recuperamos recetas culinarias en las comunidades, hacemos, no sé, ferias de comidas a base de maíz nativo, que son variedades de alimento, ¿verdad?, que se hace de maíz, y ahí hablar de la amenaza que hay también, ¿verdad? Y yo creo que nuestra resistencia, eso como indígena, como campesina, es rescatar nuestros saberes y buscar alianza, ¿verdad?, con las consumidores, consumidoras, para poder producir y vender nuestros productos.
0: Habla de nuestros mayores, ¿no? De poner en valor lo que hicieron nuestros antepasados, los cercanos. ¿Cuántas veces te hemos escuchado a ti? Semillas nativas, agroecología, alianzas entre consumidores. ¿Cuántas veces, Fran, te hemos escuchado hablar a ti de todas estas cosas?
2: Sí, porque, claro, hemos, digamos que la matriz del proyecto de los huertos mineros, de Almatir, que tenemos en Río Tinto, es esa. Pero fijaros, casualmente, que hoy ha sido la suerte, la oportunidad de venir aquí. Tenemos ahora un pequeño... ya estamos en otras cosas y nos cuesta mucho sacar este tipo de proyectos, de formación de grupos, de vincular huertos. Y sacamos un pequeño proyecto para hacer un curso muy chiquitito, solo 30 horas. Dos tardes a la semana allí en el huerto, los lunes y los miércoles, dos horas, de 7 a 9, una cosa muy asequible, semillero de emprendimiento para mujeres, solo en género. Empezamos a primero de junio, Y hoy miércoles sería la tercera sesión y ayer decidimos suspenderlo porque de las tres personas el lunes solo fue una y ya no, hoy no teníamos ninguna. Que viene muy bien esto aquí para dar algo, que las mujeres que estén en la cuenca y que les apetezca aprender un poquito de huerto,
0: que
2: vamos
0: se
2: a estar dos tardes, lunes y miércoles, siempre y cuando a partir del lunes que viene, porque tenemos un pequeño bancalito, estamos intentando y allí son dos ratos, dos horas que compartimos, que entretenemos. Que a lo mejor emprendemos, pero por lo menos un poquito de conocimiento.
1: De
2: y tiene que ver con esto, ¿no? Con lo lejos que estamos aquí ya de estas cosas. Eso está a años luz de nuestros intereses. Mujeres, no hablamos de personas vulnerables, que a lo mejor están más lejos de esto porque no es su interés, pero hay mucha gente que esto es su interés y que es gratuito, una formación de, bueno, aprender ciertas cosas. Y estamos muy, muy lejos de la tierra, realmente, ¿sabes? Y esa es la realidad de esto, ¿no? Cuando venimos de, bueno, hemos hecho proyectos muy potentes en ese sentido, desde sembrar la semilla hasta venderlo en el mercado o cocinarlo, que hemos hecho procesos a muchos niveles, ¿no? Con esto de rescatarlo. Pero es verdad que, como hablábamos antes con las administraciones y con el campo, si aquí hubiese algún mínimo incentivo para que estos huertos no tengamos que pelear los dos locos que estamos convencidos de esto, con este esfuerzo que al final muchas veces se queda en el camino, sino que lo podamos pelear con un acompañamiento, pero después de más de 15 años, ya os digo con esto, que esto es una cosa de convicción y de organizarte para sacar un poquito de... porque la verdad que cuesta, ¿no? Y ya aprovechaste espacio también para darle un poco voz a eso, ¿no? Porque está muy, muy al caso de lo que estamos hablando, ¿no?
1: Sí, pero además que el fomento también de la huerta urbana, ¿no? Que es algo muy, ¿sabes? Yo creo que hubo un boom, ¿no? Pero es algo que se vino abajo, pero yo creo que los ayuntamientos incluso fomentaban que dentro de su...
2: Parece que la moda esa se está empezando a pasar.
1: Se está empezando a pasar, pero es que antes incluso al lado de sus calles tenían algunas verduras que cultivaban los propios vecinos y había una conciencia ahí, ¿no? De comunidad, no sé, yo creo que esos son los valores que teníamos que fomentar, ¿verdad? Que eso se ha apagado, no sé cómo eso se ha quitado de la agenda, no sé. Porque ahí en Nerva, Río Tinto, teníais algunos proyectos, ¿no?
2: Sí. Son proyectos, pero hay poco incentivo, ni por parte de las administraciones, ni... y después eso, parece que la moda se ha pasado un poco, pues cuesta más trabajo, ¿no? Aún así, siendo optimista, decir que la gente se pelea por un huerto. Allí en el territorio, antes había abandonado, ya por hoy es muy difícil conseguirlo porque a nivel familiar sí se hacen cositas. El que puede lo tiene y lo conserva para sí mismo y hay cositas, ¿no? Pero ese salto que debemos de proyección a una escala más social, que tenga otro impacto, sigue costando igual de trabajo, vamos.
1: Sí, yo recuerdo lo que pasó con Carcaboso, el pueblo de Badajoz, ¿no? Que tenían un proyecto de huerta, que tenía un obradoiro compartido, y al final el alcalde llegó hasta delante de un juzgado, ¿sabes? Ya. Una cosa que fue una experiencia rural, muy bonita, donde participó la ciudadanía, pero que incluso los poderes fácticos se pusieron en contra de aquellos proyectos, ¿no? Pero era, digamos, desde la propia administración tener la voluntad para que unos tenían una marca registro sanitario, pudieran tener sus propios productos y el pueblo fuera autosuficiente. Yo creo que esas son experiencias que hay que poner en valor. Pero vemos cuando hay una experiencia que sale del pueblo y de gente que apuesta por ello, cómo realmente se corta también de raíz muchas veces, ¿no? Tiene muchos poderes en contra, ¿no?
2: Sí.
1: No sé si te suena el Carcaboso, porque fue un proyecto bastante ambicioso, que sacó un libro. La verdad es que es interesante darle una vuelta, porque desde un ayuntamiento se fomentó todo lo que tú has comentado, ¿sabes?
0: Bueno, pues nada, vamos a cerrar un poquito este momento, a ver qué es lo que Aurora nos tiene guardado.
4: No por ser yo de ciudad.
5: No por ser yo de ciudad me olvido del pueblo. No por ser yo de ciudad me olvido de mis abuelos. Eso nos canta Laza, una cantautora catalana, en su obra, que gira en torno a temas como la identidad, la experiencia cotidiana del día a día. Y a todo esto pues le pone una mirada bastante personal sobre la cultura popular. Laza reflexiona en esta canción sobre la experiencia de sentirse entre dos mundos, como son la ciudad y el pueblo. Yo la conocí también hace bien poquito y me está fascinando todo lo que escribe y lo que canta. Bueno, espero que os guste también a vosotras, a vosotros, y que la disfrutéis tanto como la estoy disfrutando yo.

0: Bueno, Fran, quédate con nosotros. Vamos a ver qué es lo que nos trae hoy Feli en esta sesión de Hagamos Memoria, que siempre aprendemos mucho.
1: Bueno, pues Bego y Fran, hoy quería hablar del colonialismo verde, que es un fenómeno neocolonial donde las políticas e industrias de transición ecológica de los países desarrollados trasladan el coste ambiental y social al sur global o comunidades indígenas, como hemos escuchado a Alicia, por ejemplo, uh-huh. Y está asociado a un patrón histórico de poder colonial y expansión capitalista, siendo el extractivismo el ADN del colonialismo desde 1492. En un brillante libro, Machado Araoz muestra cómo Potosí se convirtió en el punto de partida de una nueva era geológica y civilizadora.

0: El efecto de esta historia, como bien decía, sigue influyendo en el manejo de la tierra, así como en los conflictos en torno a ella, ¿no?
1: Totalmente, y digamos que con la expansión del colonialismo se creó una nueva forma de ver el mundo por las grandes potencias. Estas multinacionales que estuvieron a su servicio, el aprovechamiento de la naturaleza y de ese otro mundo que no tiene nada que ver con lo occidental, para justificar el aparcamiento de sus tierras y someterlo a poblaciones enteras, ¿no?
0: Sí, exactamente, pero paradójicamente fue la destrucción ecológica causada por el colonialismo la que permitió, a partir de mediados del siglo XVII, la emergencia de una preocupación por la conservación del medio ambiente, y es aquí donde nace el colonialismo verde, donde las potencias coloniales siguen destruyendo la naturaleza y extrayendo todas las riquezas que pueden, pero al mismo tiempo construyen políticas y discursos conservacionistas. Vamos, esto no lo conocemos.
2: Claro, ya. Pero por eso otra, ¿no? Porque precisamente en nuestro tema principal hemos hablado de la problemática de los monocultivos y se ve claramente, pues, cómo la historia de los monocultivos está profundamente entrelazada con los colonialismos, el comercio global y, bueno, más tarde la industrialización agrícola. Claro.
0: Pues mira, Bego, como se suele decir, me alegra que me hagas esta pregunta o afirmación, porque precisamente quería terminar la sección pues recurriendo a un autor que hemos mencionado muchas veces en el programa, Eduardo Galeano, uno de los escritores más profundos y comprometidos con la realidad de América Latina y de sus pueblos, y ampliamente conocido dentro y fuera del continente por su obra clásica Las venas abiertas de América Latina, publicada por primera vez en 1971. En ella expone cómo cada región fue condenada a producir una sola cosa para saciar las demandas de los mercados internacionales. Pero hay otro libro del autor que se titula Úselo y tírelo, nuestro planeta, nuestra única casa, que fue publicado originalmente en el año 1994, estamos hablando ya hace tiempo, y del que he sacado unas líneas donde también muestra su visión crítica acerca de los monocultivos forestales, y decía así Galeano. Así que si te parece lo leemos juntos, ¿veo?
2: Venga, vamos a leerlo juntos, Fran. A ver, dice, el mundo está siendo desollado de su piel vegetal y la tierra ya no puede absorber y almacenar las lluvias. Se multiplican las sequías y las inundaciones mientras sucumben las selvas tropicales, devoradas por las explotaciones ganaderas y los cultivos de exportación que el mercado exige y los banqueros aplauden.
1: Cada hamburguesa cuesta 9 metros cuadrados de selva centroamericana. Y cuando uno se entera de que el mundo estará calvo, más temprano que tarde, con algunos de los restos de la selva del Zaire y Brasil, y que los bosques de México se han reducido a la mitad en menos de medio siglo, uno se pregunta,
0: ¿quiénes son los peligrosos? ¿Los indígenas que se han alzado en armas en la selva Lacandona? ¿O las empresas ganaderas y madereras que están liquidando esa selva y dejan a los indios sin casa y a México sin árboles? ¿Y los banqueros que imponen esta política, identificando progreso con máxima rentabilidad y modernización con devastación? Pero resulta que los banqueros han abandonado la usura para consagrarse a la ecología. Y la prueba está. El Banco Mundial otorga generosos créditos para forestación. El banco planta árboles y cosecha prestigio en un mundo escandalizado por el arrasamiento de sus bosques. Conmovedora historia, digna de ser llevada a la televisión. El destripador distribuye miembros ortopédicos entre las víctimas de su mutilación.
2: Bueno, lo dejamos ahí. Muchas gracias, Feli. Gracias.
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0: Luego, pues esto se está acabando, no sé si te da pena. Un programa más y Juan nos manda paseo. No sé, ¿cree que nos dejará entrar en septiembre?
2: Pues sí, pero Fran, sí, ¿no? Tú que has estado aquí hoy con nosotros, muchas gracias por muchas acompañarnos, gracias, y también te dará un poquito de pena, ¿no?
0: Gracias.
2: Pues nada, vosotros. Nosotros, yo creo que sí, Félix, y nosotros nos, sí, portamos, nos portamos bien. Apenas le damos guerra y sí, un poco de pena, claro, te digo que sí. Pero antes de que nos demos cuenta, estaremos preparando la nueva temporada, ¿vale? Arrancando motores. Y hasta entonces, mira, que también nos merecemos el descanso, ¿eh, Felipe?
0: Totalmente, pero de todas formas nos queda un último programa que, como siempre, os prepararemos con mucho esmero, queridos oyentes, queridas oyentes, y con el que pondremos el punto y final a esta temporada de entrevistas, reportajes, secciones más o menos acertadas y nuestra honesta intención de hacer un poquito de buena radio.

0: Con nosotros este ratito de hoy, ¿eh?
1: Gracias a vosotras, siempre.
0: Y bueno, en Hispanidad Radio, nuestra emisora local, a la que prometemos volver, y en Redifusión, en El Salto Radio y en Onda Local Andalucía. Sea como sea, como siempre decimos, lo importante es que sigamos conectados y hagamos posible que estos mensajes que lanzamos desde aquí, desde Señales de Humo, pues lleguen a cuanta más gente mejor.
2: Y hoy vamos a dejar que sea Alicia, nuestra entrevistada, la que despida el programa, porque después de la entrevista le pedimos que se despidiera en guaraní, esa hermosa lengua que hablan en Paraguay, así que ahí os dejamos con Alicia.
3: Estoy diciendo que le saludo a los paraguayos y paraguayas que están por ahí, que acá en el territorio siempre hay luchas y que alguna vez pueda volver otra vez a las tierras y que seguimos alimentando nuestro idioma y alimentando también las tierras, reproduciendo y produciendo semillas nativas.
2: Buena semana.
4: Saludos, ¿qué tal? Bienvenidas, bienvenidos a la Onda Local de Andalucía, son las 6 en Noticias. Sigue mejorando la situación del incendio de Villanueva de los Castillejos. El consejero de Sanidad, Presidencia y Emergencias en Funciones, Antonio Sanz, ha informado de hoy de que el fuego declarado el pasado lunes y que afecta también a San Bartolomé de la Torre y Gibraleón desciende a fase de emergencia, situación operativa cero, después de que la noche de este miércoles quedara estabilizado.
5: En el día de ayer, sobre las 10 de la noche, 10:20 de la noche, tuve la ocasión como director del Plan Infoca, el Plan de Emergencia de Andalucía, de dar por estabilizado ese incendio. Yo confío que muy pronto pueda darse por controlado, si no cambia las circunstancias. Esta vez nos ha ayudado el viento, ha sido una noche de muy poco viento, prácticamente nulo. Esto con los días que llevamos en Huelva es agua bendita, nunca mejor dicho, porque han bajado las temperaturas, ha habido más humedad y ha ocurrido todo lo contrario de lo que venía ocurriendo.
4: Por su parte, el PSOE critica que la Junta ha actuado, dicen, tarde y mal en el incendio. El secretario de Organización del PSOE de Huelva, Francisco Balufo, ha puesto de relieve la falta de prevención, dice, y de recursos del Infoca por parte de la Junta, toda vez que ha criticado que se ha actuado tarde y mal.
6: Que ha actuado tarde y mal. Ha actuado tarde y mal cuando la prioridad debería haber sido desde el primer momento proteger a la población, garantizar la seguridad de los municipios afectados y movilizar todos los recursos disponibles. Por eso, creemos que es legítimo preguntarse si los refuerzos necesarios llegaron con la rapidez que exigía la evolución del incendio.
4: Y en otro orden de asuntos, el 90,63% del estudiantado supera la prueba de acceso a la universidad en Andalucía. La calificación más alta ha sido un 10 obtenido por dos estudiantes, uno en la provincia de Cádiz y otro en Málaga. Esta es la puntuación máxima que pueden alcanzar los alumnos en la fase de acceso, aunque es posible complementarla con 4 puntos adicionales que se logran en la fase de admisión. Por ejemplo, la nota más alta obtenida en la Universidad de Granada ha sido la del estudiante del Instituto Generalista Fe Íñigo Javier Goitia, que ha logrado un 13,975 de 14.
7: Siempre he sacado buenas notas, pero nunca me esperaba algo así, nunca me esperaba ser la mejor nota de Granada. Me siento, pues, por un lado muy afortunado y por otro lado que estos dos años de estudiar pues han dado sus frutos, sí. Quiero estudiar ingeniería aeroespacial en la Politécnica de Madrid porque el mundillo siempre desde niño me había gustado el espacio.
4: Mañueco jura su cargo como presidente con el propósito de ilusionar a Castilla y León y con la voluntad de ser mejor. Este es el principal mensaje que ha transmitido Fernández Mañueco en el que ha sido su tercer discurso de toma de posesión como presidente de la Junta de Castilla y León, al que ha llevado una cruz regalada por las Madres Carmelitas del convento de la Encarnación de Ávila, donde, según ha rememorado, estuvo Santa Teresa. El también presidente autonómico del PP ha estado arropado en esta toma de posesión por el expresidente del gobierno, Mariano Rajoy. Y del exterior, Filipinas se eleva a 47 los muertos y a 31 los desaparecidos por el terremoto en Mindanao. El nuevo balance divulgado por el Consejo Nacional para la Reducción y Gestión del Riesgo de Desastres añade 2 muertos más respecto al informe publicado ayer y refleja un significativo aumento en el número de personas cuyo paradero sigue sin conocerse, que pasa de 17 a 31, una cifra que centra ahora la preocupación de los equipos de emergencias. Aquí lo dejamos por el momento. La información continúa de manera ampliada a las 7 con la tercera edición de Este a Oeste. Mientras tanto, ya saben, pueden seguir informados e informadas en su emisora municipal o comunitaria.

Muy buenas. 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

Cuando la noche está más oscura, es porque muy pronto amanecerá. Es una frase, o mejor, unas palabras de aliento que desde hace varias centurias se usa en muchas regiones e idiomas del mundo en momentos de dificultades para no perder la ilusión, la esperanza. El amanecer significa el sol, la vida, el renacer. Una situación que particularmente en América Latina se ha vivido durante toda la vida republicana, especialmente en los momentos de dictadura, de violencias políticas o de profundas crisis económicas. Esta semana Perú ha tenido un atisbo, un resplandor de un nuevo amanecer, un ramalazo de luz, como dice la canción La Segunda Independencia, que los países hermanos de Centroamérica y Sur borren las sombras del norte a ramalazos de luz.

0: Cuando parecía que una extrema derecha ligada a una violenta y corrupta dictadura iba a recuperar el poder del Ejecutivo, surgió algo que parecía imposible, una victoria de la gente del pueblo, una victoria venida desde los pueblos lejanos, perdidos, desde la selva, desde las oscuras montañas, desde los silencios obligados y las hambres prolongadas. Aunque las cifras son todavía demasiado apretadas y hay un conteo voto a voto muy intenso, muy expectante. De todas maneras, hoy celebramos por nuestros hermanos del Perú que o se están librando de un gobierno de ultraderecha, continuidad de la dictadura fujimorista, o han demostrado, por lo menos, que no hay violencia posible que logre doblegar las ganas, las ansias de cambio de la gente y su capacidad de resistir y de soñar y de levantarse. Batalla similar libra el pueblo colombiano para derrotar al ultrarreaccionario candidato de Trump y darle continuidad, extensión y hasta corrección a los cambios iniciados con el gobierno de Gustavo Petro, con la candidatura en estas elecciones que van para segunda vuelta de Iván Cepeda Castro. Y para entender lo que está ocurriendo en Perú, escuchemos algunas voces peruanas, sus reacciones, sus análisis, sus comentarios.
1: Después de tener a 4 presidentes distintos en 5 años, de que 6 de esos últimos 7 mandatarios habían terminado en prisión preventiva o en comparecencia restringida, y de ser el país con más mortalidad por COVID-19 del planeta, Perú se fue a las urnas en ese 2021 y en segunda vuelta eligió a un profesor humilde, quechua hablante, mal orador, proveniente del movimiento magisterial, que usaba sombrero, poncho y caballo. Pedro Castillo Terrones irrumpió en el tablero político peruano, desbancó al fujimorismo representado en la hija del expresidente más recordado de la historia reciente por sus daños a la humanidad, por sus crímenes de lesa humanidad, y desplazó a los partidos de la izquierda institucional. Es un fenómeno cultural y social, la expresión popular de los ninguneados que en 10 días irrumpió como un actor que ha modificado todo el panorama político. Lo que siguió es una historia conocida. Castillo ganó las elecciones, pero nunca tuvo el poder porque nunca lo dejaron, y en diciembre de 2022, tras haber estado contra las cuerdas durante toda su presidencia, intentó disolver el verdadero poder en el Perú, que es el Parlamento, y fue castigado por la oligarquía de siempre, él y el pueblo que lo había elegido, con un golpe parlamentario que lo tiene desde entonces en la cárcel. Perú, nos dice nuestra compañera Laura Arroyo, ganó la terquedad de un pueblo que hoy está dando un ejemplo al mundo. Un ejemplo que, como en 2021, nadie vio venir. El Perú no está polarizado. Hay un Perú que siempre se ha creído superior frente a otro, que ha sido excluido y condenado a la miseria, la precariedad y el abuso. Hoy por hoy, este segundo Perú, el mayoritario y el verdadero, ruge como merece, dice Laura Arroyo. Como en 2021, el pueblo salió de la sierra y de las comunidades campesinas a defender su voto y su elección, en una muestra de soberanía que en momentos en los que la intervención del imperio estadounidense parece extenderse avasalladoramente por toda la región, abre un resquicio a la esperanza. Del mismo modo que lo están haciendo ahora también los pueblos en rebeldía en Bolivia. ¿Será suficiente para extender esta fuerza popular a otros países? Eso está por verse. Por lo pronto hoy nos queda agradecerle al pueblo peruano esta nueva epopeya.
2: ¿Cómo sería un gobierno
3: de tipo Fujimori con totalitario, con estas dictadura, cosas? Dictadura, abuso, totalitarismo, revancha contra gente.
2: Igual
3: y todo
2: o
3: lo demás.
2: Peor que el gobierno de Alberto Fujimori.
3: No, yo creo que más o menos en el mismo nivel, ¿no? Ahora lo estamos viviendo, el gobierno de Fujimori, de Alberto Fujimori, con otro tipo de modalidades, ¿no? Con otras mañoserías y manipulaciones. Antes metían balas, secuestraban y torturaban, no. Te abren procesos en la Junta Nacional de Justicia, en el Congreso, y usan las instituciones para...
4: No, nada más obviamente, con el control del Ministerio Público, ya, ahora sí ya es absoluto.
3: Terrible. Entonces, nos esperan, si entra la señora Fujimori, 5 años terribles, como se ha dicho, con la posibilidad de que haya reelección, porque a eso están acostumbrados, con posibles persecuciones, ¿no?, políticas, sí, hay, sí, persecución política, y, caramba, la oposición va a ser reducida a mínima expresión, porque tú sabes, en la época de Fujimori nadie salía a marchar a la calle. Pobrecito el que salga a marchar a la calle. O lo agarraban por ahí, o lo procesaban y lo liquidaban.
5: Que vivan los pueblos que luchan contra viento, marea y poder. Ayer, el pueblo peruano, mi pueblo, ha dado una lección al mundo. Tal vez no seamos muy conscientes de lo que significa que Roberto Sánchez, el candidato que el presidente legítimo Pedro Castillo, contra el que se dio un golpe de Estado desde que asumió la presidencia en julio de 2021 y quien está en la cárcel hace 3 años sin sentencia, esté a punto de confirmar su victoria. Porque no había ninguna razón, no parecía haberla al menos, para pensar que este podría ser el escenario. Porque no se le veía venir, como tampoco se le vio venir a Pedro Castillo al inicio. Porque hay 2 Perúes en mi tierra. El que siempre ha hablado y se ha visto y que es minoritario, y el que siempre ha sido excluido y hoy por fin es la punta de lanza de la democracia en mi país. El Perú no está polarizado. Hay un Perú que siempre se ha creído superior frente a otro que ha sido excluido y condenado a la miseria y a la precariedad y al abuso. Hoy por fin, este segundo Perú, el mayoritario y el verdadero, ruge como merece. Por eso que vivan los pueblos, que luchan contra viento, marea y poder. En diciembre de 2022, Pedro Castillo leyó un mensaje tras haber estado contra las cuerdas durante toda su presidencia. Por errores propios, seguro, pero sobre todo por una campaña golpista que no lo dejó respirar ni a él ni a su familia durante 1 minuto mientras portaba la banda presidencial. Sin embargo, lo importante no es solo lo que le hicieron a él, contra él, sino la respuesta del pueblo. Hubo un Perú que nunca se dejó engañar por lo que la prensa mainstream decía, el poder económico decía, el poder político judicial castrense o la embajada de los Estados Unidos decían al unísono que el golpista era Pedro Castillo, que se había vacado él solito, que era exactamente igual que Alberto Fujimori, que en 2022 vivíamos un abril de 1992, que era un dictador, un autoritario, un golpista. Un hombre que no solo fue elegido, sino que nunca tuvo el poder porque no lo dejaron. Y en ese obstáculo mostró el rostro del verdadero poder en el Perú. Un poder que no estaba en Palacio de Gobierno. Un Perú donde mandan más los otros poderes que la investidura presidencial. Y su propia escolta lo arrestó. Lo separó de su esposa y de sus 2 hijos, una de ellas muy pequeña, Alondra. Y lo llevó a la cárcel donde Pedro Castillo está hasta hoy. Sin horas de televisión apenas, sin poder dar discursos fuera de cuando le toca una audiencia judicial o cuando a través de sus abogados puede dictar un tuit. ¿Cómo es posible que pese a todo eso, su candidato pasara a la segunda vuelta y pueda ganar hoy las elecciones? Que vivan los pueblos que luchan contra viento, marea y poder. Ese diciembre, muchos, incluso algunos que hoy apoyan al candidato de Castillo, Roberto Sánchez, soltaron el brazo de Pedro Castillo. Lo acusaron de todo y buscaron que la mayoría de la gente hiciera lo mismo. Pero en Perú ganó la terquedad de un pueblo y en esa terquedad radica la explicación y la lección de ayer. El Perú le ha dado un ejemplo a todo el mundo. ¿Cómo es posible que tras un golpe de Estado contra un presidente, el candidato de ese presidente que sigue en la cárcel pueda volver a llegar a Palacio de Gobierno, pese a que el diseño de las elecciones y el poder absoluto lo tiene la contrincante? Por el pueblo, por la fortaleza de ese pueblo. Los mismos que dijeron que el golpe se lo dieron a su presidente ayer tuvieron claro, como en la primera vuelta, que la pregunta electoral de estas elecciones en el Perú seguía siendo la misma. ¿Qué pasa con Pedro Castillo? Y no porque todos sean castillistas, sino porque el pueblo peruano entiende que Pedro Castillo simboliza la democracia en el Perú. Castillo es el presidente legítimo y sobre todo es un presidente del pueblo, que se parece, que habla, que siente, como la mayoría peruana, que nunca se vio representada en ninguna institución de poder y que cuando lo vio llegar a Palacio de Gobierno, no aplaudió a un presidente, aplaudió a su reflejo. No era un presidente para el pueblo, era el pueblo en la presidencia del Perú. Esto no lo vieron en Lima y siguen sin verlo. No solo las derechas, también las izquierdas capitalinas. Y pese a que muchos se negaron en decir libertad para Pedro Castillo, tuvieron en esta segunda vuelta que entender que el pueblo exigía eso precisamente y tuvieron que cambiar el discurso. Esa es la lección del Perú para los movimientos populares y de izquierdas en el mundo. Nunca, jamás se renuncia a lo que creemos por más campañas de demonización que nos construyan. Nunca jamás se le suelta el brazo a nuestra gente por más amenazas y disciplinamiento. Nunca jamás se renuncia a escuchar al pueblo por más carguitos públicos o privados te ofrezcan. Nunca jamás se ceda al discurso del poder ni un centímetro, ni te divides entre tu gente, porque si sostienes la disputa, si sostienes la batalla, si te entercas, la voluntad popular abre una grieta y de esa grieta emanan Flores de Retama. Que vivan los pueblos que luchan contra viento, marea y poder. A ese pueblo lo han asesinado, lo han golpeado, lo han terruqueado, pero han exigido un único derecho que hoy pueden ganar: el derecho a hacer política en el Perú, es decir, el derecho a existir, el derecho a ser sujeto político. Los excluidos de siempre en el Perú hoy marcan la pauta del país. ¿Cómo no sentirme orgullosa de mi DNI peruano, mi acento, mi sangre, mis raíces y mi terquedad? Pero sabemos que esto acaba de empezar. La mafia fujimorista es mucha mafia. Está en todos los poderes, también en las instituciones electorales. Y lo que toca es que nos vean. Que nos sientan respirar en su nuca. Que nos sientan caminar seguras por las calles para que no se les ocurra creer que nos van a robar los votos. Protegemos el voto porque no hemos frenado a Fujimori. Queremos ganar el país. Esto es mucho más grande que el tumor que representa Keiko Fujimori. Esto es por el Perú, por la oportunidad de ahora sí cambiarlo todo, de la mano de Roberto Sánchez, que es el candidato que reconcilia a un pueblo con su propia democracia, porque fue designado por el presidente legítimo Pedro Castillo. Estas elecciones las ha ganado el presidente Castillo, no solo por él, sino porque ha forzado, gracias a ese pueblo terco que no retrocedió ni un centímetro, que el centro, el liberalismo limeño, con excepciones mediocres, aceptaran que esto iba de democracia y, por tanto, de Pedro Castillo. Es la redención del profe. El pueblo le ha hecho justicia. Que vivan los pueblos que luchan contra viento, marea y poder. Que no retroceden ni un centímetro y al hacerlo fuerzan a todo un país a mover sus coordenadas. Aprende Europa. Aprende España. Es así como se ganan las batallas. Enfrentándote a todos sin renunciar ni dudar. Hoy más que nunca el norte está en el sur. Y Perú acaba de dar un aire de soberanía y rebeldía digna de tiempo, en tiempos de intervencionismo, a toda la región. Un faro, un motor, un horizonte de esperanza que llega con viento de los Andes para toda la región que necesita de esta emancipación terca en este momento. Al final del día, cuando todo es oscuro y parece que nos ganan la partida, aparece el pueblo y nunca defrauda. Volvimos y ya somos millones. Si creen que nos van a robar esta victoria, no tienen idea del pueblo que ha despertado para nunca más volver a dormir. Muchas gracias, Perú. Te amo. Hasta mañana.

¿Democracia o barbarie? Es el titular del editorial del semanario Voz sobre la coyuntura electoral colombiana. Voz es el decano de los medios alternativos en Colombia. Dice el editorial: Colombia define su democracia, el futuro de su población y el reconocimiento de su diversidad en una segunda vuelta presidencial marcada por expresiones de odio y violencia atribuidas al candidato presidencial Abelardo de la Espriella, así como por amenazas contra la vida de quienes promueven la campaña de Iván Cepeda. En lo corrido de esta segunda vuelta han sido amenazados, principalmente a través de las redes sociales, creadores de contenido, docentes, líderes y lideresas sociales y periodistas, entre ellos Cristian Herrera, periodista de Cúcuta que investigaba temas relacionados con la financiación de campañas y que fue asesinado. Este clima de amenaza se ha intensificado en regiones donde históricamente la violencia política y el paramilitarismo han ejercido control territorial, imponiendo una cultura traqueta, antiderechos y hostil hacia la izquierda y sectores progresistas, dejando a su paso muerte y destrucción. Crear un ambiente de zozobra y terror sobre la población civil no es una novedad en el país. Por ello preocupa que se repitan episodios del pasado. Durante las elecciones de 2018 y en el camino hacia las legislativas de 2022, las agresiones contra distintos liderazgos aumentaron en un 109%. De hecho, el periodo preelectoral de los comicios de 2021-2022 se consolidó como el más violento de los últimos 12 años en Colombia. Fue durante la época en que Álvaro Uribe Vélez llegó a la presidencia bajo el lema Mano firme, corazón grande, cuando la violencia inició una nueva etapa de agudización. Precisamente, la Jurisdicción Especial para la Paz, la JEP, encargada hoy de investigar graves violaciones a los derechos humanos y que ha reconocido 7.837 víctimas de ejecuciones extrajudiciales conocidas como falsos positivos, es una de las instituciones que el candidato presidencial de la extrema derecha y el uribismo ha planteado eliminar. El incremento de denuncias por amenazas en redes sociales y en espacios públicos, así como la reciente intimidación mediante correo electrónico contra 220 profesores de la Universidad Tecnológica de Pereira, resulta alarmante. En dicho mensaje, firmado por un grupo denominado Salvación Nacional y acompañado por la imagen institucional de Defensores de la Patria, el partido de Abelardo, se afirma: se les acabó la dicha, comunistas. Esa compleja situación ya se vivió en el pasado y produjo violaciones sistemáticas y generalizadas de los derechos humanos. Dice el editorial del semanario Voz también que la población colombiana debe estar preparada para decidir sobre el rumbo del país, que los sectores democráticos y sociales deben fortalecer en estas dos semanas decisivas una participación masiva en las elecciones para impedir que la historia se repita. Igualmente, el editorial reseña cómo la juventud viene impulsando una dinámica de movilizaciones en las calles, de manera alegre, creativa, contestataria. Lo mismo ocurre con la agitación digital, escenario donde circulan gran parte de las noticias falsas, amenazas y señalamientos. Igualmente, la nota expresa que hay una gran población que aún no logran dimensionar lo que significaría para el país el retorno de la extrema derecha al poder ejecutivo.
No solo están en riesgo los avances en derechos sociales alcanzados por el gobierno de cambio, sino los principios mínimos de la democracia, las libertades, la protección de la naturaleza y la defensa de la vida. Este editorial de Voz es muy oportuno. La agresividad de sectores de la gente que está con De la Espriella aumenta en la medida en que crecen los apoyos a Iván Cepeda, mientras el candidato ultraderechista va generando cada día más rechazos. Es que cada que habla, suelta una nueva barbaridad. Y para calentar un poco más el ambiente, en la mañana de este miércoles corrió la noticia de que el presidente Gustavo Petro había sido destituido por la Comisión de Acusaciones de la Cámara de Representantes por su presunta participación en política. Muchos medios internacionales inmediatamente se hicieron eco de la noticia. El hecho es que la presidenta del Comité de Acusaciones sí elaboró una resolución en este sentido, sin tener facultades para ello. Este comité es el encargado de iniciar y tramitar este tipo de procesos, pero no de fallarlos. Quien lo hace es la plenaria del Senado después de pasar por la Cámara. La presidenta se ha retractado del fallo firmado. Estén atentos y atentas, que de aquí al 21 de junio, día de la segunda vuelta, muchas cosas pueden pasar.

0: César Vallejo, 1892-1938, nacido del norte del Perú, es uno de los grandes poetas en lengua española y quizás el más grande poeta peruano, el más reconocido universalmente. Su familia quería destinarlo al sacerdocio con su propio consentimiento, por lo menos hasta la juventud, cuando se dejó secuestrar por algo muy diferente, la literatura. El escritor y periodista limeño Daniel Titinger publicó en 2021 el libro El hombre más triste del mundo, donde hace un retrato del poeta, de César Vallejo, y dice de él: fue un poeta revolucionario, y lo digo en el sentido literario, vanguardista. Fue un pionero de la vanguardia de la poesía en español, años antes de que se hablara de la vanguardia en España. Sus versos son humanos, muchas veces crípticos, pero traspasan la piel y el hueso. Está a la altura de los mejores poetas del mundo, no solo en español, y debería leerse y hasta venerarse. Sin embargo, en Perú, salvo una élite lectora, a Vallejo no lo leemos, dijo el periodista, recordemos, en el año 2020. Quizás este periodista estaba un poquito equivocado y desconocía a ese Perú que no se conoce, a ese Perú olvidado, lejano, donde parece que la obra de Vallejo sí era conocida. Escuchemos esta interpretación del poema Los Nueve Monstruos, hecha en el año 2017 por un niño llamado Saúl, y lo declama, lo graban declamándolo en un programa de cooperación internacional en un ranchito por allá, pobre, perdido, en la provincia de Santiago de Cuco.
1: Desde Santiago de Chuco, capital de la poesía del Perú, de nuestro hermano César Abraham Vallejo Mendoza, el poema Los Nueve Monstruos. Y, desgraciadamente, el dolor crece en el mundo a cada rato. Crece a 30 minutos por segundo, paso a paso. Y la naturaleza del dolor es el dolor dos veces. Y la condición del martirio, carnívora, voraz, es el dolor dos veces. Y la función de la hierba purísima, el dolor dos veces. Y el bien de ser, dolernos doblemente. Jamás, hombres humanos, hubo tanto dolor en el pecho, en la solapa, en la cartera, en el vaso, en la carnicería, en la aritmética. Jamás tanto cariño doloroso, jamás tan cerca remetió lo lejos. Jamás el fuego nunca jugó mejor su rol de frío muerto. Jamás, señor ministro de salud, fue la salud más mortal. Y la migraña extrajo tanta frente de la frente. Y el mueble tuvo en su cajón dolor. El corazón en su cajón dolor. La lagartija en su cajón. ¡Dolor! Crece la desdicha, hermanos hombres, más pronto que la máquina. A 10 máquinas. Y crece con el resto de Rousseau, con nuestras barbas. Crece el mal por razones que ignoramos. Y es una inundación con propios líquidos, con propio barro y propia nube sólida. Invierte el sufrimiento posiciones. La función en que el humor acuoso es vertical al pavimento. El ojo es visto. Y esta oreja oída. Y esta oreja da 9 campanadas a la hora del rayo. Y 9 carcajadas a la hora del trigo. Y 9 sones hembras a la hora del llanto. Y 9 cánticos a la hora del hambre. Y 9 truenos y 9 látigos, menos un grito. El dolor nos agarra, hermanos hombres, por detrás, de perfil. Y nos aloquen los cinemas, nos claven los gramófonos, nos desclaven los lechos. Cae perpendicularmente a nuestros boletos, a nuestras cartas. Y es muy grave sufrir. Puede uno orar. Pues de resultas del dolor hay algunos que nacen, otros crecen y otros mueren. Otros que no nacen ni mueren. Otros que sin haber nacido mueren. Otros que nacen y no mueren. Son los más. Y también de resultas del sufrimiento. Estoy triste hasta la cabeza. Y más triste hasta el tobillo. De ver al pan crucificado, al nabo ensangrentado. Llorando a la cebolla, al cereal, en general, harina, a la sal hecha polvo, al agua huyendo al vino, un exeomo tan pálida la nieve, al sol tan ardio. ¿Cómo, hermanos humanos, no deciros que ya no puedo? Ya no puedo con tanto cajón, tanto minuto, tanta lagartija, tanta inversión, tanto lejos, tanta sed de sed. Señor ministro de salud, ¿qué hacer? Ah, desgraciadamente, hombres humanos, hay, hermanos, muchísimo que hacer.

Y mientras el ambiente electoral peruano, el ambiente político, social, está tensionado, expectante, y todo el mundo al borde de un ataque de nervios, vamos a escuchar la música social, la música peruana que recoge los sentimientos, las angustias y los sueños del pueblo peruano. Araceli Caituiro Valenzuela nos trae Me duele mi país.

Y Joey Mendoza canta sobre la persecución oficial a que es sometida la gente que reclama, la gente que pide derecho, que pide tierra, que pide pan, que pide trabajo, que pide el derecho a vivir.

Y el dúo Retama nos trae Flor de Retama con Ricardo Dolorier Urbano.

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0: Saludos, ¿qué tal? Buenas tardes, bienvenidas, bienvenidos a la Onda Local de Andalucía, tercera edición de Este a Oeste en este jueves 11 de junio. Vuelve la actividad a la Cámara Andaluza. El Parlamento ha arrancado este jueves la 13ª legislatura con la constitución formal de su mesa, compuesta por 7 miembros, de los que 5 son del Partido Popular Andaluz y 2 del PSOE, de manera que se han quedado fuera Vox, Adelante Andalucía y Por Andalucía. El diputado del PP andaluz por Córdoba, Jesús Aguirre, repite en esta nueva legislatura como presidente de la Cámara, de la que ya estuvo al frente en la anterior legislatura. Por otro lado, sigue mejorando la situación del incendio de Villanueva de los Castillejos. El consejero de Sanidad, Presidencia y Emergencias en Funciones, Antonio Sanz, ha informado hoy de que el fuego declarado el lunes y que afecta también a San Bartolomé de la Torre y Gibraleón desciende a fase de emergencia, situación operativa cero, después de que en la noche del miércoles quedara por fin estabilizado.
1: En el día de ayer, sobre las 10 de la noche, 10 y 20 de la noche, tuve la ocasión, como director del Plan Infoca, el Plan de Emergencia de Andalucía, de dar por estabilizado ese incendio. Yo confío que muy pronto pueda darse por controlado, si no cambia la circunstancia. Esta vez nos ha ayudado el viento, ha sido una noche de muy poco viento, prácticamente nulo. Esto, con los días que llevamos en Huelva, es agua bendita, nunca mejor dicho, porque han bajado las temperaturas, ha habido más humedad y ha ocurrido todo lo contrario de lo que venía ocurriendo.
0: La estabilización de anoche permitió autorizar el regreso a sus hogares de los 96 vecinos y vecinas que habían sido desalojados. Por otro lado, el consejero indica que el perímetro afectado alcanza unas 5.000 hectáreas, aunque precisa que esta cifra no se corresponde íntegramente con superficie quemada. Mientras, el PSOE critica que la Junta ha actuado, dicen, tarde y mal en el incendio de Castillejos. El secretario de Organización del PSOE de Huelva, Francisco Balufo, ha puesto de relieve la falta de prevención y de recursos del Infoca por parte de la Junta, toda vez que ha criticado que se ha actuado tarde y mal.
2: Que ha actuado tarde y mal. Ha actuado tarde y mal cuando la prioridad debería haber sido desde el primer momento proteger a la población, garantizar la seguridad de los municipios afectados y movilizar todos los recursos disponibles. Por eso, creemos que es legítimo preguntarse si los refuerzos necesarios llegaron con la rapidez que exigía la evolución del incendio.
0: Son los apuntes que destacamos en portada. Repasamos ahora más asuntos de la actualidad en titulares.

0: El 90,63% de los estudiantes supera la prueba de acceso a la universidad en Andalucía. El Servicio Andaluz de Salud hará 41.000 contrataciones para cubrir las vacaciones este verano. Comisiones Obreras de Andalucía denuncia que la sanidad pública vuelve a cerrar en verano a pesar de las altas demoras y las listas de espera. Conocemos ahora el estado actual de nuestras carreteras. Lo hacemos con Darío Carnicero desde la DGT. Buenas tardes.
1: Buenas tardes. Hasta ahora se complica la circulación en la provincia de Almería, en la A7 en Huércal de Almería y Viator en dirección a Motril. Además de tráfico en aumento en esta misma A7 a la altura de Calahondo y la Cala de Mijas, ya en la entrada a Málaga, y también encontrarán 2 kilómetros de retenciones en Córdoba, en la A45 a la altura de Fernán Núñez y Santa Cruz, ya en dirección a Málaga.
0: Gracias, Darío. También conocemos las previsiones del tiempo para las próximas horas con Juan Carlos Piña desde la Agencia Estatal de Meteorología. Buenas tardes.
2: Buenas tardes, ¿qué tal? Mañana viernes en Andalucía continuaremos con tiempo estable en un día en el que las temperaturas se mantendrán con pocos cambios en general, aunque localmente podrían subir. Alcanzaremos máximas de 39 grados en Córdoba, 38 en Sevilla, 37 en Jaén, 35 en Granada, 33 en Huelva, 32 en Almería, 29 en Cádiz y 28 en Málaga. La EMET activará avisos por calor en Jaén y en las campiñas de Sevilla y Córdoba. Por otro lado, soplará viento flojo a moderado de levante, siendo fuerte en Cádiz y litoral mediterráneo oriental, donde se esperan rachas muy fuertes. Es una información de AEMET.
0: Gracias, Juan Carlos. Hacemos en este punto una breve pausa y enseguida continuamos con la actualidad del día.
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0: Este jueves ha vuelto la actividad al Parlamento de Andalucía tras meses de parón por la convocatoria de elecciones andaluzas que se saldaron con un resultado de 53 escaños para el Partido Popular a 2 de la mayoría absoluta y pendientes de negociaciones para formar gobierno con Vox. Hoy, por tanto, ha sido día de meter papelitos en las urnas y jurar cargos. La sesión constitutiva del Parlamento comenzaba a las 12 de esta mañana en la sala Alberto Jiménez Becerril, ya que el salón de pleno se encuentra en estos momentos cerrado por unas obras de restauración. Nuestro compañero Manuel Galán ha estado siguiendo desde allí al detalle la sesión.
8: Con 9 minutos de retraso se ha iniciado el acto tras el que se ha llamado a constitución a la mesa de edad presidida por quien fuera máxima autoridad de la Cámara Andaluza en la pasada legislatura, Jesús Aguirre, quien a sus 70 años es el representante más veterano de los elegidos en los comicios del 17 de mayo. A continuación le siguieron los dos diputados más jóvenes, ambos de Adelante Andalucía, Javier Montes, el número 2 por Sevilla, de 26 años, y Luis Rodrigo, cabeza de lista por Málaga, de 27. Una vez conformada y a petición de Aguirre, la Cámara condenó el último asesinato machista en Rincón de la Victoria, en la provincia de Málaga, y guardó un respetuoso minuto de silencio en memoria del recientemente fallecido exconsejero de Universidad, José Carlos Gómez Villamandos, cuyo escaño ha permanecido bajo el amparo de una rosa blanca durante toda la sesión y al que se le ha recordado como un magnífico profesional y mejor persona. El siguiente paso han sido las propuestas de presidente o presidenta del Parlamento de Andalucía. Solo ha habido dos candidatos después de que por Andalucía PSOE y Vox descartaran presentar la suya. Adelante Andalucía ha postulado a su diputada Begoña Iza y el Partido Popular, por boca del que fuera portavoz de su grupo parlamentario en la anterior legislatura, Tony Martín, hizo lo propio con Jesús Aguirre, quien obtuvo los 53 votos de su partido, al igual que Iza, que se quedó con los 8 de su formación. El resto fueron en blanco, por lo que la ausencia de mayoría absoluta motivó una segunda votación entre los dos aspirantes en la que bastaba con obtener mayoría simple. El cordobés Jesús Aguirre repetirá como presidente en la Cámara Andaluza. Con los mismos resultados que en la primera votación, repetirá en la 13ª legislatura como presidente y recibía la ovación de la bancada popular.
9: De un total de 109 votos emitidos, don Jesús Ramón Aguirre Muñoz ha obtenido 53 votos. Doña Begoña Isa de la Torre, 8 votos. Asimismo, se han emitido 48 votos en blanco. Señoría, en consecuencia, habiendo obtenido el...

0: A continuación llegaba el turno de elegir las tres vicepresidencias. Por Andalucía propuso a Esperanza Gómez, mientras que Begoña Iza era la apuesta de Adelante Andalucía y Beatriz Sánchez la de Vox. Finalmente los elegidos fueron el socialista Fernando López Gil y los populares Ana María Mestre, que contó con 33 votos, y Manuel Andrés González, que se hizo con 20. El resto de candidatos obtuvo el respaldo de sus respectivas fuerzas.
1: Doña Ana Mestre García ha obtenido 33 votos. Don Fernando López Gil, 28 votos. Don Manuel Andrés González Rivera, 20 votos. Doña Beatriz Sánchez Agustino, 15 votos. Doña Begoña Isa de la Torre, 8 votos. Y doña Esperanza Gómez Corona, 5 votos. En consecuencia, señorías, de conformidad a lo dispuesto en el artículo 34.2 del reglamento de la Cámara, quedan proclamados vicepresidenta primera, doña Ana Mestre García, vicepresidente segundo, don Fernando López Gil, y vicepresidente tercero, don Manuel Andrés González Rivero.
0: En cuanto a la elección de los tres secretarios, el Pleno ha optado por reeditar esa composición bicolor con el azul del PP en las personas de José Ramón Carmona y Julia Ibáñez. Por el PSOE, Olga Manzano ha sido la elegida. Esperanza Gómez, Begoña Iza y Beatriz Sánchez no recabaron los apoyos suficientes con el mismo reparto que en la anterior votación. Así los ha proclamado Jesús Aguirre.
1: En consecuencia, señorías, de conformidad en lo dispuesto en el artículo 34.2 del reglamento de la Cámara, quedan proclamados secretario primero, don José Ramón Carmona Sánchez, secretaria segundo, doña Olga Manzano Pérez, y secretaria tercero, doña Julia Ibáñez Martínez.
0: A la luz de estos resultados ha quedado constituida la mesa del Parlamento con los dos vicepresidentes y los dos secretarios del Partido Popular y la dupla de representantes socialistas, quienes han procedido a ocupar sus escaños y a jurar o prometer sus cargos. Aguirre y los socialistas López y Manzano optaron por la fórmula de la promesa, mientras que Mestre, González, Carmona e Ibáñez por la jura. Más adelante llegaba el turno de los diputados y diputadas, quienes accedieron al cargo mediante la misma fórmula, jura o promesa. Los de Vox han cerrado sus juramentos con la coletilla Siempre por España, mientras que en Adelante Andalucía se han escuchado apelaciones al imperativo legal, como en el caso de José Ignacio García o el de Leticia Blanco, que se refirió a Andalucía Libre, los pueblos y la humanidad que se está perdiendo. Antonio Meillo ha reivindicado en su turno la defensa de la clase trabajadora andaluza y Ernesto Alba se ha acordado de la juventud que no se resigna y ha querido también defender el acceso a la vivienda. Después de 2 horas y 41 minutos de sesión y tras el discurso final a cargo del nuevamente elegido presidente del Parlamento, Jesús Aguirre, se ponía el punto final a la primera sesión y el punto seguido a la 13ª legislatura, con varias preguntas en el aire como la composición del gobierno de la Junta de Andalucía.
2: Y el 90,63% del estudiantado supera la prueba de acceso a la universidad en Andalucía. Son datos de la Consejería de Universidad, Investigación e Innovación que confirman que más de 38.000 alumnos y alumnas de los casi 42.000 que se presentaron han logrado el aprobado en la PAU. La calificación más alta ha sido un 10 obtenido por dos estudiantes, uno en la provincia de Cádiz y otro en la provincia de Málaga. Esta es la puntuación máxima que pueden alcanzar los alumnos en la fase de acceso, aunque es posible complementarla con 4 puntos adicionales que se logran en la fase de admisión, que es la fase voluntaria para obtener hasta 4 puntos en función de la nota obtenida en los exámenes y la ponderación que se haga según el nivel de afinidad con el grado que se solicita. Por ejemplo, la nota más alta obtenida a la Universidad de Granada ha sido la del estudiante del Instituto General IFE, Íñigo Javier Goitia, que ha logrado un 13,975 de 14.
3: Siempre he sacado buenas notas, pero nunca me esperaba algo así, nunca me esperaba ser la mejor nota de Granada. Me siento, pues, por un lado muy afortunado y por otro lado que estos 2 años de estudiar pues han dado sus frutos, sí. Quiero estudiar ingeniería aeroespacial en la Politécnica de Madrid porque el mundillo, siempre desde niño me había gustado el espacio.
2: Por universidades, la de Jaén ha registrado un 94% de estudiantes aptos, seguida de la de Málaga con un 91,2, la de Almería con un 91,1, la de Córdoba con un 91,07, la de Sevilla con un 90,6, la de Granada con un 90,5% de aprobados, la Pablo de Olavide en Sevilla con un 90,1, Cádiz con un 89 y Huelva con un 86%. Ahora todas las miradas están puestas en las próximas fechas relevantes en el calendario de las universidades. Comienzan hoy, 11 de junio, día en que se abre el plazo para solicitar con carácter general los estudios que se desean cursar el próximo mes de septiembre. El plazo para ello se extiende hasta el 22 de junio y la primera adjudicación de plazas se publicará el 3 de julio, cuando los estudiantes podrán matricularse en la plaza asignada, reservarla o confirmar su posición en la lista de espera. Por su parte, la segunda adjudicación está prevista para el día 16 de julio. Así alcanzamos las 7 y 16. De nuevo, breve pausa y enseguida continuamos.
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1: El Servicio Andaluz de Salud hará 41.000 contrataciones para cubrir vacaciones este verano. Así lo explica el consejero de Sanidad, Presidencia y Emergencias en Funciones, Antonio Sanz, quien ha informado hoy sobre la planificación de actividad y cobertura en atención primaria y hospitalaria para este verano. Antonio Sanz ha señalado que el volumen de contrataciones previsto supone un 14% más que el año pasado, en 2025, y responde, dice, al objetivo de que el SAS disponga de los profesionales necesarios para asegurar la cobertura asistencial y mantener una atención sanitaria de calidad durante todo el periodo veraniego. Antonio Sanz.
2: Andalucía afronta el verano del 2026 con más profesionales, con más recursos y con más capacidad asistencial que el año pasado, y que este plan va a garantizar la atención sanitaria durante el verano con 41.639 contrataciones, lo que supone un incremento en el número de contrataciones de un 14% respecto al 2025. Eso significa 5.139 profesionales más para este verano.
1: Así, el plan de verano 2026 contempla 41.639 contrataciones autorizadas por el SAS para cubrir las vacaciones de los profesionales de la sanidad pública andaluza, 5.100 profesionales más. Para estas contrataciones hay previstos inicialmente más de 168 millones de euros frente a los 135 del año anterior. Esta previsión económica supone, dice Antonio Sanz, un aumento del 24,4%. Por categorías, el consejero señala que se van a producir cerca de 2.000 contrataciones para médicos, un 82,7% más respecto a 2025, 14.741 para enfermeras, un 15,2% más, 13.000 por su parte para TCAES y otros técnicos, un 11% más, y 11.480 contrataciones para personal de gestión, mantenimiento y hostelería. En total son 30.158 contrataciones en total para personal sanitario, lo que supone un incremento del 16% respecto al pasado año. Antonio Sanz.
2: En relación con el total de profesionales que lógicamente participan en el sistema, 4.260 de esos más son profesionales sanitarios. En el caso de los profesionales sanitarios estrictamente, significa un incremento del 16,4% de profesionales sanitarios para el plan de verano respecto al año pasado. Hablamos, por tanto, de más recursos, de más inversión y de mayor capacidad de respuesta que en años anteriores, con un esfuerzo económico de 168 millones de euros en el 2026.
1: En cuanto a la atención primaria, el SAS mantendrá un funcionamiento durante este verano de 1.517 centros de la comunidad, 4 más que en 2025. Mientras, Comisiones Obreras denuncia que la sanidad pública vuelve a cerrar en verano a pesar de las altas demoras y las listas de espera. La Federación de Sanidad y Sectores Sociosanitarios del Sindicato mantiene que la comunidad sufre un déficit crónico de profesionales que se agudiza, dicen, en época estival, a pesar de que se eleve el número de contratos previstos en el plan de vacaciones del SAS. El sindicato considera una irresponsabilidad que se sigan cerrando camas, quirófanos, consultas hospitalarias y pruebas diagnósticas y que solo funcione uno de cada 5 centros de atención primaria por la tarde. Daniel Gutiérrez es el portavoz de la Federación de Sanidad y Sectores Sociosanitarios de Comisiones Obreras de Andalucía.
3: No podemos quedarnos solo en el titular, como quiere el SAS, sino que lo realmente importante es que la Junta de Andalucía vuelve a tomar una decisión política que ya se ha convertido en estructural, y es reducir la actividad asistencial durante el verano. Se cierran camas, se reduce la actividad quirúrgica, disminuyen las consultas y solo uno de cada 5 centros de atención primaria abrirán por la tarde. Y lo que es más grave para Comisiones Obreras es que esto ocurre en una comunidad cuya población se dispara en verano, que tiene las ratios de profesionales más bajas y que arrastra demoras muy elevadas para una cita en atención primaria y unas listas de espera que están entre las más altas de España.
1: Daniel Gutiérrez asegura que el cierre de los centros de salud por la tarde, que este año es mayor que en 2025, conduce a la reducción del número de derivaciones a consultas externas y a pruebas diagnósticas. Por su parte, UGT critica que la Consejería de Salud intenta ocultar la realidad del plan de vacaciones, evitando dar información concreta y precisa. Denuncian que decir que hay 41.000 contratos sin especificar su duración es un engaño, dicen, a profesionales y ciudadanos. Antonio Macías es el secretario del sector salud, servicios sociosanitarios y dependencia de UGT Servicios Públicos Andalucía.
4: La realidad de los números no puede ser más contundente y desenmascara el intento de engaño del Servicio Andaluz de Salud y de la Consejería de Salud. La realidad es un 25% de centros de atención primaria cerrados, un 15% menos, al menos, de camas hospitalarias, un 25% menos de quirófanos, o la barbaridad de solo 1.800 contratos para sustituir a más de 21.000 médicos. Pues nos da una idea del planazo de verano que nos tienen planteado esta gente. Plan de verano, por cierto, que cada vez es más largo y ya va desde junio hasta octubre, 5 meses.
1: 7:23 de la tarde, repasamos enseguida la actualidad local y provincial.
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1: Abrimos la crónica local en Huelva. El mejor fandango volverá a sonar en San Silvestre de Guzmán con el 32º concurso Amparo Correa. Rosa Gómez, Moguer Radio.
2: El 23 concurso provincial de fandangos Amparo Correa se desarrollará en dos citas que tendrá lugar en la Plaza del Arroyo de la Miel de San Silvestre de Guzmán. Un enclave que cada año se convierte en punto de encuentro para aficionados y participantes llegados desde distintos puntos de la provincia. La semifinal se celebrará el próximo 13 de junio y la gran final tendrá lugar el 20 de junio, comenzando ambas veladas a las 10 de la noche. Los participantes interpretarán fandangos con los estilos propios de Huelva y su provincia, pudiendo además incorporar estilos personales, una posibilidad que enriquece el certamen y muestra la evolución constante de este género. Las inscripciones permanecerán abiertas hasta el próximo 10 de junio. Las bases reguladoras y el formulario de inscripción pueden consultarse y descargarse a través de la página web del Ayuntamiento de San Silvestre de Guzmán. Es todo desde la provincia de Huelva.
1: Gracias, Sofía Villarán. Y en Córdoba tienen lugar varios registros y un detenido en Villa del Río en una macrooperación contra el blanqueo de dinero del narcotráfico. Rubén Montero, Matías Prarradio, en Villa del Río.
3: Así, la Guardia Civil ha desarticulado en Andalucía una organización criminal dedicada al blanqueo de capitales procedentes del narcotráfico durante una operación en la que se han realizado 18 registros en domicilios de 4 provincias. En concreto, en la madrugada de este jueves, en torno a las 5 de la madrugada, se ha desplegado en el centro de nuestra localidad un gran número de agentes de la Guardia Civil, centrándose en la calle La Estrella y Alta. Según las primeras informaciones, hay un detenido en esta operación desarrollada en Villa del Río. Se trataría de una persona bastante conocida en la localidad y los registros se habrían llevado a cabo tanto en su domicilio como también en su oficina. Según ha informado fuente del Instituto Armado, la mayoría de los registros de esta macrooperación se han centrado en las provincias de Cádiz, 6 en la localidad de Algeciras, 1 en Los Barrios y 1 en el puerto de Santa María. El resto se han producido en las provincias de Sevilla, 3 en Mairena del Aljarafe, 1 en Gelve y 1 en Las Cabezas de San Juan, en Málaga, 3 en Mija y en Córdoba, 2 en Villa del Río. Saludo desde la provincia de Córdoba.

El Mundial de Fútbol 2026, que se celebra en Canadá, Estados Unidos y México, echa a rodar. La competición se inaugura este jueves 11 de junio con el partido de uno de los anfitriones, México contra Sudáfrica, a las 9 de esta noche. Un encuentro que se podrá ver en la 1, que ofrecerá los encuentros más destacados de la jornada y todo lo de la selección española, además de en DAZN, que es donde se podrá ver todo el Mundial. Tenemos por delante 38 días de fútbol en su máxima expresión, con hasta 48 selecciones intentando hacer historia.

Así nos despedimos. 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
1: Muy buenas tardes aquí en Radio Puebla de Casallas. Si nos estás escuchando aquí en España, espero que estés pasando un miércoles increíble. Y si nos escuchas en Spotify, pues cualquier día, a cualquier hora de la semana, que estés pasando un increíble día. Y ese día es una fotografía al final, pues es una fotografía de tu vida. Aquí vas a tener 30 minutos puro power, en donde quiero que tengas tips, cosas que puedas accionar en el minuto uno después de escuchar este, iba a decir podcast, ¿eh? Es que están de moda, Fers. Este programa de radio, después de esta media hora, que lo puedas aplicar, que puedas integrarlo a tu vida. Por eso digo nivel diosa, porque siempre nos esforzamos para y nos concentramos para que tú tengas herramientas que puedas utilizar. Así que el día de hoy no va a ser diferente. Tenemos aquí a Nuria Borrego. Nuria, bienvenida.
2: Muchas gracias, encantada.
1: Aquí colaboradora.
2: He llegado derrapando, pero...
1: aquí colaboradora ejemplar que tenemos y que estuvo con nosotros la semana pasada. Y cuando terminamos de hablar con Fernanda Carmona, que si no escuchaste la entrevista, te invito a que busques Puro Power, Fernanda Carmona o Gaby Romano, y ahí te va a salir el nombre de Fernanda Carmona, porque hablábamos de cómo pasar de un lugar seguro a cumplir tus sueños. Y cuando terminamos el programa, muy ilusionadas y con mucha felicidad, nos quedamos Nuria y yo hablando y dijimos, oye, a ver, sí, cumplir tus sueños, pero con cabeza. Y entonces queremos hablar el día de hoy de esas pautas, y no solamente por intuición, que la tenemos, sino por experiencia y porque científicamente está comprobado ciertas cosas que les vamos a contar a lo largo de esta media hora. Así que, Nuria, vamos abriendo melones. Eso de pasar a cumplir tus sueños, sí está muy bien, pero la gente que nos está escuchando va a decir, ay, sí, yo estoy ahorita con mi puesto de funcionario o mi puesto de lo que sea, ¿y cómo voy a de pronto hacer, yo qué sé, collares de corazones que me encantaría venderlos, pero cómo es que los voy a poder vender? ¿No?
2: Total. Es cierto que terminamos la entrevista, que fue muy guay, ¿no? Ver cómo al final esa historia tuvo un final feliz, pero nos quedamos diciendo, oye, no hay que romantizar este final feliz, porque poco se habla de ese tránsito, ¿no? Del punto A al punto B.
1: Exactamente.
2: Yo creo que todos en algún momento de nuestra vida hemos podido sentir, ya no solamente en un trabajo, ¿no? Puede ser en una relación de pareja, puede ser en un lugar, en una casa que ya no la sientes tuya, o inclusive una versión de ti misma como que ya no es, ¿no?
1: Totalmente.
2: ¿Y cómo pasamos de el punto A al punto B sin morir en el intento?
1: ¿Cómo pasamos de ahí a ahí? Fíjate, yo estaba... Quiero que tomen nota, ¿eh? Quiero que tomen nota porque es muy interesante cómo podemos nosotros tener una vida mucho más amable si tenemos entrenado nuestro cerebro. Es decir, nosotros en el momento que damos... que nos hacemos conscientes de que la vida es un juego y que en los juegos se gana y se pierde y no pasa nada, lo importante es estar metida en el juego, ya empezamos a tener una neuroplasticidad en nuestro cerebro que nos permite darnos cuenta de que no, lo que accionamos no es determinante. Es decir, no digo, voy a estudiar ciencias de la comunicación y entonces ya, esto pasa mucho en los jóvenes, ¿no? Cuando tienen la selectividad y tienen que elegir, es como, si elijo ciencias ya humanidades, nunca es para mí. No, o sea, tú eliges, vas eligiendo y que tú seas capaz de decir, yo que elegí ciencias, ahora estoy ejerciendo de humanidades, esa neuroplasticidad es posible, eso es lo número uno de tener en cuenta, es posible. Y lo segundo, te va a hacer más feliz. Y ahorita les voy a dar datos científicos que constan en esto. Tu caso es un caso como este.
2: Mi caso es un caso como este, y también es muy importante que entendamos cómo funciona la mente y el cerebro, ¿no? En el sentido de nuestra mente está siempre protegiéndonos y llevándonos a ese pensamiento y a ese lugar seguro. Entonces, si por el hipotético caso a ti un día se te antoja, porque realmente lo sientes dentro, hacer otra cosa, tu mente de momento te va a decir, para el carro, ¿dónde vas? Estás loca. Y te va a llegar al otro lugar. Entonces, creo que al igual que cuando tomamos acciones, ¿no? Porque queremos hacer algo y las acciones, mientras más las hagamos, mientras más las repitamos, mejor nos van a salir y más cómodo vamos a, y más cómodo vamos a ir. Con los pensamientos que pasa igual. O sea, que mientras más pensemos en ello que queremos, pongamos el foco en lo que queremos, lo esto que está tan de moda, sí, manifestemos. Ajá. Es como entrenar la mente.
1: A mí me parece muy interesante esto porque lo hablamos así y si no somos neurocientíficas parece que no tuviera validez. Pero Ana Ibáñez, y me encantaría que la googlearan, Ana Ibáñez, ella es neurocientífica y se define como entrenadora de cerebros. Se dedica a esto. Acabo de escuchar una entrevista con ella muy interesante que dije, me encanta que gente que esté metida en la ciencia hable de esto porque ya no te quedas como la happy flower de que sí, creen tus sueños, vea por ahí, sino que te está diciendo alguien que estudia las ondas neuronales y ve cómo funciona. Y ella estaba diciendo acerca de la coherencia energética y de cómo cuando tú piensas algo, al cerebro le gusta que estemos seguros. Esto lo hemos hablado mucho en Puro Power. Que te quiere viva, pero no te quiere extraordinaria. Te quiere viva, punto final. Entonces, ella decía que una de las cosas, y aquí tomen nota porque esto ya es para que lo apunten y es una pauta importante, que una de las cosas que tenemos que darle al cerebro es información de que al finalizar eso que vamos a hacer, vamos a estar bien. Es decir, tú le tienes que decir, literal, salirte de ti y hablar con tu cerebro como si fuera un niño chico que lo único que quiere es su objetivo, y decirle, tú vas a estar bien si de pronto trabajas en ringana y dejas tu trabajo. Es decir, tiene que tener la información del punto final, porque si no lo ve como algo infinito. Entonces, cuando tú dices co-creas, ¿no? Porque a mí ya la de manifestar me está cansando, entonces yo estoy diciendo co-crear. Es como, se me hace como que tiene un sentido como más grande, ¿no? Y ya nos ponemos más originales. Y entonces, esa co-creación que tú puedes hacer con el universo, con Dios, con lo que tú creas, es no solamente porque lo pides mucho y se dio, no, porque tu coherencia energética, tu cerebro, empieza a traer vibraciones iguales y empiezas a ver lo que necesitas con mayor facilidad. Fíjate qué interesante, no es solamente quiero mucho, quiero mucho, quiero mucho, y ahí se me manifestó porque lo pedí a Dios y se me... Sí, también, pero porque tu cerebro está trabajando para poner foco en eso y le es mucho más fácil conseguirlo. Pero es importante tener el punto final. Fíjate qué interesante. O sea, saber, yo quiero esto y mi resultado quiero que sea este final para que el cerebro lo vea como algo seguro.
2: Total. Total.
1: Qué interesante, ¿no?
2: Yo es que hoy daremos pauta y yo si tuviera que dar una pauta, una solamente, creo que diría que nos formemos, más allá de la formación oficial que hemos recibido externamente, esa formación interna, ¿no? Que sientes, que intuyes, que la hay, ¿no? Que te va a llevar a ese lugar que está dentro de ti. Porque creo que todo está en los libros, ¿eh?
1: Todo.
2: La información, dicen que esta nueva era en la que entramos, donde se van a explicar cosas nunca antes vistas.
1: ¡Uy, qué emoción!
2: Escuché un podcast el otro día y lo he leído ya varias veces, como que no en el sentido literal, como que la ciencia y la religión se van a dar la mano, no. Pero sí se va a explicar cosas relacionadas con lo invisible, ¿no?
1: Me encanta.
2: Con lo invisible, que puede ser pues esa fe, ¿no? Que creemos en algo que no vemos, que es intangible, pero que sabemos que está ahí.
1: Exacto.
2: Y sabemos que está ahí porque nuestra mente está ahí. Y entonces eso que hablas explica eso que no vemos, pero porque realmente se dan conexiones neuronales y vibraciones energéticas que te llevan ahí, pero vibraciones que a nivel física cuántica, porque yo soy de ciencias y me encantaba lo poquito que vimos de física cuántica, muy poco en función o en comparación con la física mecánica, ¿no? Que hemos estudiado. La cuántica se ve menos. Pero sí se explica lo invisible.
1: Me encanta.
2: A nivel, ¿no? Neutrón, protón, vibraciones.
1: Y además decimos, no, pues yo no creo porque ver para creer, pues nos lo han enseñado al revés. Es creer para ver. Tendríamos que modificar esa sensación de que no, ver para creer, ¿no? ¿Y qué tal que si es al revés? ¿Qué tal que si tú le pones un foco a eso que quieres y ahorita vamos a hablar de las pautas, le pones un foco a eso que quieres, le haces sentir a tu cerebro que consiguiéndolo va a estar bien, es decir, le explicas como un niño chico, y entonces empiezas a accionar y empiezas a tener esos pensamientos. Hablaba ella mucho de cuidar la energía. Esos pensamientos, y nosotros lo mencionamos con Fernanda Carmona la semana pasada, ese entorno en el que te envuelves, esas personas a las que les cuentas tus cosas, esas personas a las que, con las que compartes tus proyectos, tienes que tener mucho cuidado, incluso aunque no los compartas, porque yo ahora tengo un poco de Nuria, Nuria tiene un poco de mí ahora, porque empiezan con chupones en la cabeza, te lo miden, y empiezas a tener un intercambio energético y se empiezan a coordinar nuestras frecuencias cerebrales. O sea, qué importante es con quién te juntas. Mira, nuestras mamás que no lo decían, ¿eh? Desde chicas. No te juntes con la chusma, decía Chaval Ocho. Pues es muy importante. Mira qué fundamental, todo lo que vemos, lo vemos desde chicos de una manera muy intuitiva y al final es que es así. O sea, se explica científicamente cómo con la gente que tú convives empiezas a contagiarte. Así que, igual que cuidas tu alimentación, el descanso y el ejercicio físico, tienes que cuidar con quién te juntas.
2: Total.
1: ¿Qué te
2: total.
1: Parece?
2: Yo creo que deberíamos de recoger muchas frases de toda la vida y bueno, interpretarlas en esta nueva, ¿no? Uh-huh. Era en la que estamos.
1: ¡Ay, qué buena
2: porque
1: idea!
2: No, lo vamos a hacer. Sí. Para el próximo capítulo que estemos juntas lo vamos a hacer.
1: Sí.
2: Porque a mí me vienen continuamente como estas que has dicho, ¿no? Cuida con quien te juntas. Ajá. De toda la vida, mi madre.
1: De toda la vida.
2: Nuestras madres, desde
1: la abuela,
2: el amor.
1: La abuela.
2: Desde el amor, de, ¿no? Pero el entorno es que o te construye o te destruye.
1: Sí.
2: Es tal cual. Y es que empiezas a entenderte, a hablar el mismo idioma, te impulsa tu idea. No es que estemos buscando validación, que muchas veces parece que estamos. Tengo una idea, tengo un pensamiento, tengo un proyecto, oye, y lo que estoy es buscando una validación para sentirme bien. No. Uh-huh. A mí me encanta la gente crítica, o sea, me encanta la gente que me hace... O sea, el negocio que desarrollo con Ringana, porque se llama Ringana, pero se podría llamar Pepito de los Palotes. Uh-huh. Simplemente una empresa que elabora un producto que es demandado por un cliente y la empresa, como cualquier empresa, uh-huh, quiere clientes, uh-huh, ¿no?
1: Claro.
2: Lo que pasa es que trabaja en una industria muy desconocida.
1: Entonces, y además de propósito, ¿no?
2: Con propósito, con uh-huh, valores, con... Uh-huh. Con ganas de hacer las cosas bien. Oye, que es que hay muchas empresas que
1: totalmente,
2: sí, que quieren hacer las cosas bien y
1: totalmente,
2: las hacen. Entonces, claro, cuando desde el desconocimiento, a mí me llegan muchas preguntas, muchas dudas, a mí eso me gusta.
1: Claro.
2: O sea, a mí me gustan las personas críticas que... ¿Pero desde qué lugar?
1: Uh-huh. No desde, como yo no me atrevo, te quiero meter miedo para que no lo hagamos ninguna de las dos.
2: Claro, ¿no? Entonces yo me quiero rodear de personas que obviamente reflexionen sobre el tema, te pregunten, hagamos preguntas, ¿no? Pero ¿desde qué lugar? ¿Desde el construir o desde el destruir? ¿No?
1: Y fíjate, Nuria, hay una cosa muy importante con lo que acabas de decir. Esas personas con las que nos preguntan y demás, está muy bien. Pero luego, y lo hablaba Ana Ibáñez, que lo importantísimo que es para que no se inhiba tu cerebro. Es que es mucho más allá de lo que percibimos. Es que físicamente pasan cosas en el cerebro cuando estamos con personas que no nos contribuyen. Porque el cerebro se inhibe y cuando ve... algo, o sea, tú puedes decir, yo quiero construir un negocio, ¿no? Pero si tú no te sientes capaz, el cerebro, aunque te digan que tú puedes y lo entrenes, porque ella entrena cerebros. O sea, como tú vas al gimnasio a entrenar músculos, ella tiene un gimnasio para entrenar cerebros.
2: Total.
1: Vamos a ir, ¿eh? Un día vamos a ir con Stan Ibáñez. Sí, es más, sí, la vamos a invitar al programa.
2: Bueno.
1: Y entonces, cuando estás haciendo ese ejercicio, pum, pum, pum, la musculatura, pero del cerebro, han registrado... que se inhibe si la persona dice, sí, pero eso no es para mí porque yo ya lo he intentado y no lo he conseguido. O sea, si tienes ese diálogo contigo mismo, en el cerebro no pasa la siguiente fase. Pero fíjate lo que le hicieron a una de sus clientas. Le dijeron, te voy a presentar a alguien idéntico que tú, que ya lo consiguió. Y entonces tuvieron una conversación por teléfono, señorita, ni siquiera se conocen en persona. Y le explicó, oye, a mí me pasó esto, yo soy de la misma gremio que tú, a mí ya me funcionó y ahora vivo de esta manera. Y entonces en la siguiente sesión de entrenamiento, sus ondas cerebrales fueron capaces de subir al siguiente nivel. ¿Cómo te lo explicas? Es que es muy fuerte,
2: ¿eh? Es muy fuerte.
1: Entonces, estar con gente que ya ha conseguido lo que tú quieres y que ya está en ese punto y que es un camino que a lo mejor tú puedes transitar con X trabajo, ¿no? Intermedio. Pero ayuda a que lo veas posible y a que lo hagas.
2: Es que si te das cuenta, también nos han recomendado siempre que tengamos referentes, ¿no?
1: Total.
2: Que tengamos un referente en nuestra vida. Pues al final está muy relacionado, ¿no?
1: Total.
2: Porque cuando tienes un objetivo, un referente, un plan, al final lo que estás es todo el rato visualizando eso que sí es posible. Aunque esté al otro lado del puente. Y el puente al final está construido con un montón de miedos, de incertidumbre, de... O sea, ¿qué te voy a decir? Todo lo que sabemos, ¿no?
1: Sí.
2: Que lo único que te entran ganas es de tirar para atrás.
1: Decir,
2: y volverte esto, al punto A.
1: Que esto se cae.
2: Que se cae. Pero eso de tener referentes al final es lo que tú estás diciendo, o lo que dice Ana, que tengamos ese, en nuestra mente, esa persona que ya lo ha hecho, para que nuestra mente pues tenga la capacidad de seguir pensando que sí.
1: Y qué acciones, ¿no? Entonces, ahí empieza...
2: Obvio.
1: Ahí empieza todo el trabajo. Entonces, si nos estás escuchando, punto número uno, tener el lugar al que quieres llegar, porque a veces este tema de ansiedad y todo el tema de salud mental estaban analizando que tiene mucho que ver porque tenemos una sobreexigencia, pero sin a dónde vas a llegar. Entonces, el cerebro lo ve como una situación infinita, como algo que nunca va a terminar. Entonces, a los deportistas de alto rendimiento les dicen, ¿qué día terminas y descansas ya? El 8 de mayo, perfecto, pues piensa en el 8 de mayo. Piensa en el 8 de mayo. Entonces, piensa en el descanso que vas a tener para que tu mente consiga hacerlo ya de una diferente manera. Entonces, ¿cómo lo podemos hacer? Pues si nos estás escuchando ahora mismo y tienes un sueño, a ver, Nuria, ¿qué? Que dejen todo y se vayan y vendan la casa y se vayan por el sueño. Alquilen al marido. Alquilen al marido. ¿Cómo pueden empezar?
2: Ni se te ocurra. Mira, mi caso, desde luego, es un caso que le puede pasar a cualquiera, porque no soy una persona que tuviera mis planes de emprender, ¿vale? Ni emprendí desde ninguna crisis, creo que esto lo he dicho aquí, ¿no? Ajá. Ninguna crisis personal ni profesional, fue por algo muy orgánico, muy natural.
1: ¿Y combinaste?
2: Combiné muchos años y obviamente reestructuré muchos hábitos en mi vida. Ajá. Yo pensaba que no tenía tiempo y es verdad que invertía mucho tiempo en cosas que no construía nada.
1: Vale.
2: Por ejemplo, estaba enganchada a series de Netflix como todo el mundo, le encanta, ¿no? Estar ahí con una buena serie. Yo también lo hacía. Y la veía a mediodía, cuando iba a casa a comer, y por la noche.
1: Okay.
2: Bueno, pues hay un momento determinado en la vida cuando tú tienes objetivos que quieres cumplir, que tienes que sacrificar cosas que te gustan, obviamente, pero viéndose el sacrificio como poner, ¿no?, a disposición, al servicio, algo que para ti es importante y tiene valor, por algo que tiene un propósito.
1: Exactamente.
2: ¿No? Es un sacrificio, jolín, que nos han contado el sacrificio como algo chunguísimo. Y claro que sí, obviamente, ¿no? Tenemos que poner al servicio algo que para nosotros tiene valor, pero por algo que realmente merece, ¿no? Merece la pena, es tu propósito. Entonces yo tuve que reestructurar este tipo de tiempo que invertía.
1: Tiempo, por lo menos. O sea, por ejemplo, si tú estás queriendo hacer algo, queriendo emprender, reserva y analiza qué tiempos muertos tiene para empezar a invertirle a eso que tú quieres hacer, o a eso que quieres emprender, o a eso que quieres empezar a construir.
2: Otra cosa que yo me di cuenta, que yo invertía mucho tiempo y dinero, ¿vale? Dinero también en ropa para mí, para mis hijas, que no nos hacía falta. Simplemente que scrolleaba rebajas, ofertas y comprábamos. Creo que esto nos pasa a muchas personas. Y eso es un gasto.
1: No es una inversión.
2: Entonces yo empecé ahí también a privarme de cosas que realmente amo, me encanta, por invertir en formación, viajes, eventos carísimos. Uh-huh. Y he sido muy criticada por uh-huh. mi familia. Uh-huh. ¿Cómo te vas a gastar ese dinero? Gastar, ¿eh? Uh-huh. Pero claro, yo ya lo veía como una inversión.
1: Claro.
2: Jolín, por esto, ¿no? Y es ir más allá de ese plan que parece evidente y conectar con el plan que te va a hacer posible aquello que quieres con la confianza. Porque si no, si tú dices, no, si voy a esa venta, pero igual y ni conozco a nadie, pero igual y no. No, no, no. O sea, con un objetivo claro que te sirve a un propósito mayor. Entonces, vamos a ir desgranando. Primero sería tenerle al cerebro y decirle, vas a ir a un lugar seguro y tenerle un objetivo. Otro sería reestructurar y analizar hábitos que te están haciendo gastar para convertirlos en inversión. Y otra cosa importante que también diría es delegar y pedir ayuda, uh-huh. ¿vale? Nos han enseñado y premiado a que si podemos con todo somos fantásticas. Uh-huh. Y yo recuerdo que cuando yo estaba por las tardes en el parque con mis hijas y tenía una reunión, una formación, algo, ¿no?, en pro de mi objetivo, yo me iba y dejaba a las niñas solas en el parque. Uh-huh. Obviamente delegaba mi hermana, mi tío, uh-huh. ¿no? Yo les llamo mi equipo de vida.
1: Claro.
2: Mi equipo de vida. Y tienes que tener conversaciones incómodas.
1: Claro.
2: Y recomiendo entonces también ir a terapia. Porque a veces nos creemos que es que nos estamos volviendo locas porque es lo que te dice tu entorno.
1: Claro.
2: Que nos ayuden a entender, ¿no? Que nos den esa información de por qué estamos pensando esto, por qué queremos ir aquí y parece que la corriente me está diciendo que vaya para el otro lado. Entonces, como la terapia es muy guay porque te da información nueva que te ayuda a entender. Y cuando tienes la información puedes tomar mejores decisiones y desde una información, o sea informada, decisiones, sí. Tomar de una manera
1: más
2: informada.
1: Y
2: ¿no?
1: más consciente. Además, consciente. Yo creo que podemos ver la otra pauta que queremos hacer es lo de los referentes. Y esto también tiene que ver con la terapia. Porque si tú hablas con alguien y le cuentas y te explica y analizan juntas hacia dónde están yendo y desde dónde están haciendo las cosas, es muchísimo más sencillo tomar esas decisiones porque vas a ver y evaluar lo que sí que es para ti y lo que no. Había otra cosa que también me gustaría recalcar que tiene que ver con el tema del agradecimiento. O sea, normalmente estamos enfocadas en todo lo difícil que puede llegar a ser y lo que me falta y es que meterme ahí sería no sé qué. Pues al cerebro le encanta el agradecimiento porque el agradecimiento es compatible con si se pudo, si estoy seguro, si estoy bien, que es justamente lo que estábamos hablando antes, que es lo que necesita. O sea, el cerebro es como un niño chico, tienes que estar todo el tiempo enfocándolo y dentro de los entrenamientos que hace esta Ana, o si la tenemos que invitar, yo no sé cómo lo vamos a hacer, pero la tenemos que traer aquí al programa, Ana Ibáñez, porque estoy hablando ya como si fuera ella y la neurocientífica es ella, pero que si la googlean y escuchan lo que dice, tienen libros, ¿eh? Nuria, es que es fascinante cómo enfocando hacia donde yo quiero ese pensamiento es posible casi todo. Habla de temas de salud mental, de ansiedad, de depresión, como también habla de deportistas, ejecutivos de alto nivel, pero es importantísimo que le demos todo el tiempo esa serenidad y a través de la gratitud es posible dársela. Entonces, quien nos está escuchando, este tema de agradecimiento, mucha gente lo hace en la noche, en un diario de gratitud y demás. Ella también lo recomienda por las mañanas, cuando tu cerebro está en esas ondas, que estás todavía en el inconsciente, consciente, pero así no muy bien, sabes que te vas a despertar. Dices, ay, todavía estoy viva un día más. O sea, antes de que cojas el celular y que hables con nadie, ese su duerme vela, ahí meter temas de

0: ese ser querido que ya no está, que te ayude simplemente, oye, no sé hacerlo.
1: Siempre muéstrame
0: el camino. Habla, ¿no? Porque pide, agradece y pide, ¿no? Ese equilibrio. De te doy la gracia y también te pido.
1: ¿Y cómo pedimos, O sea, porque no hay que pedir desde la angustia, o no sería recomendable pedir desde la angustia, desde la carencia, sino desde me sé consciente de que no lo sé todo. O sea, soy consciente de que no lo sé todo. Entonces, si recapitulamos y para que lo puedan aplicar desde el minuto uno, es muy importante también que tengamos el tema del descanso. El cerebro y las decisiones funcionan mejor con el descanso. Y ayuda a conectar con la intuición. Los científicos, Nuria, están hablando de la intuición. Que esto se habla, los indígenas de México prehispánico, o sea, intuían que lo que podía pasar estaba bien, intuían que lo que podía pasar estaba mal. Y estaban muy conectados porque había mucha observación en la naturaleza, en la gente que tenían alrededor, en los procesos de los ciclos, y estaban conectados con la intuición. Le pasa a los perros, ¿no? O sea, a los animales en general. Entonces, nosotros hemos perdido esa conexión porque perdemos la observación. Pero hablaba esta neurocientífica de lo importante que es ese silencio en tus pensamientos de vez en cuando, en saber que solo son pensamientos que te quieren viva, no extraordinaria, y en eso, cómo te conecta con tu intuición para tomar mejores decisiones. Y sabes una cosa que decía que me encantó, que la vida te premia. Es decir, el saber que es un juego, el aventurarte y el saber que puedes ganar o perder, siempre tiene premio. ¿Sabes por qué? Porque ya estás eligiendo tu libertad. Estás eligiendo tu libertad. Y ya eso es un premio, aunque luego te salga mal. Pero tú estás eligiendo tu libertad. Y eso siempre va a ser algo positivo. Entonces, invito mucho a que vean esto. Sobre todo queríamos dar esta segunda parte porque sí, les invitamos a que sigan sus sueños. Sí, con ciertas pautas. Por ejemplo, ir mezclando tus dos oficios, cambiar tus hábitos para poder conseguir aquello que quieres, no simplemente aventarte al vacío.
0: Y ya digo, y no solamente un trabajo, que estamos hablando del trabajo. O sea, yo creo que nunca me hubiera ido de mi trabajo, fíjate, porque a mí me hacía feliz mi profesión. La amo. Y el sector donde trabajo también. Pero el entorno o el estilo de vida muchas veces hace que te tengas que mover de lugar, ¿vale? O sea, que también tengamos en cuenta que puedes tener el trabajo, bueno, por el que has luchado, estudiado, pero igual no te está dando el estilo de vida que quieres, ¿no? O no te estás rodeando de esas personas que realmente te están potenciando y es como, wow. Jolín, ¿por qué, no? Y yo me fui un poco por ahí, no por que yo amo, aún la amo.
1: Sí, te amo.
0: Una cosa es tu profesión y otra cosa también es tu negocio, ¿eh?
1: Totalmente.
0: No tiene nada que ver.
1: Tenemos un minuto, pues vamos a ir cerrando la idea para que no se queden ahí en el limbo. Con mucha lástima nos tenemos que despedir de Puro Power. Sí es importante no romantizar y también arriesgarte. Saber que nada es de vida o muerte.
0: Importantísimo tomar acción. La primera pauta que he dicho es infórmate, fórmate y toma acción.
1: No te quedes
0: leyendo recetas y acumulando recetas. Cocina.
1: Exactamente.
0: Ponte a cocinar y que se te quemen tantos platos como hagan falta.
1: Exactamente. Así que la acción es tan importante, la gratitud, la coherencia energética, el entorno y saber que no es algo romántico, pero hay que saber que a veces se gana, a veces se pierde, pero siempre ganaste cuando elegiste tu libertad. Así que ahí lo dejamos para que estas notas que hayan tomado nos las compartan. Mi Instagram es Gaby Romanos, ¿tu Instagram?
0: Nuria Borrego 80.
1: Así que pueden ahí decirnos qué más quieren que hablemos aquí en Puro Power. Ha sido una gozada, como siempre, compartir micrófono con Nuria Borrego. Nuria, muchas gracias.
0: El gozo es mío.
1: Por abrir tu agenda, que sé que está apretada. Gracias a Fernando en los controles, gracias a ti que nos estás escuchando. Yo soy Gabriela Romano y esto fue Puro Power.
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1: La autogestión aplicada al mundo de la música permite a las bandas y artistas volar en plena libertad. Quizá con menos medio de lo deseado, pero con mayor honestidad, ilusión y creatividad. Desde la provincia de Málaga nos llega la música de Periscopio. Stoner rock, arenoso, lanzado desde las entrañas de dos musicazos, Antonio Torre y David Rueda, que han sabido reponerse ante cualquier adversidad para lanzar un disco maravilloso.

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Nuria González, labores técnicas, Rafa Sánchez al micrófono. Aquí empieza Generación Playlist, enciclopedia sonora de la escena alternativa andaluza. Allá va Bill, dale para arriba, Nuri.

Periscopio serán los invitados hoy en Generación Playlist con su debut homónimo, pero antes vamos a disfrutar un poquito de algunas cosillas de la escena stoner de nuestra tierra. Por ejemplo, los onubenses Monkey Ham y su último EP Black Swamp, con el que están celebrando 10 años de carretera. Vamos con el tema que da nombre a este nuevo trabajo, Monkey Ham, Black Swamp.

Llegamos a la provincia de Córdoba al ritmo de The Solar Baby. Ya supimos de su buen hacer gracias al programa Al Sur Conciertos y a su fantástico EP Unaware Trip de 2024. Con un toque quizás más psicodélico y más experimental, pues este trío formado por Moy López, Alfonso Belmonte y Juanra Granero sitúan con letras mayúsculas a Palma del Río dentro del mapa de nuestro rock. Deseando estamos de que publiquen su segundo EP, The Solar Baby, The Brightest Light.

Seguimos en Córdoba para mantener viva la música de una banda ya extinta, pero que por aquí pues nos gustaban bastante. Grajo, es verdad que Grajo ya no siguen, pero sus discos y sus canciones ahí están inmortales. Vamos a recuperar una de nuestras favoritas, Queen Cobra, perteneciente al álbum Slug God 2. Joseph, Pistolo, Félix y la increíble voz de Liv daban forma al sonido adictivo de Grajo.

0: Te recuerdo que sigues en tu emisora municipal o comunitaria dentro de la red de la Onda Local de Andalucía. Esto es Generación Playlist, tu programa musical favorito. Hoy dedicándoselo un poco a la escena stoner de nuestra tierra. ¿Y por qué? Lo dijimos al principio, porque Periscopio, la banda malagueña, ha lanzado su álbum debut homónimo y de ahí viene el tema que acabamos de escuchar, Natural. Un proyecto Periscopio nacido de la unión de la guitarra de Antonio Torres y la voz de David Rueda, quienes han ido construyendo poco a poco, como artesanos, digamos, de la música, una hornada de canciones que por fin podemos disfrutar en las plataformas digitales. Sus armas son las bondades propias del stoner, del género. Base rítmica contundente, guitarras pesadas y solventes, con bastante buen gusto en los arreglos, y una voz que suena sincera y rezuma rock and roll en toda su amplitud. Ahora toca también verlos en directo, espero poder hacerlo más pronto que tarde, porque estas canciones tienen pinta que en concierto tienen que subir varios escalones más. Personalmente conocí a David hace unos años en un concierto de Coyote Zora en la Sala Lander, y lo comentábamos esa noche la juntiña que habíamos ido, mi amigo Fernando Masero, Manu Lugosi de los Tsunami Red, y qué tío más buena gente el David este que acabamos de conocer. Y desde entonces hemos estado muy atentos a sus andanzas musicales y a la evolución de Periscopio. Por ello comprenderás, tú que nos escuchas, el cariño que le tengo y la ilusión de que hoy esté en el programa. David Rueda, bienvenido a nuestra trinchera musical de la Onda Local de Andalucía. Bienvenido a Generación Playlist, David.
1: Hola, Rafa, ¿qué pasa, hombre?
0: ¿Qué pasa,
1: un saludo,
0: tío?
1: A ti y a todos los que estáis ahí.
0: Oye, joder, David.
1: Vaya presentación, chiquillo.
0: Dame, no es para menos. Oye, que ya tenemos aquí el disquito, ¿no?, de Periscopio, por fin.
1: Pues sí, ahora mismo está solamente subido a todas las plataformas digitales, pero lo vamos a sacar en formato físico, en vinilo. Queremos hacer un vinilito guapo, así.
0: Autoeditado, entiendo, ¿no, David?
1: Obviamente, sí, sí. Uh-huh. Autogestionado todo. Esto es todo autogestionado desde que comenzamos.
0: Hablábamos...
1: De hecho, ni siquiera
0: Dime.
1: Perdón, no, porque te voy a decir que ni siquiera nos hemos planteado el hecho de ir a ningún estudio ni nada, porque es que teníamos todas las herramientas ya. Y la verdad que Antonio es que es un máquina. El tío es un Rick Rubin andaluz.
0: De eso te quería yo comentar. Hablábamos de ti, ¿no? David Rueda a la voz, de Antonio Torres a la guitarra. Pero actualmente, ¿quiénes os acompañan? Aunque ustedes seáis un poco las cabezas fundadoras,
1: sí,
0: de Periscopio.
1: Sí,
0: ¿con
1: claro,
0: quiénes
1: somos
0: tocáis?
1: Los que hemos compuesto esas canciones, pero nosotros ahora mismo tenemos como bajista a Kisco Domínguez, se llama, que vamos, es el que se va a quedar con nosotros ya. Él lleva ya un año y pico y está súper encantado con el proyecto y es un periscopista más. Además, lo conocemos hace ya también, vamos, de toda la vida, amigo de toda la vida. Y luego el batería que ha grabado las baterías del disco, por circunstancias personales, pues no puede continuar con nosotros en este viaje y tenemos a otro, había ya otro reemplazo ahí medio esperando ya, que es César Ramírez, que es con el que vamos a hacer los próximos dos bolos, que ahora anunciaré la fecha y eso y el lugar. Y eso, y con este ya, como ha estado con nosotros antes, se conoce los temas y tal, y nada, en un par de ensayos ya la cogió otra vez el rollo. Uh-huh. Así que ahora mismo pues tenemos esta formación, César, Kisco, o sea, César a la batería, Kisco al bajo y Antonillo, como siempre.
0: Y escúchame, el estilo, tiráis por el stoner, ¿era lo que teníais pensado a la hora de empezar a tocar? ¿Fue lo que surgió?
1: Sí, bueno, realmente es un poco más al revés. Empezamos con la idea de hacer un proyecto muy stoner, uh-huh, pero luego han ido surgiendo las influencias de cada uno y al final es mejor dejar que la música fluya un poco y tampoco obcecarse mucho dentro de una etiqueta, de un estilo, uh-huh, en concreto. A veces se sobreentiende que es stoner, ¿no? Como tú has dicho antes, afinaciones graves, el tipo de sonido, las canciones a lo mejor con una cadencia más lenta, más... Pero es verdad que luego pues se pueden, vamos, hay reminiscencias de el grunge de los 90. Al final un poco un batiburrillo de todo eso, ¿no? De la música del rock de los 70, sobre
0: los
1: todo.
0: Los 70
1: rock,
0: te iba a decir, tío. Sí, sí, los 70 estamos, sí, ahí.
1: Es que es como que intentamos llevar a... Porque claro, no es que queramos hacer un revival de ese sonido, sino llevarlo a esta época y hacerlo nuestro a nuestra manera, ¿no? Y cantar en castellano, que también me parece... curioso, ¿no?, el hecho de que la mayoría de bandas de stoner canten en inglés. De hecho, yo mismo, en mi grupo anterior, Amonas, que también los has tenido en el programa, uh-huh, cantaba en inglés y es como, a ver, es que no lo siento igual. Y al final, que mis oyentes, la mayoría, van a ser mis colegas y los cuatro, ¿sabes?, a nivel local y poco más. Pues prefiero hablar en mi lengua y adaptar esas líricas o esas melodías que oigo en inglés al castellano, que sí se puede, cojones, que no todo tiene que ser... lo de siempre, ¿sabes?
0: A mí siempre me ha llamado mucho la atención el nombre, tío, Periscopio.
1: Pues fíjate, pues Periscopio viene porque, bueno, es que yo iba a hacer un grupo que se llamaba Periscopio, que era como un stoner punk. Stoner punk por mis limitaciones a la hora de tocar la guitarra. Entonces tampoco daba pa mucho más. Y me junté con dos y empezamos a ensayar y tal. Y en esa época yo estaba enganchado con un disco de Color Haze, bueno, que aquí decimos Color Hafe, que los alemanes estos que hacen como crowd rock así. Al fin y al cabo es Stone también, más o menos lo que hacen, pues ese rollo así psicodélico y tal. Estábamos enganchados con ellos, con un disco de ellos que se llama Periscope, en inglés. Y de ahí se me ocurrió, como tantas bandas, ¿no?, que le ponen el nombre a su banda de una canción que les gusta, o después de ahí me gustó, lo pensé, dije, hostia, y creo que no existe ninguna banda así que se llame así. Es como, también tiene un poco que ver con la idiosincrasia de la banda, ¿no?, de emerger desde las profundidades, porque estamos ahí que no sabemos cuándo vamos a salir a la luz, cuándo no, y al final, pues mira, la cosa ha salido.
0: Decimos banda malagueña, pero ¿dónde estáis afincados exactamente, David?
1: Sí, yo soy de San Pedro de Alcántara.
0: Eso te iba a decir.
1: Que es una localidad de Marbella, aunque mi pueblo es San Pedro de Alcántara. Y Antonio es también de una localidad al lado, que se llama La Campana. Vamos, Nueva Andalucía. Lo que, bueno, toda la extensión de Nueva Andalucía, pues comprendería lo que es Puerto Banús y todo eso, que ya suena nada más si digo Puerto Banús. Sí. Muerto Banús, como le llamamos aquí.
0: ¿Cómo era la canción de Puerto Banús de... Ay, no me acuerdo, de Siniestro Total. Era una canción que había como una matanza allí. Baño de sangre en Puerto Banús.
1: Estaría brutal, ¿no?
0: Oye, Abismo y la sombra diabólica, dos de los temas de este álbum homónimo de Periscopio, ya las conocíamos, pero esto está como regrabado, ¿no? Ahora suena por derecho esto.
1: Claro, claro, con otro sonido. Eso se grabó con el batería que tenemos actualmente, con César Ramírez, que no es por desmerecerlo a él toca de puta madre, o sea, es una cuestión de sonido, ¿no? No suena igual de bien que esto, es verdad que Antonio ya ha ido cogiendo más tablas en el mundo de la producción y de la masterización y todo el rollo, y le ha ido cogiendo el rollo a grabar en cinta, que es un trabajo de chino, tío, porque tiene que ir con unas plantillas, marcándolo todos los volúmenes, todo, claro, no es le doy a tres botones, cuatro plugins y cosas del ordenador y ya está, ¿no? De hecho, vamos, el equipo que hemos usado, una Tascam, no sé ahora el nombre, Tascam no sé qué, M16 o algo así, no sé. Y con dos rollos de cinta, porque hemos tenido que comprar dos rollos, cada rollo tiene 16 minutos, o un poco más, no sé. Bueno, sí, dos rollos, y hemos gastado también la mitad o parte de otra cinta que él tenía antes. Hemos comprado dos y teníamos otra. Y en total, pues rellenamos como unos 38 minutos, casi 40. No queríamos extendernos mucho, porque tú sabes que después los vinilos, como le meta mucha carga, no suena igual de bien. Entonces queremos que suene lo más redondo posible. Está muy bien, o sea, está muy bien estructurado lo que es la cara A, la cara B, son cinco temas por un lado, cuatro por otro. Y eso, por ejemplo, la canción que acabáis de poner, la de Natural, el bajo está grabado es un Hofner de los años 70, por ahí, vamos, el que usaba Paul McCartney. Y luego está todo grabado de un tirón, ¿sabes? El batería entra, pum, graba toda la toma entera, ¿sabes? Entonces, eso le da un aire muy orgánico también al sonido. Y eso, y a mí me gusta. A mí cuando me dicen, suena como... Sí. Claro, cuando me dicen, suena un poco como si fuera en directo, digo, pues esa es la clave, esa es la tecla que queríamos pulsar.
0: Total, total. Natural, que bueno, es una canción letrísticamente, yo la uno también un poco a Caminando, esa cosa del campo, ¿no? Lo tenéis como muy presente. No sé yo si sois mucho de encajar en entornos urbanos.
1: No mucho, no. Y sobre todo yo, que me dedico además al cuidado de perros y paseo perros, y todos los días estoy en el monte, vamos, he llegado del río hace un rato. O sea, la naturaleza es mi oficina. Por suerte, tengo esa suerte. Entonces, es verdad que intento siempre meter pasajes naturales o entornos de la naturaleza dentro de mis letras, dentro de las metáforas de lo que hable, ¿no? Este tema, por ejemplo, es el primero. Este tema es el último del disco, bueno, el penúltimo, porque después hay otro también, como un otro que tenemos ahí metido, pero es el primero que hicimos. O sea, cuando me junté con Antonio la primera vez y empezamos que esto es hace ya años, ¿eh? Porque hay temas más actuales, de hace un año o medio año, pero luego este, por ejemplo, es de... pues pospandemia puede ser, de 2021, casi el 2022. Y ya te digo, yo llegué con la idea ya, con la letra escrita, la melodía medio ya también planteada, y Antonio lo que hizo fue cogerme el tono y decir, venga, esto está en re, pues a partir de aquí, entonces está todo muy bien hilado, la instrumental está muy bien metida con la voz y todo. también muy comodita de cantar, la verdad. Hay otra que tengo que exigirme un poco más, pero hombre, hay que darse caña. Hay que dar caña.
0: Sí, hombre, y tú tiras también, David. No te quites mérito.
1: No, sí, a mí me gusta.
0: A mí esta temática, ya te digo, Caminando, por ejemplo, es mi favorita del disco, tío. Y es que dentro del Stoner y tal, este toque también así más rural, por así decirlo, en la ambientación, sí, tío, letrística, no. le da luz, tío. Son canciones, o sea,
1: bueno,
0: de buen rollo,
1: han llegado
0: rollo,
1: a decir,
0: tío,
1: incluso que suena agro-rock agro. Digo, pues me mola, tío, la verdad. Hombre, el koala no creo que tenga mucho que ver con nosotros, pero vamos. O sí, en cierta manera, ¿por qué no? Pero sí, sí. Suena, sí que tiene ese aire, sí. Y me gusta, porque al final entonces estoy transmitiendo lo que yo quiero al final. Cuando estoy escribiendo, estoy pensando en una canción. O sea que, de puta madre. Y Antonio, es que Antonio y yo formamos un equipo muy bueno, tío. Tenemos las mentes muy sincronizadas, tenemos un gusto musical muy parecido. Somos los dos muy melómanos, entonces estamos siempre buscando cosas. Él es más del grunge de los 90 y ese rollo, luego aparte muy de King Crimson, de todo lo que es el rock progresivo. Yo soy más de la vena stoner, también del grunge, por supuesto, Soundgarden y todo eso me flipa. Y sobre todo la música de los 70 es lo que más me,
0: sí, hombre,
1: lo que más me llena.
0: Tú se nota que has mamado Ozzy Osbourne, tío. Ahí en la zona lo tienes ahí.
1: A muerte.
0: Lo tienes presente.
1: Después es verdad que yo, por ejemplo, traspolaba un poquito y hago como otras cosillas, porque hombre, también tengo que tener mi estilo, ¿no? Pero sí, para algunos temas que lo requieren, pues suena un poquito más Ozzy, que no me parece mal, o sea, yo encantado.
0: No, de hecho, y también te digo una cosa, David, es un disco que dentro de ser un disco de género es muy variado. Hay temas como, bueno, Sube, ¿no? O Amanece, son bastante más diferentes, un toque Johnny Cash, la de Amanece,
1: totalmente,
0: que está la canción desnuda, guitarra y voz prácticamente.
1: Ya está, con una guitarra de 6 cuerdas doble y eso fue prácticamente improvisado. Esta canción ya la teníamos ya hecha también de hace tiempo, pero no nos cabía en la cinta, tío. Entonces tuvimos que terminar antes de... Antonio le dio por hacer una intro así muy chula, instrumental y tal, y al final la letra a mí no me cupo entera. Pero vamos, se quedó así, ha quedado bien. La cerré como pude y dije, venga, ya está. Y ahí se ha quedado.
0: El fuego de la pira es otro tema que, digamos, se va cociendo a fuego lento, sí, para ser un poco el de este.
1: Y pero cuando te viene a dar cuenta y dices, hostia, pero el tema también es cañón.
0: Hombre, el tema es cañón, la parte central, el diálogo de la voz con la guitarra, que después mantienes tú la voz en el final, digamos, de la canción, me parece un subidón. Yo te quería preguntar que qué tiene Carder en la pira.
1: Pues tantas cosas que deberían de arder que me quedo corto, vamos. Pero si nos referimos en concreto a la canción en general, pues realmente esa canción tiene, por lo menos por mi parte, otra lectura. Luego ya cada uno que la entienda como quiera, pero cuando empieza diciendo lo de cielo abierto, caen serpientes, las serpientes como que representan un poco lo que es el poder y el capital. Y esas serpientes pues son todos estos peces gordos, estos magnates que están destruyendo el planeta, a bocado, se lo están comiendo a bocado. Y por eso dice, rascacielos de sal sus dientes. O sea, imagínate lo grandes que son, ¿no? Lo enormes que son, y sus dientes son como rascacielos, pero son de sal. ¿Qué quiere decir? Que se deshace, que hay una vulnerabilidad, que al fin y al cabo son personas igual que tú que yo, que se le pone mal el estómago y le entra una cagalera y que, ¿sabes? Y, ¿sabes? Ya está, por mucho dinero que tenga en el banco y por mucho que quiera, pues van a terminar ardiendo en la pira.
0: Total. Los esqueletos son todos iguales.
1: Exactamente. Oye. Y realmente de eso trata el tema, y de eso y de un poco la falta de fe, pues eso, en la humanidad, ¿no? Y si tú estás viéndome arder, ¿yo cómo voy a creer? Me vas a venir tú a mí a contar cuentos, ¿sabes? Si te importa una mierda las personas, te va a poner a rezarle un dios etéreo que no sabemos si existe o no. Preocúpate por la gente, tío.
0: Total. Además, un dios que permite realidades como la que tratáis en Tierra de Sioux, ¿no? Que tiráis un poco de genocidio de las tribus indígenas, pero que es una letra que es aplicable, por ejemplo, al infierno que estamos viviendo ahora con lo de Palestina, por ejemplo.
1: Hombre, y yo cuando en el próximo bolo lo diré, por supuesto, y diré que eso es totalmente extrapolable a cualquier guerra, cualquier exterminio, genocidio, de los que, de hecho, hoy en día se están dando en el mundo, por desgracia, vamos, por supuesto, vamos. Eso hay que tenerlo muy claro, que no es solo que los Sioux representan un poco cualquier pueblo que esté siendo invadido, colonizado o masacrado, como el caso de Palestina.
0: Despierto enfermo es la canción con la que vamos a cerrar el programa de hoy, David.
1: Esta es lo que es.
0: Pero nos habla de la resaca física o de una enfermedad más del alma.
1: Es un poco, bueno, el alma se oscurece a raíz de eso mismo, de los vicios, de cada día despiertas enfermo, y sí, es la resaca física, pero también es la resaca mental, el desgaste, el ver cómo vas perdiendo tus amigos, cómo tu entorno se va deshaciendo por culpa de, pues ya sea el alcohol, la bebida, el juego, cualquier adicción que tengan, ¿no? Y abarca un poco eso. Realmente pues esto viene por un colega que lo vi una época así chunga, tío, fui a verlo a su casa y tal, y bueno, un poco delicado el tema, pero vamos, estaba llorando, no se encontraba muy bien. Y tío, se me vino a la mente y esa misma noche escribí la letra.
0: Total,
1: Y
0: oye.
1: eso, muy decadente, muy ese sonido que tiene muy pesado, muy machacón, le viene muy bien.
0: Y decía yo que esto lo quiero ver yo en directo. ¿Qué conciertos tenemos ahora mismo a la
1: Pues
0: vista?
1: mira, tenemos el viernes, no me quiero equivocar ahora mismo, viernes 10 de julio, si no caen 10, caen 9, ¿no? Es viernes 10, sí. El viernes 10 de julio, aquí
0: Sí,
1: en Estepona, en
0: cae
1: Estudio Padrón.
0: porque coge las vacaciones ese día. Seguro que es viernes 10 de julio.
1: Pues tenemos dos bolos a la vista, por si no te cuadra uno y te puede cuadrar otro, lo que pasa es que, claro, entiendo que te pilla lejos y tal, pero este es en Estudio Padrón, que es un estudio de grabación, que a veces hacen bolos y tal, lo retransmiten también, que por cierto, si no lo puedes ver en stream, lo retransmiten también por Instagram y por su canal de YouTube. Estudio Padrón, es en Estepona, está como cerca de. Yo vivo al lado de un río que se llama Río Castor, pues al lado hay otro río, ¿eh? Hay un polígono. Y ahí está el estudio este, que ya te digo, suelen grabar y los domingos pues hacen jam. Entonces nosotros con mi banda, vamos, mis hermanos de mi banda anterior, Amonas, hemos hablado con ellos para organizar conciertillos, las dos bandas en conjunto, y para presentar nosotros el álbum también, como te he dicho, el 10 de julio, sí, viernes, a partir de las 8:30 de la tarde. Si buscáis en nuestra página, en la página de Periscopio o de Amonas, o incluso en la de Estudio Padrón, poniendo solamente Estudio Padrón Estepona, ya saldrá. Ahí ya están las entradas, ya están para acceder a las entradas y las puedes. Creo que son 3 por 12 pavos y medio, así vamos, están tiradas. Nosotros lo que queremos es que venga gente, a ver.
0: Claro, no, está claro. ¿Y el
1: Así
0: otro?
1: que muy contento. Y el otro, el 15 de agosto, en un sitio un poquito más guay, porque es en el Puerto Deportivo de Estepona, en la sala Lubi Lubi, que la conocerás
0: Sí,
1: seguro. De hecho,
0: claro.
1: Manu ha tocado allí, vamos.
0: Sí, sí,
1: Creo
0: sí.
1: que Manu tocó allí con el grupo
0: Sí,
1: de John, ¿no?
0: con Horror Business ha ido para allá, seguro.
1: Pues la sala está en una época en la que el puerto está petado de gente, quiera que no hay gente, que nada más que por entrar a tomarse una copa ya va a pasar a verlo. Más los colegas de cada uno juntemos y tal, pues aquello puede ser algo muy guapo. Las dos bandas además nos han dado, o sea que nos han dado un poco carta libre en cuanto a el horario, ¿no? Y al tiempo. Empezaremos a las 11:30 a 12. Tocaremos nosotros primero, porque somos cabeza de cartel en esta primera y en la segunda van a ser Amonás, porque me dijeron que a ellos no les importaba que fuéramos nosotros. Yo dije, mira, en cada
0: Adelante.
1: uno, pues, y como el Lugui es un poco el templo de ellos, que han tocado allí muchas veces, digo, pues ustedes encabezáis y ya está. Y me han dicho, bueno, y me dijeron eso, que el tiempo no hay problema, que podemos meter algunos covers, alargar los temitas. A Antonio le gusta mucho meter también psicodelia entre medios y alargar un poco y nos vamos a explayar bien.
0: Y deja
1: Es
0: que
1: más, hasta
0: fluya.
1: con Amonas cantaré un par de temas de mi disco con ellos. O sea que esta noche también voy yo a brillar.
0: David, pues mira, vamos a cerrar con Caminando, ya te digo, mi tema favorito del disco.
1: Pues muy
0: Oye,
1: buena elección de los
0: estaremos
1: míos también.
0: pendientes, ¿eh? Estaremos pendientes a ver si salen más fechitas y os vemos por aquí
1: Claro
0: también,
1: que
0: por
1: sí, ya
0: Sevilla.
1: estamos empezando a buscar cosas. Yo ya he hablado con la sala grande, pero no me han respondido, tío.
0: Esa gente está siempre hasta arriba, pero te responderán, tú
1: Claro.
0: tranquilo que fluirá.
1: Sí, porque es que luego otro sitio, tú sabes, te tienes que pagar dinero, te preguntan, ¿tú mueves gente? ¿Tú qué mierda eres? Ella paga para pa tocar, por ejemplo, yo qué sé, en la sala era un jueves, que encima no tienen sitio otro día, para que me cueste el dinero tampoco.
0: Pues
1: Ni
0: David
1: que yo
0: Rueda.
1: ni que me salga a pagar, ni que tampoco me paguen, yo lo que quiero es tocar.
0: Total, total. David, muchísimas gracias por este ratito de radio y a dar caña con Periscopio,
1: Hombre, eso está claro. Esta tarde tenemos ensayo además, o sea
0: ¿eh?
1: que.
0: Pues ahí los
1: Pues nada,
0: amplificadores
1: muchas
0: para
1: gracias a
0: arriba.
1: ti, tío, por darnos este altavoz, tío, y haberte acordado y a todo el equipo, vamos, y a la onda local de Andalucía.
0: Pues Gloria. Ellos son
1: Venga, un abrazo.
0: Periscopio y este tema se llama Caminando.

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1: Especial Stoner Rock Andaluz en la Onda Local de Andalucía, en Generación Playlist, aprovechando la salida del disco debut de la banda malagueña Periscopio. Acabamos de escuchar You Can See Me de los sevillanos Bleeding Rock, una banda cuyo sonido bebía mucho del Stoner, pero iba más allá, en conversación constante, su música con el hard rock también más guitarrero. Tenían que sonar hoy y me vas a permitir que brinde mirando al cielo en memoria de su guitarra y vocalista Abel Román, un genio de nuestra música que se fue demasiado pronto y al que le debemos un Generación Playlist como se merece. Quizá hay que esperar un poquito porque todavía duele hablar de Abel, pero cuando llegue el momento honraremos su legado, está claro que sí. Vamos, un abrazo enorme para sus compinches Quique y Juanan Herbola. Grandes amigos personales, los Bleeding, con mil aventuras juntos, y un artista irrepetible, el bueno de Abel, dentro y fuera de los escenarios, claro que sí. Un abrazo, amigo mío. Se nos han quedado muchas bandas fuera porque las canciones Stoner son muy largas. Se nos ha quedado fuera Santo Rostro, de Jaén, más cercanos al Doom, Mientras las abejas duermen, de Ubrique, más experimentales, pero ambos tuvieron también su Generación Playlist con el lanzamiento de sus últimos discos, digamos. Entonces preferíamos tener este detalle con Bleeding que lo tenemos siempre presente, Abel. Vamos a cerrar con Despierto Enfermo de Periscopio. Nuria González ha estado en las labores técnicas, un servidor Rafa Sánchez al micrófono, y dentro de una semana ya sabes que te esperamos de nuevo en nuestro rincón de la Onda Local de Andalucía. Te deseo felicidad, buena música y lo de siempre, que apoyes a nuestras bandas locales, que te puedes encontrar joyas como estos Periscopio. Despierto Enfermo.

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1: Mayra Andrade es una voz caboverdiana que ha cautivado al mundo. Cuba, Senegal, Angola, Alemania, Cabo Verde, Francia, Portugal. Estos son los nombres de países que se asocian a una sola persona, Mayra Andrade, autora de álbumes que reúnen sonidos y tradiciones de varias patrias que Andrade ha adoptado en diferentes etapas de su vida. Pero es a Cabo Verde donde María Andrade siempre regresa. Andrade ha reivindicado la música caboverdiana y ha abierto puertas a quienes ahora se adentran en el mágico y contagioso mundo de un país que canta por pura pasión, por una profundidad que no se repite, sino que se intensifica. Aunque canta en criollo caboverdiano, ha incorporado otras lenguas a sus canciones, como el francés, portugués o el inglés. A lo largo de su carrera, Mayra ha colaborado con muchos artistas de renombre, Cesárea Évora, Ornette Coleman, Manu Dillango, Milton Nascimento, y esas colaboraciones han ampliado aún más su alcance y han contribuido a la difusión de la música caboverdiana entre nuevos públicos. Andrade está considerada como una de las principales voces de la música caboverdiana y una figura importante en la escena musical mundial. Se convirtió en un referente para los jóvenes artistas africanos y inspiró a una nueva generación de músicos a explorar la riqueza cultural del continente. Andrade es un artista excepcional que contribuye significativamente a la aparición de la música caboverdiana en la escena internacional. Su potente voz, su estilo musical único y su carismática personalidad han convertido a esta mujer en una de las artistas más queridas y respetadas en África. Su legado inspira nuevas generaciones de nuevos músicos a celebrar sus raíces culturales y a explorar la riqueza de la música africana. Es un símbolo de la fuerza y la belleza de la cultura caboverdiana, una referencia para todos los que aprecian la música auténtica y de calidad. Hoy en Tuatara, Mayra Andrade, y aquí, como siempre, en los controles, Francisco Aroca y este que habla, Pepe Pérez. Empieza el viaje en esta voz caboverdiana.

Mayra Andrade nació en La Habana un 13 de febrero de 1985. Creció en Cabo Verde, Senegal, Angola y Alemania. Sin embargo, pasaba dos meses al año en su isla favorita, en Santiago, en Cabo Verde. La primera canción que recuerda haber cantado o La Insignio, del músico brasileño Caetano Veloso, a quien ha citado como una de sus influencias musicales principales. Andrade actuaba siendo un adolescente y ganó un concurso de canción Joc de Francophonie en 2001, cuando tan solo tenía 16 años. Ha comenzado tras esto sus lecciones de canto en París con 17 años. En esa época conoció al compositor Orlando Pantera y empezó a colaborar con él. Andrade es una música completamente autodidacta que compone su música con la guitarra. Como cantante y guitarrista se suele acompañar de checa. María Andrade busca su propia música, totalmente sumergida en una diversidad estilística de la isla de Cabo Verde. Las dos artistas forman parte de la llamada Generación Pantera, denominada así después de que un joven compositor muriera en el 2001. Sus canciones tuvieron un efecto dulce pero profundo en toda la música caboverdiana. Andrade escogió cuatro de sus canciones que fueron adaptadas en su primer trabajo en solitario, Navega. Andrade comenzó a actuar en varios países lusoparlantes, incluidas ciudades caboverdianas como Mindelo o Praia, además de Lisboa. Sus álbumes Navega, Historia, ganaron el premio de la crítica discográfica en Alemania en el 2007 y 2009 respectivamente. También ha conseguido un premio Newcomer en los premios de la BBC Radio 3 para la música del mundo en el 2008. En otoño del 2008, mientras continuaba la gira de Navega, Mayra empieza a trabajar en su nuevo disco, Historia. Para este proyecto, el artista definió una idea básica en París con el multiinstrumentalista caboverdiano King Albert, el contrabajista Etienne Maivipé, el percusionista Celuín Nascimento, y durante este proceso de creación, Andrade se rodeó de artistas de muy diferente índola, que apoyaron con sus estilos propios, a la cora, el guineano Djeli Musa, a la trompeta de Nicolás Guénez, o el ritmo del angoleño Sese Gambi. Poderosa percusión del brasileño Marcus Susano para completarlo. Las grabaciones de cuerdas estuvo dirigida por Jack Wurleman. Nilcon Olivetti se encargó de la selección de los vientos. Para este segundo álbum, Historia, el artista se puso en manos del productor Ale Siqueira, reconocido productor de artistas como Marisa Monte, Caetano Veloso, Tonsé o Arnaldo Antunes. Mayra Andrade, Afecto.

desde que Cesárea Évora puso en el mapa el desolado y ventoso archipiélago de Cabo Verde a finales de los 80, los fans de las suaves y accesibles baladas de morna y la más animada danza de coladeira de la isla han estado presentes hasta que alguien tomara su relevo. Es inevitable que los artistas emergentes caboverdianos como María Andrade sean comparadas con ella. Pero para ella solamente hay una, y es Cesárea. Resulta más instructivo ver a Andrade como parte de la generación Pantera, que incluye a músicos como Checa o Lura. Las tres se han influenciado por Orlando Pantera, un compositor que modernizó dos de los ritmos africanos de Cabo Verde, el Batuku y la Tambaca, antes de su prematura muerte en el 2001. El sólido álbum de debut de Andrade, Navega, incluye cuatro de sus canciones. Como tantos caboverdianos, Andrade ha pasado gran parte de su vida al extranjero, viajando por Angola, Senegal o Alemania, hasta establecerse en París en el 2002. Fue allí donde comenzó su carrera más en serio. Sin embargo, pasó muchos años de su formación en la isla caboverdiana de Santiago, donde recuerda cantar canciones brasileñas desde los 5 o los 6 años. No está segura si es por coincidencia o no, cuando entabló amistad también en París con otra serie de músicos brasileños. Aún así, la música de Andrade suena como una carta de amor de raíces isleñas y explora una amplia gama de estilos autóctonos de Cabo Verde. Su largo aprendizaje incluyó ganar la medalla de oro en el canto de los Juegos de la Francofonía en Canadá, grabar canciones con Lenine, Chico Buarque o Charles Aznavour. Naturalmente acompañó también a Cesárea en el escenario en París. Justo antes de su debut en Reino Unido, en el Purcell Round de Londres, en mayo del 2007, Andrade se alzó con el prestigioso premio de la crítica alemana, Preis Dunsten Sanspreti. Siempre fui un artista. Mi madre me llevó a los conciertos y como trabajaba en la producción de eventos, tenía acceso al backstage. Veía a los artistas por los pasillos y le decía a mi madre, «No saben que yo también soy un artista, mamá». Tan solo tenía Andrade 11 años y se consideraba igual que a los demás. De hecho, fue esa la época en la que conoció a Cesárea Évora. «Soy María, pero también soy cantante», le dijo a Cesárea. «Mi música tiene raíces en la esencia y la identidad caboverdiana, pero no es tradicional. Diría que la música caboverdiana es personal y que se nutre de la música más contemporánea». El tema, Pull Up.

La cantante y escritora caboverdiana Mayra Andrade se dio a conocer como compositora e intérprete, como ya hemos dicho, desde su adolescencia. A principios de los años 20 ya era un talento consolidado, conocido en la escena musical parisina por su aguda escritura y su hábil voz. Mayra pasó sus primeros años viajando por el mundo. Nacida en Cuba, se mudó a Senegal, Angola, Alemania. Así recorrió diferentes países. A los 17 años se mudó a París, donde vivió una década súper importante. Actualmente reside en Lisboa. En su adolescencia temprana, Mayra demostró un talento notable. Actuó por todo el mundo de habla portuguesa, subiendo al escenario de Praia, Mindelo o Lisboa. Andrade lanzó su primer disco en solitario en 2005 y fue distribuido por un gigante mediático como es Sony BMG. Gozó de una presencia destacada en la lista de éxito mundial en Europa y en diferentes otros continentes. Habla 5 idiomas, canta en portugués, inglés y francés, pero el criollo es su gran influencia, su verdadero trabajo. Nosotros, los caboverdianos, tenemos la necesidad de afirmar nuestra existencia, nuestra herencia, nuestra historia, nuestra riqueza cultural, aún más porque somos un país tan pequeño. El criollo es una bandera que nos une. Solemos decir que tenemos 10 islas, la undécima es la diáspora. Hay 500.000 caboverdianos en el archipiélago y 1 millón dispersos por todo el mundo. Estos últimos forman esa undécima isla de Cabo Verde. Canto lo que soy. No pienso que suene mejor en la radio. La lengua en la que me expreso es la mejor de todas, el criollo. Y además la lengua que tiene todo este legado musical y tan poderoso, asegura Mayra. Es como si nosotros tuviéramos corazones latiendo de una forma diferente cuando hablamos en criollo. Es una huella que siempre hemos querido dejar al mundo. La adaptación de Mayra hace que su forma de hablar el portugués podríamos decir un portugués sudamericano, suele impresionar a los brasileños. Soy como una esponja, absorbo mucho. Si estoy en el noroeste, hablo de una manera. En Río, termino hablando de otra, dice la cantante que de niña escuchó portugués brasileño en las canciones de Caetano Veloso y en las telenovelas que se hicieron tan populares en el continente africano. Illa de Santiago.

Mayra ha reivindicado la música caboverdiana y ha abierto puertas a quienes ahora se incorporan a la escena musical. Cantar ha sido su pasión casi desde que nació. Con tan solo 15 años y tras vivir tiempo fuera de Cabo Verde, regresó a su tierra, que era la tierra de sus ancestros, y se convenció al Centro Cultural Francés que la incluyera en un concierto que se daba para celebrar en su isla. Subió al escenario para cantar Último Deseo de María Bethania, Las Postres de París, del musical Notre Dame de París, y a partir de entonces comenzó a forjar una trayectoria arriesgada pero segura por su constancia. Mayra canta con el alma. Por su honestidad se transmite a quienes la observan a través de su mirada. No oculta lo que piensa, sabe hacia dónde quiere llegar y, lo más importante, nunca olvida sus orígenes. Hay muchos conciertos que nos marcan por diferentes razones. A veces porque son conciertos con grandes expectativas y salen muy bien. Así que nos marcan por eso. Otras veces porque son en una ciudad pequeña y nos marcan porque la conexión con el público fue extraordinaria. Creo que puedo decir que hay muchos conciertos que me han dejado huella a lo largo de mi trayectoria, asegura esta cantante. El tema del legado es muy importante para mí. Sigue siendo una gran ternura por la que siento por Cesárea Évora o Mara, porque fueron pioneras en su época. Hay que tener en cuenta que en ese tiempo en el que la mujer daba conciertos era considerada como inferior. Son dos mujeres, tanto Portuondo como Évora, que siempre han sido fuertes y han sido libres. Tienen unas características con las que me identifico, además de ser grandes divas y de poseer un talento inmenso. Omara, por ejemplo, tiene 88 años y probablemente lleva cantando más de 60. Creo que este traspaso de la antorcha es importante porque llevan consigo una historia que ya no existe, o que al menos no se ha desvanecido porque a otros la recuperan. Cuando canto con Omara o cuando cantaba con Cesárea, estoy a su servicio. Me hago pequeña. Estoy ahí para lo que necesiten. Con mucho cariño, con mucha ternura, con gran respeto. Veo a mi abuela, a mi madre. Recuerdo a mi madre a mi edad. Y veo lo que hace el tiempo. Cuando cantantes trabajamos con un instrumento extremadamente frágil como es nuestra voz, estamos expuestos a los elementos, a las enfermedades, a la alegría, a las tristezas. Eso nos hace completamente transparente. Cantar es un gran acto de entrega. Cuando una persona de 80 y tantos años sube al escenario a cantar, nos sentimos obligados a mostrarle un profundo respeto. Este traspaso de antorcha es el que, gran medida, hace que la humanidad siga bebiendo de nuestros ancestros. Planet Afrofun.

Andrade ha dicho varias veces que Manga terminó siendo un álbum muy liberador para ella. Desde los 15 años ya tenía claro que lo que quería ser el mundo. Y era algo genuino, algo muy de ella, algo auténtico. Y esa línea ha sido siempre la línea roja de su trabajo. El otro día un amigo artista me elogiaba y hablaba de mi constancia, la constancia de mi trabajo, si se puede decir que la tengo. La calidad de mis álbumes tiene mucho que ver siempre con que he querido hacer algo de características que siempre he mencionado. Así que no creo que haya una gran desconexión de esa chica de 15 años que empezó a cantar con la que ahora soy. Pero claro, ella, esa chica de 15 años, nunca imaginó que estaría haciendo lo que estoy haciendo ahora ni hasta dónde podía llegar. Son palabras de Mayra. El escritor Mario Lucio afirma que todos somos criollos porque en verdad, antropológicamente, se ha demostrado que tenemos múltiples raíces y que nos remontan a miles de años atrás. Cabo Verde reafirma la singularidad de su sociedad criolla. Los criollos pertenecen al Atlántico. Andrade ve en el Atlántico un espacio de conexión y de intercambio entre África, Europa y América, un nexo que desempeña un papel fundamental en la formación de la identidad criolla, donde diferentes culturas se encontraron, se mezclaron y dieron lugar a algo nuevo. Me siento africana y hoy no considero que exista un liderazgo atlántico, sin embargo, este puede interpretarse de diferentes maneras, principalmente en la promoción de valores de la inclusión, la diversidad y el respeto mutuo entre todos los pueblos que bañan ese Atlántico, reconociendo y valorando las diferentes identidades y experiencias que conforman las regiones en su conjunto. Esto puede implicar alianzas económicas, culturales, educativas, que aprovechan las infinidades de momentos históricos y culturales compartidas por naciones tan, tan diferentes. María Andrade y el tema Manga.

en una entrevista que le hacían a Mayra Andrade, hablaban de algunos datos curiosos, porque son de estas entrevistas tipo test, y le hablaban formación académica, y ella decía bachillerato y una breve estancia en la Universidad de Francia, donde estudié arte y comunicación antes de decidir que me tenía que dedicar al 100% a la carrera musical. Tiempo libre, cuando cuido a mi bebé, salgo con los amigos, cocino, viajo, veo buenos documentales. El libro de tu vida siempre será el diccionario. Podcast, casi nunca lo escucho. Viajes soñados, me encantaría conocer mejor todo el continente africano. Líder el que le inspira a ella, Amílcar Cabral. María Andrade impone su estilo escénico único, sin dejar de beber de la cultura caboverdiana. Se expande hacia todos los horizontes, su voz cálida y sus interpretaciones son ricas en colores y ritmos. Mayra posee una increíble facilidad para transitar entre los géneros caboverdianos, ya sea morna, funaná, colaleidra o batuque. Al mismo tiempo, también añade un toque refinado de estilo jazz, creando una propuesta musical singular. Al principio de la carrera musical de Mayra, la comparaban con la nueva Cesárea Évora. Esto la marcó siempre y le hizo sentir incómoda. En aquel entonces, yo repetía muchas veces que me parecía una falta de respeto. Ella solamente era una persona que aún seguía viva. No solamente eso, sino que musicalmente era una gran artista. Y sin embargo, yo veía que en nuestros estilos no teníamos tantas cosas en común. La realidad es que éramos dos mujeres de Cabo Verde, apasionadas por nuestra cultura. No habrá dos Cesáreas. La isla dio a conocer gracias a la voz de esta mujer. Ahora somos dos constelaciones distintas, dos artistas que defendemos nuestra tierra. Por eso no me gusta que me hayan comparado siempre con ella. Le tengo gran respeto a esta mujer. En el tema Vapor de Inmigración está relacionada con su abuelo, precisamente, porque habla de todos esos caboverdianos dispersos por el mundo, esa diáspora tan grande de más de 1 millón de caboverdianos. La emigración siempre ha marcado nuestra historia, ha moldeado nuestra vida, nuestra identidad, nuestra música, nuestro arte en general. Todos tenemos familia dispersa por el mundo y eso nos define como nuestra identidad. Portugal es un país con muchos inmigrantes caboverdianos, algunos de ellos incluso de mi isla, pero también lo hay en Francia y lo hay en otros rincones del mundo. El tema, Vapor de Inmigración.

La propuesta de la caboverdiana Mayra Andrade bebe del tropicalismo, del afrobeat, del jazz y de músicas del mundo. De formación completamente autodidacta, ha colaborado con Jack Marelenbaum y ha grabado con productores como Alex Sequeira, que ha trabajado con gente como Marisa Monte o Caetano Veloso. Acompañada por su compatriota Dijodey Almeida a la guitarra acústica, nos invita a redescubrir algunas de sus canciones en un ambiente íntimo. Mayra nos brinda la oportunidad de escuchar una vez más canciones mucho más hermosas, escritas por ella y compuestas por ella, sin dejar de beber de la cultura de Cabo Verde. Su voz cálida, sus interpretaciones hacen que su música llegue directamente al alma. En 2010, María Andrade fue distinguida por el presidente de la República de Cabo Verde por la medalla de primera clase de la Orden Volcán, una condecoración de alto mérito que se concede a las personas que se han distinguido tanto en el ámbito de las artes, de la cultura, de la ciencia, de la tecnología o de la vida pública. En el caso de Mayra, la condecoración se concedió al reconocimiento por su excepcional contribución a la música caboverdiana y a la promoción de esta cultura por todo el mundo. Sus letras son de diversos contenidos, desde el amor, la pérdida de identidad cultural, las cuestiones sociales, aunque su música celebra la belleza, la riqueza de la cultura caboverdiana y al mismo tiempo explora las experiencias de las diásporas africanas por todo el mundo. El tema, Colors.

Mayra Andrade, la célebre cantante caboverdiana, no solamente usa su voz como una mezcla única de sonidos de tradición de su isla, sino que también defiende compromisos sociales, como es el caso de la comunidad LGTBI en Cabo Verde, que la consideran a Mayra como una aliada importante. La discriminación puede generar un inmenso sufrimiento, aísla a las personas y las aleja de la vida que merecen vivir. Debemos recordar que nuestro apoyo puede marcar la gran diferencia en la vida de estas personas. Yo diría que se trata simplemente de estar presente de la forma que sea, con el corazón abierto, afirma la cantante. Ayuda a tender puentes, escuchando, aprendiendo, oponiéndose a la discriminación. Su función consiste en aprovechar esa plataforma que le proporciona su música y hacer que se darle visibilidad a todos estos problemas y al sufrimiento que sienten algunos miembros de la sociedad por estar discriminados. Es una lucha que Mayra Andrade siempre llevará. La voz de Mayra, aunque lúcida y consciente de las dificultades del mundo, nunca se ve ahogada por el asombro. Al contrario, revela la búsqueda incansable de la luz, del amor, de la esperanza. Su reencantamiento con la música es entonces su lucha vital y su incesante reencantamiento con el mundo. Hasta aquí ha llegado hoy el recorrido por esta voz actual de la Morna, no otra la sucesora de Cesárea Évora, sino otra gran música, otra gran referencia dentro de lo que es Cabo Verde, la Morna y toda esta tradición. Tuatara pone su punto final aquí en este recorrido y recordarte que Francisco Aroca estuvo en los controles, aquí en la selección y la presentación de los temas. Pepe Pérez, nos vamos con el tema Sagredo.

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0: mundo.
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5: Martos, localidad jiennense que se asienta sobre un terreno ondulado rodeado de un denso mar de olivos, vio nacer al concertista Antonio Álvarez Alonso, compositor de este pasodoble tan conocido que ahora escuchamos. 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
6: 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Fernando IV, el emplazado, moriría a causa de la tuberculosis en Jaén, en la fecha pronosticada por los hermanos Carvajal antes de su ejecución en Martos.
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Dormir cuando se puede, doblegar los anhelos y saber que jamás se rompe el tiempo. Casi es mejor así, saber alardear que no nos conocemos.

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0: Saludos, bienvenidos a tu programa de música disco jazz. Una semana más, Ambrosio Ramírez y David Serrano para ofrecerte lo mejor de la música jazz. Ambrosio, ¿qué tal?
1: Bueno, pues encantado, un día más de estar aquí con todos los amigos compartiendo esta jam session que ya os tenemos preparada para hoy, con una selección maravillosa como siempre, con ese jazz de máxima actualidad, ese jazz del recuerdo y ese jazz nacional.
0: Empezamos con el jazz actual y lo vamos a hacer con un quinteto francés, el quinteto de Florian Pellissier. Es un quinteto que se define a sí mismo como un quinteto de músicos parisinos que hacen música neoyorquina. Uh-huh. Tienen el sabor del jazz de Nueva York de los 60, ¿no? Es un quinteto, el clásico, con saxo, trompeta, piano, bajo y batería. Sin muchos artificios, meten un poquito de percusión latina, es lo único así un poquito que sobresale sobre ese jazz más clásico, ¿no?

0: Claro, recuerda aquella época entonces, ¿no?
1: La verdad es que suena maravilloso. Yo lo he descubierto recientemente y me ha causado muy buena impresión. Es un quinteto joven, está formado en el año 2002 y fíjate, hasta el año 2012 no publican su primer disco. Son 10 años de patearse los clubs allí en París, hacer conciertos.
0: De rodaje, ¿no? 10 años de rodaje.
1: 10 años de rodaje, efectivamente.
0: Eso está bien, ¿no? Bueno, hay gente que cuando tiene oportunidad rápidamente graba un disco y, oye, y hay otros que se lo piensan y dicen, bueno.
1: Bueno, lo mismo estaban encontrando el ajuste perfecto para la formación. Un quinteto es complicado, hay mucha gente la que interviene y a veces ajustarlo todo a gusto del líder, ¿no? Al
0: claro,
1: líder de la formación.
0: Y es bueno también pensarse el disco. Quiero decir que ya que vas a grabar algo y vas a dejar algo, ¿no?, para la posteridad, pues al menos que sea algo muy pensado, ¿no? Algo que verdaderamente quieras sacar, ¿no?
1: Aunque estamos en la época de lo efímero, ¿no?
0: Sí.
1: Que hay gente que saca discos también un poquito.
0: Que hoy en día es como muy fácil grabar, ¿verdad? Entonces, por eso me sorprende, ¿no?, que se llevaran 10 años sin grabar nada.
1: Sí, sí, la verdad, eso es un dato que a mí me llamó la atención, porque no es lo habitual. Pues bueno, a partir de ese 2012 han publicado 6 discos, se pusieron las pilas. Y aquí traemos el editado en el 2018, de nombre Biju Boyu Kaiju. Un poquito difícil de pronunciar para nosotros. El tema Coloso de Rodas. Y bueno, vamos a decir la formación también, porque yo creo que es interesante. Al saxofón alto, Christoph Panzani. Al bajo, Johnny Zelnick. A la batería, David Georgelet. A la percusión, Irwan Loeffel. Y al piano, Florian Pellicer. Y a la trompeta y a la flauta, Johan Lustaud. Os dejamos con este Coloso de Rodas.

0: Bueno, pues ahí queda esta pieza maravillosa ahí con un solo de batería.
1: Sí, sí, bastante potente.
0: Potente, sí.
1: Sí, sí, sí. Bueno, yo espero que les haya gustado a nuestros oyentes. Bueno, hoy en día es fácil adentrarse en la discografía de cualquier músico. Y bueno, que investiguen un poquito. Yo creo que no van a quedar defraudados.
0: Seguimos en Disco Jazz y vamos a quedarnos ahora con el gran guitarrista Stanley Jordan, este guitarrista de jazz estadounidense, conocido especialmente por su técnica de interpretación, ¿no? Que consiste en golpear con los dedos el diapasón de la guitarra, ¿no? Con ambas manos, y ahí va sacando un sonido muy especial. La verdad es que es muy característica la forma de tocar de Stanley Jordan. Y bueno, pues tiene una amplia trayectoria musical utilizando esta técnica, ¿no? Se le llama también tapping. Uh-huh. Y bueno, pues es un músico excepcional, ¿no? Que tiene, pues ya digo, una amplia trayectoria musical con, digamos, discos más cercanos al jazz, otros más al pop. Y muchas versiones.
1: Muchas
0: ahí.
1: Versiones de temas de pop,
0: sí, temas clásicos, temas de rock, en fin. Nosotros nos vamos a quedar con una versión precisamente, pero del gran tema Impressions de John Coltrane. Esta adaptación de este estándar ya del jazz que grabó Stanley Jordan en Nueva York en 1989 con Jeff Watt a la batería, Clarnet Moffett al bajo, Kenny Kirkland al piano y la guitarra, como ya os comento, de Stanley Jordan. Este Impressions es otra revisión de esta pieza, que es uno de mis temas favoritos, sin duda, de Coltrane. Que ya hemos tenido la oportunidad de oír en otro programa por otro músico que también la interpretó, y ahora vamos a ver esta curiosa forma de adaptarla a la guitarra y a la forma de tocar de Stanley Jordan.

0: Bueno, maravilloso. Ahí queda Stanley Jordan con esta revisión del famoso Impressions.
1: Bueno, Stanley Jordan, que es bastante, es uno de estos músicos muy reconocibles, por, precisamente por lo que tú comentabas, ¿no? La técnica esta que utiliza para tocar la guitarra, que le da una acústica y un sonido muy particular.
0: Sí, así es. Y no han tenido oportunidad los oyentes de verle en acción, que busquen algo en YouTube de él, porque es verdad que es una maravilla poderle ver tocar de esta manera. De hecho, la guitarra principal de Jordan, que fue construida por Bridger Guitars en 1984, es un modelo, digamos,
1: adaptado para...
0: Adaptado, claro, con un diapasón plano, lo que le permite tener una acción muy baja, ¿no? Que esto facilita la técnica del tapping. Uh-huh. Y bueno, ha perfeccionado su sonido a raíz también de retocar la guitarra, ¿no? O sea, de adaptar la guitarra al sonido que él quiere sacar, ¿no?
1: Exacto.
0: Es muy interesante porque ahí vemos un ejemplo de cómo alguien ve el instrumento desde otro punto de vista, ¿no?
1: Uh-huh.
0: Cuando todo el mundo lo toca de la misma forma, él viene y dice, bueno, pues lo voy a hacer así, ¿no? Y es lo que le hace
1: que
0: especial.
1: Habría que ver por qué empezó así.
0: No claro, sé, claro, eso ya... Pero sería interesante, ¿no? Cómo
1: sí,
0: a alguien por decir, bueno, esto se puede tocar de esta manera, ¿no? Y suena diferente y es especial, ¿no?
1: Uh-huh. Muy bien, y nos venimos al viejo continente, a Europa, porque vamos con uno de mis discos favoritos. Es un álbum fruto de la colaboración de dos grandes figuras de la escena italiana actual, el trompetista Rosario Giuliani y el saxo Fabrizio Bosso. Son dos músicos que se conocen desde hace más de 20 años, pero bueno, que hasta el año 2021, no decidieron meterse en un estudio y grabar algo juntos.
0: Uh-huh.
1: Y lo hicieron junto a dos músicos italianos, estos ya más jóvenes, ¿no? Son músicos estos emergentes que se van consolidando. Que son Alberto Gurrisi, que toca el órgano Hammond, y Marco Valeri, a la batería, ¿no? Y bueno, después de ver el resultado de este disco, yo me pregunté, ¿estos dos por qué no se han juntado antes? ¿Por qué no graban juntos más a menudo, no? Porque la verdad es que es impresionante. Este Connection, que es el nombre del disco, es un disco en el que se mezclan estándares muy conocidos con temas originales, normalmente de Fabrizio Bosso. Vamos a escuchar el tema que abre el disco, Dubai, que está compuesto por Fabrizio Bosso.

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1: Continuamos en Disco Jazz. Tiempo ya de tomar contacto con nuestro compañero Pedro Marín, como siempre, para disfrutar de su recomendación del jazz nacional. Pedro, ¿qué tal? Bienvenido.
2: Hola, un saludo, David Ambrosio, y un saludo a los oyentes de Disco Jazz. Hoy traemos a Disco Jazz el saxofonista, compositor y arreglista Ramón Cardo, músico que nació en Godello, Valencia, en 1962, y allí en su tierra natal es donde inicia su carrera musical, estudiando en el Seminario de Valencia la carrera superior de saxofón, completando su formación en el Taller de Música de Barcelona y en diversos seminarios internacionales. Ha obtenido numerosos premios desde la Balan, ¿no? Colaboraciones con otros músicos también son numerosas. Hablamos de músicos de la talla de, por ejemplo, Tete Monteliu, Dave Leyma, Luis Vidal, Chano Domínguez, Lou Bennett, Jorge Pardo, Perico Sambía, y así sería pues un largo etcétera, ¿no? Bueno, y hablar de Ramón Cardo, cuenta con más de 35 años de experiencia dentro de lo que es la docencia, con 9 años como profesor en el taller de música y 11 como profesor e impulsor de la especialidad de jazz en el Conservatorio de Valencia. Pero bueno, hoy damos paso a lo que sin duda se le da mejor a Ramón Cardo. Hablamos de su trabajo como compositor y arreglista para Big Bang. Uh-huh. Cabe destacar el trabajo que hoy presentamos. Hablamos del Ramón Big Bang y del disco que lleva por título, que es un título en valenciano, Perlar Trabán. Uh-huh. Bueno, qué decir de un disco que es una verdadera joya, ¿no? En lo que a composición y arreglos para una gran banda se refiere, ¿no? Además, hay que decir que todos son temas compuestos y arreglados por el músico, ¿no? Por Ramón Cardo. De estos 9 temas, que nos lleva por un recorrido de lo más acertado dentro de lo que es saber engranar una maquinaria de esta índole, ¿no? Porque esto no es una cosa tan fácil, Hacer arreglo para Big Bang, eso no lo hace cualquiera. No. Con unos arreglos y una conducción de la música que nos retrotrae a las grandes bandas de los años 50, 60, ¿no? Hay veces que nos transporta, a las bandas de Stan Kento, de Count Basie, de Herb Alpert, ¿no? Hasta incluso del maestro Duke Ellington. Y bueno, y de este Perlar Trabán pondremos el tema corte 8, que lleva por título Tornalí. Y nada, sin más que decir, pues damos paso al tema y a disfrutarlo, chavales.
1: Muy bien.
3: Muy bien, muchas gracias, Pedro.

0: Bueno, vaya temazo, ¿eh?
1: No, la verdad es que recuerda muchísimo a las Big Bang que nos decía Pedro, ¿no? Ese Big Bang de los años 50, 60 y como mucho.
0: Totalmente, es el comienzo de todo, ¿no? Digamos.
1: Un ritmo frenético, el que hacía bailar. Tenías que levantarte de la mesa y ponerte a bailar.
0: Era la música de baile de aquel entonces, ¿no?
1: Efectivamente.
0: La fiesta estaba servida con una Big Bang en el bar, ¿no? En la sala de baile, en fin. Ramón Cardo, uno de los grandes, sin duda, de nuestro país. Vamos a continuar en Disco Jazz y vamos con otro clásico, pero en esta ocasión uno de los grandes nombres del jazz americano. Estoy hablando de Wayne Shorter, saxofonista tenor y soprano. Y hoy nos vamos a centrar en un disco suyo que salió bajo el título de Alegría. Un disco grabado para Verve en el 2003. Y atención, porque viene con el piano de Danilo Pérez, el bajo de John Patitucci y la batería de Brian Blay. O sea, una formación...
1: Bueno, de primera línea.
0: De primera categoría, sí. Bueno, pues vamos a quedarnos con la pieza que abre precisamente este trabajo discográfico. Un tema que lleva por título Zach James.

0: Bueno, después de Wayne Shorter, ya para cerrar el programa de hoy, vamos con otra colaboración, entre dos músicas, dos mujeres, la saxofonista Tineke Posma y la norteamericana Terry Lynn Carrington, batería. Tineke Posma es una saxofonista holandesa que tuvo como profesores nada más y nada menos que a David Liebman, Chris Potter y Dick Oates. Terry Lynn Carrington acompañó nada más y nada menos que a Dizzy Gillespie, Clark Terry, Stan Getz, Herbie Hancock, Wayne Shorter, Joe Sample, Al Yore, también a los Yellow Jackets. Es muy afamada y tiene un gran prestigio allí en Estados Unidos, porque además es ganadora de 4 Grammys y también tiene en su haber un par de nominaciones más. Hay 2 discos en los cuales han colaborado estas dos músicos, Posma y Carrington. Nos vamos a quedar con el primero de ellos, que fue además el segundo disco de Posma, editado en el 2005, el disco titulado For the Rhythm. El tema que abre el disco, Dialogue, es el que escucharemos, un tema compuesto por la propia Posma, en la que toca el saxo alto y el soprano. Lo acompañan también el pianista Rob Van Babel, el guitarrista Eduardo Reghini y Daryl Hall al bajo. Os dejamos hasta la semana que viene con este Dialogue.
1: Hasta la próxima.

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0: entre los siglos 8 y 6 a.C., ostentaba un poderío cultural y económico sin paragón, Tartessos. El puntal de esta civilización fue la metalurgia. Gerión y, sobre todo, Argantonio son los nombres de algunos de sus monarcas cuya credibilidad cabalga entre la realidad y la leyenda. Los primeros orígenes conocidos de Al-Haraki a través de las fuentes históricas se remontan a la dominación árabe, aunque ha aparecido abundante material arqueológico ibérico y fenicio en sus alrededores. De 1268 es la Carta de Deslinde y autorizada por el monarca Alfonso X, pasando luego a depender del linaje de la Casa de los Medina Sidonia, quienes llevaron a cabo un intenso proceso repoblador en la zona. La pobreza de sus moradores, que durante siglos se dedicaron a una agricultura de subsistencia, les hizo emigrar a lo largo de la historia, hasta que, en el siglo XIX, comienza la explotación minera de la zona de manos de Inglaterra. Desde entonces, y aprovechando su cercanía con la ciudad de Huelva, Al-Haraki comienza a repuntar y a convertirse en un lugar próspero. La cercanía con las marismas de Lodiel y los campos de olivar y cereales dan al entorno del municipio onubense de Al-Haraki una perspectiva muy particular y bella. Un entorno natural envidiable que se acompaña de la silueta que dejan edificios como la parroquia de Nuestra Señora de los Remedios, construida en el siglo XVIII, o la ermita de San Sebastián. Lugar obligado para el visitante es el poblado prehistórico de Papaúba en Al-Haraki, inscrito en el Catálogo General del Patrimonio Histórico Andaluz. Este yacimiento ha sido considerado como el poblado con la secuencia ocupacional neolítica calcolítica, mejor conocida al oeste del Valle del Guadalquivir.
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Hay una forma de mirar el tiempo que no lo ve como una línea de avanzar sin volver atrás, sino como un latido que se repite, como una respiración inmensa en la que todo nace, crece, se transforma, se oscurece y vuelve a comenzar. No es una idea moderna, ni siquiera reciente, es una intuición muy antigua que aparece en distintas culturas, pero que en los textos sánscritos toma una forma especialmente clara y profunda. Allí el tiempo no es una flecha, es un ciclo. Y ese ciclo no habla solo del mundo, habla también del ser humano. Porque cuando el tiempo se entiende como ciclo, la historia deja de ser una acumulación de hechos y se convierte en un movimiento de conciencia. No se trata solo de lo que ocurre fuera, sino de cómo el ser humano se relaciona consigo mismo en cada etapa. Hay momentos de claridad, momentos de separación, de fragmentación y otros de olvido. Y cada uno de esos momentos forma parte de una misma respiración. A esas grandes etapas del tiempo, los antiguos los llamaron yugas. La palabra yuga en sánscrito significa edad, era, periodo, pero también sugiere algo más profundo, un estado del mundo y del ser humano al mismo tiempo. No es solo una época histórica, es una forma de vivir la conciencia. Por eso los yugas no describen únicamente lo que ocurre fuera, describen también cómo se siente la vida dentro de cada etapa. Según esa tradición, el ciclo completo se divide en cuatro edades que se suceden siempre en el mismo orden, como si fueran las estaciones de una misma realidad. Primero aparece la edad de la verdad, donde todo está en equilibrio.

pues llega una ligera separación donde la unidad empieza a diferenciarse. Más tarde surge la fragmentación, donde la dualidad se vuelve dominante. Y finalmente aparece la etapa más densa, donde el recuerdo queda oculto y la conciencia parece alejarse de sí misma. Estas cuatro edades son Satya Yuga, Treta Yuga, Dvapara Yuga y Kali Yuga. Cuatro momentos distintos de una misma respiración. Cuatro formas de vivir la relación entre el ser humano y su propia conciencia. No son compartimientos aislados, son una continuidad. Un descenso progresivo desde la claridad hacia la densidad. Y al mismo tiempo, el inicio silencioso de un nuevo ascenso. Y lo más interesante de todo esto no es solo que los antiguos hablaran de estas edades, es que al escucharlas, algo dentro parece reconocerlas. Porque no suenan solo a historia lejana, suenan a algo que también vivimos. Hay momentos en los que uno se siente en paz, sin esfuerzo. Momentos en los que empieza a separarse. Otros en los que se fragmenta. Y por último, en los que se pierde entre el ruido. Y ahí es donde esta idea deja de ser teoría para convertirse en espejo. Porque si el tiempo respira, nosotros respiramos con él. Y quizá por eso al hablar de los yugas no estamos mirando solo el pasado del mundo. Estamos empezando a entender el presente que habitamos.

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El Satya Yuga es descrito como la primera edad del ciclo, la más luminosa, la más estable, la que abre la respiración del tiempo con una claridad que no necesita ser buscada. Según la tradición, su duración es la mayor de todas, 1728 años, no como un número para calcular calendarios, sino como una forma de expresar que esta etapa representa la plenitud, el momento en el que todo está en equilibrio antes de que comience cualquier separación. En el Satya Yuga, el Dharma está completo. Esto significa que el orden natural de la vida no necesita ser defendido, explicado ni recordado, porque se vive de forma espontánea. La verdad no es una idea, es una experiencia directa. No hay contradicción entre lo que se es y lo que se vive. No hay distancia entre la conciencia y la acción. Todo se mueve con una coherencia que no requiere esfuerzo. El ser humano en este estado no vive dominado por el ego, no porque el ego no exista, sino porque no ocupa el centro. La identidad no se construye desde la separación, sino desde la unidad. No hay necesidad de compararse, de imponerse, de acumular, porque no hay sensación de carencia. La vida no se experimenta como algo que falta, sino como algo que ya está completo. Por eso, en el Satya Yuga no hay conflicto interno. Las decisiones no nacen de la duda constante, sino de una claridad natural. No significa que no haya movimiento o experiencia. Significa que todo se vive sin esa fricción que aparece cuando el ser humano se separa de sí mismo. La conciencia no necesita buscarse porque no se ha olvidado. Los textos antiguos describen esta edad como una etapa donde la conexión con lo divino es directa, no en el sentido religioso que hoy entendemos, sino como una percepción natural de la unidad. No hay intermediarios, no hay doctrinas, ni sistemas complejos para alcanzar lo espiritual, porque lo espiritual no está separado de la vida cotidiana. Y si esto parece lejano, casi imposible, es porque lo estamos mirando desde nuestra forma actual de vivir. Pero el Satya Yuga no solo puede entenderse como una edad del mundo, también puede reconocerse en pequeños momentos de nuestra propia experiencia. Instantes en los que no hay conflicto, en los que no hay búsqueda, en los que todo parece estar en su sitio sin necesidad de intervenir. Ese instante en el que estás en silencio y no necesitas pensar. Ese momento en el que sientes paz sin motivo. Esa claridad que aparece cuando no estás dividido por dentro. Aunque dure poco, ahí no hay separación. Ahí todo encaja sin esfuerzo. Eso es lo que representa el Satya Yuga en esencia. No solo una edad antigua, sino el estado en el que la conciencia vive en unidad consigo misma. Un punto de partida donde el ser humano no necesita recordar quién es, porque aún no lo ha olvidado.

Después del Satya Yuga, donde la unidad era natural y el Dharma se sostenía completo, comienza a producirse un cambio que no es brusco ni dramático, sino suave, casi imperceptible, como cuando la luz del día empieza a inclinarse hacia el atardecer, sin que uno se dé cuenta del momento exacto. A esta segunda etapa, los antiguos lo llamaron Treta Yuga, la edad en la que la unidad empieza a diferenciarse y el ser humano comienza a experimentar la dualidad. Según la tradición, el Treta Yuga tiene una duración de 1.296 años. Como siempre digo, no es una cifra pensada para ser medida con precisión histórica, sino una forma simbólica de indicar que esta etapa sigue siendo larga, estable y todavía muy cercana a la claridad original, aunque ya no es plena. El Dharma, que en el Satya Yuga estaba completo, comienza a reducirse ligeramente. No desaparece, sigue siendo fuerte, sigue guiando la vida, pero ya no es absoluto. Se abre un pequeño espacio donde la conciencia empieza a experimentar la separación. En el Treta Yuga surge la dualidad, no como conflicto todavía, sino como diferenciación. El ser humano comienza a percibirse como individuo, como alguien distinto del todo. Aparece el yo, todavía suave, en equilibrio, pero ya presente. Esta diferenciación permite la experiencia individual, el desarrollo personal, el inicio del camino propio. La unidad ya no es inconsciente, empieza a convertirse en algo que se reconoce. Esta etapa no representa una caída, sino una transición. La conciencia sigue siendo elevada, la conexión con lo esencial sigue viva, pero ya no es automática. El ser humano empieza a interpretar, a organizar, a estructurar. Aparecen las primeras formas sociales más definidas, las primeras jerarquías, los primeros intentos de comprender la realidad desde la experiencia individual. La espiritualidad que en el Satya Yuga era vivida directamente comienza aquí a tomar forma, no porque se pierda, sino porque empieza a necesitar ser transmitida. Aparecen señales, símbolos, formas de recordar lo que antes no hacía falta recordar. La sabiduría sigue presente, pero ya no es evidente para todos. El ego, en esta etapa, no domina, pero ya existe como centro de identidad. El ser humano empieza a definirse, a diferenciarse, a construir su percepción del mundo desde sí mismo. No hay todavía lucha interna fuerte, pero sí aparece la posibilidad de elegir y con ella la posibilidad de equivocarse. Esa posibilidad es nueva y marca el inicio del aprendizaje consciente. Si se observa desde nuestra experiencia actual, el Treta Yuga puede identificarse simbólicamente con el momento en el que el ser humano empieza a sentirse separado, pero aún conserva una conexión profunda con lo esencial. Es ese estado en el que uno comienza a pensar quién es, a definirse, a diferenciarse, pero todavía no ha perdido la intuición de la unidad. El Treta Yuga representa, por tanto, el inicio del camino. La conciencia deja de estar completamente fundida con la unidad y empieza a experimentarse como individuo. No hay aún fragmentación, no hay confusión dominante, pero sí aparece una ligera distancia entre el ser humano y su origen. Esa distancia, al principio pequeña, es la que abrirá el paso a la siguiente etapa del ciclo, donde la dualidad dejará de ser solo
diferenciación para convertirse en división.

Después del Treta Yuga, donde la dualidad había aparecido pero todavía se mantenía en equilibrio con la unidad, el ciclo continúa su descenso natural hacia una etapa donde esa diferenciación empieza a intensificarse. Ya no es solo una percepción suave de individualidad, sino una separación más clara entre el ser humano y la conciencia que antes vivía de forma directa. A esta tercera edad los antiguos la llamaron Dvapara Yuga. Según la tradición, el Dvapara Yuga tiene una duración de 864.000 años. La cifra vuelve a ser simbólica en su sentido profundo, indicando que el ciclo continúa avanzando hacia una fase más corta que las anteriores, como si el tiempo mismo se fuera comprimiendo a medida que la conciencia se fragmenta. El Dharma, que en el Satya Yuga estaba completo y en el Treta Yuga se mantenía con firmeza, aquí queda reducido aproximadamente a la mitad. Esto significa que la claridad ya no domina, sino que convive con la confusión. En el Dvapara Yuga, la dualidad se consolida. El ser humano ya no solo se percibe como individuo, sino que empieza a vivir desde la separación. La conciencia deja de sentirse unida y comienza a experimentarse como algo que debe buscarse. Aparece una división más marcada entre lo interno y lo externo, entre lo que se es y lo que se cree ser. La unidad ya no es una experiencia directa, se convierte en algo que se intuye, pero que ya no se vive de forma constante. Una de las características más importantes del Dvapara Yuga es el desarrollo del conocimiento. El ser humano empieza a observar, a analizar, a comprender el mundo desde la mente. Aparecen avances, estructuras más complejas, organización social más definida, desarrollo tecnológico, en el sentido simbólico del término. El conocimiento crece, pero la sabiduría empieza a perder su carácter natural. Lo que antes se vivía, ahora se estudia. Esta etapa representa el momento en el que la mente toma protagonismo, no como un error, sino como una consecuencia natural de la separación. Al no sentirse unido, el ser humano intenta comprender el mundo para encontrar su lugar en él. Surgen sistemas, teorías, interpretaciones. La realidad empieza a fragmentarse en partes que deben ser entendidas. Y en ese proceso, la experiencia directa queda cada vez más en segundo plano. En el Dvapara Yuga aparece también el conflicto. No todavía como caos generalizado, pero sí como resultado de la dualidad instalada. Diferentes visiones, diferentes intereses, diferentes interpretaciones. La unidad ya no sostiene todo y la diversidad empieza a generar fricción. El ser humano vive entre dos polos, recuerda algo de la unidad, pero experimenta la separación. Si se observa simbólicamente en nuestro tiempo, el Dvapara Yuga puede identificarse con el desarrollo del conocimiento sin una conexión equivalente con la conciencia. Saber mucho, pero no necesariamente comprenderse. Avanzar hacia afuera, mientras el interior queda relegado. La mente se vuelve la herramienta principal y la experiencia directa pierde fuerza. El Dvapara Yuga representa, por tanto, la fragmentación de la conciencia. La dualidad ya no es solo diferenciación, es división. El ser humano vive entre dos mundos, uno que intuye y otro que experimenta. Y esa tensión, que todavía no es total,
prepara el terreno para la última etapa del ciclo, donde la separación dejará de ser parcial y se convertirá en el estado dominante.

después del Dabbapara Yuga, donde la conciencia ya estaba fragmentada y la dualidad se había convertido en la base de la experiencia humana, el ciclo continúa su descenso hasta alcanzar su punto más denso. La separación deja de ser parcial y pasa a convertirse en el estado dominante. A esta cuarta y última edad, los antiguos la llamaron Kali Yuga. Según la tradición, el Kali Yuga tiene una duración de 432.000 años. Es la más corta de las cuatro edades. Y esa reducción progresiva no es causal. Simboliza cómo el tiempo parece comprimirse cuando la conciencia se aleja de la unidad. También se sitúa tradicionalmente su inicio alrededor del año 3102 antes de nuestra era. Aunque esta fecha pertenece al ámbito simbólico y tradicional, no a una cronología histórica verificable. Lo importante no es el calendario, sino lo que representa esta etapa dentro del ciclo. En el Kali Yuga, el Dharma queda reducido a su mínima expresión. Si en el Satya Yuga estaba completo, en el Treta Yuga se sostenía con firmeza y en el Dvapara Yuga se dividía, aquí apenas permanece una parte. Esto significa que la claridad deja de ser el referente principal. La conciencia ya no vive desde la unidad, ni siquiera desde la dualidad equilibrada, sino desde la separación. El ser humano en el Kali Yuga se identifica principalmente por lo externo. La identidad se construye desde lo que se posee, lo que se muestra, lo que se aparenta. La conexión con lo esencial no desaparece, pero queda oculta, como si hubiera sido cubierta por capas de ruido. La vida se vuelve más acelerada, más centrada en lo inmediato, más enfocada en lo material. No porque el ser humano haya perdido su esencia, sino porque ha dejado de mirarla. Una de las características más claras del Kali Yuga es la confusión entre lo verdadero y lo aparente. La verdad deja de ser evidente y pasa a ser discutida, interpretada, relativizada. Aparecen múltiples visiones que compiten entre sí. La mente domina, pero ya no como herramienta de comprensión, sino como generadora de dispersión. La atención se fragmenta y la conciencia se mueve continuamente sin encontrar un centro estable. En esta etapa la espiritualidad no desaparece, pero se transforma. Ya no es una experiencia natural ni una intuición constante. Se convierte en algo que se busca, que se estudia, que se intenta recuperar. La conexión con lo esencial no se pierde definitivamente, pero deja de ser el estado habitual. El ser humano vive principalmente desde la separación, aunque conserve la capacidad de recordar. Si se observa simbólicamente en nuestro tiempo, el Kali Yuga puede identificarse con la sobreinformación, la velocidad constante, la necesidad de validación externa, la dificultad para sostener el silencio, la fragmentación interior. El conocimiento crece, pero la claridad no necesariamente lo hace. La conexión con lo esencial existe, pero no domina la experiencia cotidiana. El Kali Yuga representa, por tanto, el punto más denso del siglo. La conciencia se ha alejado al máximo de la unidad. La dualidad ya no está equilibrada. La fragmentación domina. Pero, precisamente por eso, esta etapa también marca el final del descenso. Porque cuando el ciclo alcanza su punto más lejano, comienza de forma silenciosa el movimiento inverso.

0: antes de seguir profundizando en el Kali Yuga, hay algo que merece ser aclarado con calma, porque ha aparecido varias veces y sin entenderlo bien, parte del sentido puede diluirse. Esa palabra es Dharma. No es un concepto complicado, pero sí profundo. Y cuando se comprende, todo lo anterior empieza a encajar de una forma mucho más clara. El Dharma, en su sentido más simple, es el orden natural de la vida. No una ley impuesta desde fuera, sino la coherencia interna que sostiene todo cuando cada cosa ocupa su lugar. Es la armonía que surge cuando el ser humano vive alineado con lo que es, cuando piensa, siente y actúa sin dividirse. No es una norma moral ni un mandamiento, es más bien una forma de estar en equilibrio con la realidad. Cuando el Dharma está presente, la vida fluye con naturalidad. No significa que no haya dificultades, sino que incluso en medio de ellas hay claridad. El ser humano no se siente dividido, no vive en contradicción constante. Hay una sensación de coherencia que no necesita ser explicada. Esa coherencia es el Dharma. Pero cuando eso se pierde, cuando esa coherencia se oculta, aparece otro concepto que también ha acompañado estas enseñanzas desde el principio, el karma. Y aquí es donde ambos términos se entienden mejor juntos. El karma no es un castigo, ni una deuda moral como a veces se interpreta. Es simplemente la consecuencia de la separación. Cuando el ser humano deja de actuar desde la coherencia, sus acciones generan desequilibrio y ese desequilibrio produce efectos. Podría decirse que cuando hay Dharma, el karma no se acumula, porque no hay contradicción interna. Las acciones nacen desde la claridad y se resuelven con naturalidad. Pero cuando el Dharma se debilita, aparece el karma, porque las acciones nacen desde la confusión, desde el ego, desde la separación, y entonces la vida se vuelve más compleja, más densa, más fragmentada. No son dos fuerzas enfrentadas, son dos estados distintos de la conciencia. El Dharma representa la coherencia, el karma representa la consecuencia de la incoherencia. Cuando uno está presente, el otro pierde fuerza. No como premio o castigo, sino como simple equilibrio natural. Y visto así, los yugas empiezan a cobrar aún más sentido. En el Satya Yuga, el Dharma está completo y por eso el karma es mínimo. En el Treta Yuga, el Dharma se reduce un poco y empiezan a aparecer las primeras consecuencias de la separación. En el Dvapara Yuga, el equilibrio se divide y el karma se vuelve más evidente. Y en el Kali Yuga, donde el Dharma queda reducido al mínimo, el karma domina la experiencia humana. Pero aquí aparece algo muy interesante, porque esta descripción no solo parece hablar de un ciclo cósmico, también recuerda a la propia historia humana. Hubo épocas donde la vida estaba más conectada con la naturaleza, donde el ritmo era más lento, donde la coherencia era más sencilla. Después llegaron estructuras más complejas, separación, desarrollo del conocimiento, expansión. Y finalmente, una etapa donde la velocidad, la fragmentación y la desconexión se volvieron dominantes. No hace falta forzar demasiado la comparación para intuir la similitud. No como una prueba científica, sino como una intuición que resuena. como si aquello que se describía hace miles de años no fuera una fantasía, sino una observación profunda de cómo evoluciona la conciencia humana. Y ahí es donde esta enseñanza deja de parecer un relato antiguo y empieza a sentirse como un espejo. Porque si el Dharma se ha reducido, si el karma se ha intensificado, si la separación domina, entonces la descripción del Kali Yuga no suena lejana, suena actual. No como una afirmación absoluta, sino como una invitación a mirar, a observar si realmente vivimos en un tiempo donde la coherencia es más difícil, donde la dispersión es constante, donde el ser humano parece haber perdido su centro. Y si esa observación encaja, entonces la enseñanza deja de ser teoría y se convierte en reconocimiento. Desde el arco y la flecha hasta la era nuclear, la evolución humana ha sido fascinante y continua. Hemos cambiado herramientas, hemos transformado el mundo, hemos multiplicado el conocimiento, pero lo esencial sigue siendo lo mismo. La conciencia que usa el arco es la misma que activa el átomo. La diferencia no está en la capacidad, está en la intención. Y ahí es donde encajan los yugas en una sola idea. No es la evolución tecnológica lo que define las edades, sino la coherencia con la que el ser humano utiliza lo que sabe.
1: Continuará.

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cuenta la mitología que hasta las tierras donde se asienta hoy día el municipio granadino de Albuñol llegó Ulises en su viaje de vuelta a Ítaca. Y cuenta la historia que este enclave fue el primero en la península en el que el hombre comenzó a utilizar el metal. La primera versión del origen de Albuñol es invención de Homero. La segunda la constatan los restos arqueológicos hallados en la Cueva de los Murciélagos, descubierta en el siglo XIX. En su interior se encontraron restos humanos y ajuares funerarios pertenecientes a una etapa de transición entre el Neolítico y la Edad de Bronce. Albuñol se encuentra en la Alpujarra Baja granadina, entre la Sierra de Contraviesa y el Mar Mediterráneo, rodeada, como si de un anfiteatro se tratara, por dos ramblas que desembocan en la playa. Su nombre parece proceder de Vineola, diminutivo de viña, por la importancia que tuvo este cultivo en sus orígenes romanos. Fue cabeza del Gran Cejel, o de la Gran Costa Alpujarreña, que estuvo defendida durante los siglos del emperador nazarí por el castillo de la Rábita. A partir del siglo XVI, fue sede del señorío de Don Luis Zapata Portocarrero, que se la compró a la reina Doña Juana, hija de los reyes católicos. La expulsión de los moriscos, en los primeros años del siglo XVII, supuso el despoblamiento casi generalizado del territorio, que se colonizaría de nuevo con castellanos, gallegos y leoneses, alcanzando de nuevo importantes dimensiones a mediados del siglo XIX, cuando vuelven a resurgir los cultivos y la exportación de vinos y pasas, tradicionales motores del desarrollo y la economía de Albuñol. Rodeado de vides, higueras y almendros, en los últimos años ha aprovechado su privilegiado clima para potenciar otros cultivos tropicales que, sin duda, han servido para diversificar su economía a partir de la agricultura, actividad por la que ha destacado desde siempre. El municipio se ha desarrollado y configurado en íntima relación con el medio físico en el que se encuentra. El resultado es una estructura orgánica de calles estrechas y empinadas, adaptadas a la orografía, así como una morfología de casas blancas realizadas en piedra y pizarra, encaladas y escalonadas sobre la ladera que presentan los rasgos propios del hábitat alpujarreño.

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1: María Galogueropoulos eligió como nombre artístico María Callas. De padres griegos, aunque nacida en Nueva York, los altos y bajos de su voz fueron al hilo de su vida privada. Las reglas del juego en el mundo de la ópera le guardaban un puesto de menor importancia. Los calificativos más suaves que podían oírse referidos a su voz eran que resultaba algo hombruna, áspera, poco agradable, sin delicadeza femenina, sin la belleza tímbrica o la sensualidad de otras voces, como las de Renata Tebaldi o posteriormente Montserrat Caballé.

Sin embargo, ella cambiaría las reglas. Basó su fuerza en la interpretación de obras, que revitalizó con su capacidad camaleónica. Podía interpretar a la perfección a una enferma tísica en La Traviata y a una adolescente enamorada en Madame Butterfly. A partir de María Callas, comenzó a valorarse la interpretación dramática en la ópera. Es bien conocida la anécdota de que consiguió adelgazar en poco tiempo 24 kilos para dar, también en el plano físico, el tipo de heroína que pedían esas obras. Su voz entró en crisis al mismo tiempo que se iba a pique su matrimonio con el ingeniero Meneghini, 27 años mayor que ella. Después de su despedida de los escenarios, intentó volver a estar de actualidad. Participó en una película de Pasolini, dio clases magistrales, intentó la dirección escénica y volvió a dar recitales junto al que había sido su pareja en los escenarios, Giuseppe Di Stefano. Parte de la fama de la Callas entre el gran público tuvo su origen en la hábil utilización de los medios de comunicación.

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0: Gertrudis Gómez de Avellaneda es la autora de la primera novela antiesclavista de las letras españolas. Nacida en Cuba en 1814, su vida queda marcada por las desgracias. El fallecimiento de su padre y un casamiento apresurado de su madre la obligan a dejar su país y partir hacia Europa, donde conoce la literatura romántica del momento. Víctor Hugo, Chateaubriand y Lord Byron. La muerte y el abandono que acompañan su vida acrecientan su sentimiento depresivo, aunque cuenta siempre con el apoyo de escritores como José Zorrilla, Fernán Caballero, José de Espronceda o Alberto Lista. También recibió críticas que impidieron el ingreso en la Real Academia Española. Escribió poesía, novela y teatro. Su compromiso social con la causa antiesclavista se hace patente en SAP. En esta novela, la autora despliega su abierta forma de pensar canalizada en tres aspectos: la libertad absoluta del ser humano para amar, la condena de los prejuicios y la defensa del negro en una trama que escandalizó en su época por tratarse del amor de una dama blanca y un esclavo negro. La descripción de las costumbres en una mezcla de lirismo y de realismo muestran su extraordinario talento y sensibilidad. Su poesía gira en torno al amor desdichado y pesimista en el teatro. Pretendió fundir la tragedia clásica con el drama romántico, pero sin caer en excesos. Gertrudis Gómez de Avellaneda muere en España en 1873.

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